0: Aires para dar comienzo a una nueva emisión de Respirando el Aire y la Vida. ¿Cómo están? ¿Cómo han empezado la semana? Ya se nos va junio, un nuevo mes. Increíble. Bueno, espero que este sea un buen comienzo de semana, un buen fin de mes. Y quiero empezar hoy con una pregunta que parece sencilla, pero que si la dejamos entrar de verdad, puede remover bastante. La pregunta es la siguiente: ¿cuándo fue la última vez que tomaste una decisión verdaderamente tuya? La voy a repetir. ¿Cuándo fue la última vez que tomaste una decisión verdaderamente tuya? No una decisión influenciada por lo que se espera de vos. No una decisión para no decepcionar a alguien. No una decisión porque es lo que se hace en la etapa de la vida en la que estás. Y esto a mí me toca profundamente. El otro día hablaba con un amigo sobre algunas cuestiones sobre la representación física, ¿no? Lo corporal, lo que uno proyecta. Y yo le decía que no siento que no tengo una edad. Porque a pesar de mis años, ya pasé los 40 largos, me sigo atreviendo. Me sigo atreviendo a cumplir mis sueños. Sueños, misiones, hay cosas que no las soñé, pero que hoy se transformaron en una verdadera misión. Yo siento que hay algo que me impulsa y que me indica que esto es lo que tengo que hacer. Y si yo me quedara, ¿no?, en esta idea de que, bueno, yo ya estoy en una etapa de la vida para otra cosa, quizás por mi profesión pensar en el retiro, en dejar de trabajar, realmente es lo último que a mí se me estaría ocurriendo en este momento. Yo siento que estoy empezando. Una decisión que salga de un centro propio, claro, definido, tuyo, sin importar el afuera. ¿Cuándo fue la última vez? ¿Cuándo fue la última vez que ocurrió eso en tu vida? Es una pregunta profunda que puede calar muy hondo, porque a veces ni siquiera nos habíamos dado cuenta que no estábamos tomando decisiones por nosotros mismos y más en sintonía con el afuera. La mayoría de nosotros, si somos honestos, tenemos que pensar bastante para responder eso. Y eso no es una crítica, es una observación sobre cómo funciona la vida cotidiana, sobre cómo el entorno, el ruido, las expectativas ajenas y nuestros propios automatismos terminan tomando el volante sin que lo hayamos invitado a hacerlo. Hoy quiero hablar de algo que llamo jerarquía interna. Ese orden invisible que determina qué gana cuando todo compite. Esto se lo escuché a una persona que yo sigo en un podcast. A mí me gusta traerles al programa las cosas que me resultan de interés, ¿no? Que yo consumo y que realmente me parecen interesantes para compartirlas con ustedes. Y de ahí tomé esta idea de la jerarquía interna. Porque todo compite constantemente. El descanso contra la productividad. La verdad de cada uno contra la aprobación de la afuera. El crecimiento personal contra la comodidad. Y en cada conflicto hay algo que gana. La pregunta es, ¿sabés qué es? ¿Lo elegiste vos? Hay una idea que me acompaña mucho y que me parece fundamental para entender por qué hacemos lo que hacemos. No reaccionamos a la realidad tal como es la realidad en sí misma. Reaccionamos a la interpretación que tenemos de ella, a un mapa interno que fuimos construyendo desde que éramos muy pequeños, sin darnos cuenta, por supuesto, absorbiendo la visión del mundo de las personas que nos rodeaban, familiares, madre, padre, abuelos, hermanos mayores, tíos, sistema educativo después. Ese mapa decide qué consideramos posible o imposible para nosotros. Sí, porque como también hemos hablado en otros episodios, hay un universo de infinitas posibilidades. ¿Y por qué nosotros materializamos en esta posibilidad? Porque tenemos ese mapa muy arraigado y muchos ni siquiera se dan cuenta de eso. Piensan que, bueno, ya son así y bueno, son cosas que vienen dadas y no se puede hacer mucho. Ese mapa decide qué emociones nos permitimos sentir y cuáles aprendemos a esconder. Decide qué tipo de personas merecen confianza y qué tipo de éxito vale la pena perseguir. Y lo más importante, ese mapa opera de fondo, como un sistema operativo, mientras nosotros creemos que estamos pensando libremente. Investigaciones recientes en psicología cognitiva estiman que entre el 90 y 95% de nuestra actividad mental cotidiana es automática, procesada por esquemas y patrones aprendidos, no por razonamiento consciente en tiempo real. Lo que llamamos libre elección o libre albedrío es, en la mayoría de los casos, la capa visible de un proceso mucho más antiguo y menos consciente de lo que creemos. Y esto es fácil darse cuenta. ¿Cuántas veces tomamos decisiones no escuchando a nuestro corazón? No porque no nos demos cuenta que nuestro corazón nos está hablando, sino porque reaccionamos en el automático. Dejamos, nos desconectamos del cuerpo, nos desconectamos de las emociones y elegimos no escucharlas. Te voy a dar un ejemplo que me parece muy ilustrativo. Pensé en dos personas que crecen en el mismo barrio. Van a la misma escuela, tienen familias con situaciones económicas similares. Las dos atraviesan una misma dificultad, una pérdida, un fracaso, una injusticia. Una de ellas concluye, en algún lugar profundo, que el mundo es un lugar donde hay que estar en guardia, que no se puede confiar demasiado, que el éxito depende de no bajar la guardia nunca. La otra concluye que las dificultades son parte del camino, que pedir ayuda no es debilidad, que hay personas confiables. Décadas después, esas dos personas toman decisiones muy diferentes ante situaciones similares. No porque una sea más inteligente o más fuerte, sino porque el mapa desde el que leen la situación es distinto. No cambió el hecho, cambió la interpretación. Y esa interpretación instalada hace años sigue eligiendo por ellos. Qué fuerte, ¿no? Nos vamos así, con esta reflexión, a la primera pausa del programa. Quédate ahí, no te vayas, una pausa breve y seguimos trabajando este tema, reflexionando y profundizando.
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0: Me animaría a decir que una de las formas más claras de entender cómo funciona una persona es preguntarse, ¿qué gana cuando todo compite? No qué dice.
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0: Me animaría a decir que una de las formas

en sus redes sociales como valor central, sino qué gana de verdad en el momento de la atención real. Porque en ese momento, cuando la comodidad compite con el esfuerzo, cuando la verdad compite con la aprobación, cuando el descanso compite con la obligación, ahí aparece la jerarquía real, no la declarada. Y cuando esa jerarquía no está definida conscientemente, no permanece vacía. La ocupa algo. La publicidad, que durante 30 segundos te convence de que lo que tenés delante es lo más importante del mundo. Las redes sociales, que diseñan cada notificación para competir por tu atención. El grupo de pertenencia de turno, que tiene sus propias reglas sobre qué merece admiración y qué produce vergüenza. O simplemente la inercia, lo que se hace porque siempre se hizo. Decía Viktor Frankl, entre el estímulo y la respuesta hay un espacio. Ese espacio, en ese espacio está nuestro poder de elegir la respuesta. En esa respuesta están nuestro crecimiento y nuestra libertad. Hay algo que noto mucho en mi trabajo y que me parece que vale la pena nombrar en voz alta. Muchas personas que llegan a una sesión o a un taller no vienen porque están muy mal. Vienen con una sensación más difusa, más difícil de describir. Algo como funciono, cumplo, avanzo, pero no sé hacia dónde. O tomo decisiones todo el tiempo, pero siento que no estoy eligiendo yo. Esa sensación tiene un nombre. Es lo que pasa cuando vivimos durante demasiado tiempo operando desde el mapa de otros, cumpliendo expectativas que nunca cuestionamos, persiguiendo versiones de éxito que absorbimos sin revisarlas, respondiendo a urgencias que el entorno instala como prioritarias, aunque no lo sean para nosotros. Ahí yo esto lo veo mucho en cuestiones, en ciertos medios de comunicación, como la televisión. Yo hace mucho tiempo dejé de ver televisión. No tengo nada en contra de la televisión, pero realmente empecé a ver que, bueno, es una segmentación de la realidad lo que se nos muestra a través de la televisión, fundamentalmente en los noticieros. Se instala un tema prioritario, predominante, como si fuera, no sé, tuviera una jerarquía superior. Pero quizás no es algo que a nosotros nos importe mucho o sea relevante en nuestra vida cotidiana. No digo no tener compasión por el prójimo, cuando hay una desgracia, una guerra, un accidente. Pero me refiero a que muchas veces en nuestra mente le alquilamos la mente a eso, ¿no? Sin que nos paguen nada por esto. Le alquilamos la mente. Estamos todo el día pensando en cosas que no afectan en sí a nuestra vida cotidiana, pero que sí afectan nuestro estado de ánimo, nuestra forma de estar en la vida. Un estudio de la Universidad de Harvard, publicado en el año 2010, encontró que las personas pasan casi el 47% de sus horas de vigilia, casi la mitad, pensando en algo diferente a lo que están haciendo en ese momento. Bueno, acá aparece la presencia, ¿no? Y que ese estado de mente errante se asocia consistentemente con menor bienestar. Lo que la investigación sugiere es que no es la actividad lo que define el bienestar,
sino el grado de presencia y alineación.

alineación con lo que se está haciendo. Bueno, acá hay muchísimo para decir. Hoy hay una oferta enorme, sobre todo en lo que es el bienestar. Yo lo veo mucho porque estoy en esto. Y la gente va de un taller en otro, de una masterclass en otra, y realmente no está presente en ningún lado. Y nunca llega ese bienestar que está buscando, porque eso es mucho más fácil que ir y venir en cursos, formaciones que de cosas que nunca vamos a aplicar en nuestra vida cotidiana. Lo más simple es estar presente. Y lo que nos lleva, el puente que nos lleva automáticamente a la presencia es la respiración. Acá quiero conectar esto con algo que trabajo todos los días, la respiración y el cuerpo como señales de esa desalineación. Porque cuando vivimos en conflicto con nuestra propia jerarquía, cuando decimos sí, cuando queremos decir no, cuando avanzamos en una dirección que no elegimos, cuando sostenemos una versión de nosotros mismos que ya no encaja, el cuerpo lo registra antes que la mente lo pueda procesar. Una tensión que no cede, una respiración que no llega al abdomen, un cansancio que no se va con descanso, esos no son síntomas menores. Es el cuerpo avisando que algo en el centro no está alineado. Y no digo esto para generar alerta, lo digo porque me parece una buena noticia. El cuerpo siempre habla. La pregunta es si le estamos prestando atención o vamos a esperar a que, en vez de hablar, grite en forma de trastornos mucho más complejos que un simple malestar, ¿no? Eso, con esta idea, con esta incertidumbre de decir, bueno, ¿voy a escuchar mi cuerpo cuando habla o voy a seguir en el piloto automático tirando de la soga como si esto fuera una especie de ruleta rusa y voy a esperar a que el cuerpo me grite fuerte? Y a veces cuando el cuerpo grita fuerte es difícil revertir la situación. Es difícil. Siempre se puede. Yo soy una convencida de que siempre, siempre se puede un poquito más. Pero bueno, no hay necesidad, ¿no? Bueno, nos vamos a ir a la segunda pausa del programa, una pausa breve, y después volvemos para cerrar este maravilloso programa del día de hoy. Ya volvemos.

Gracias por quedarte ahí. Acá estamos de nuevo para empezar el tercer bloque y el cierre del programa. Si tuviera que darte una sola herramienta para empezar a definir tu propia jerarquía, no te daría una lista de valores. Las listas de valores las llenamos con lo que suena bien, con lo que queremos ser, con lo que admiramos de otros. Y muchas veces no tienen nada que ver con cómo actuamos cuando nadie nos mira. Ahí está la clave. ¿Quién sos cuando nadie te mira? ¿Quién sos cuando las cosas se ponen difíciles en tu vida? Ese es el verdadero momento decisivo. Ahí es donde aparece tu verdadero yo. La pregunta que me parece más honesta es esta. En los momentos de tensión real, cuando algo importante para vos entra en conflicto con otra cosa también importante, ¿qué suele ganar? Te repito, ¿qué suele ganar cuando algo importante entra en conflicto con otra cosa que también es importante? Acá no te digo qué querés que gane. No. ¿Qué debería ganar según tus valores declarados? Esos que decimos y mostramos cuando sí nos miran. ¿Qué gana de verdad? Eso. Y nada más que eso es lo que ocupa el centro de tu jerarquía ahora mismo. Y saber eso es el primer paso para decidir si es lo que querés que esté ahí. Ya lo decía Aristóteles, conocerse a uno mismo es el comienzo de toda sabiduría. Y la mayoría de las civilizaciones, los pensadores de la mayoría de las civilizaciones, nos dicen algo parecido a lo que dice el oráculo de Delfos: conócete a ti mismo. Construir una jerarquía propia no es un ejercicio de fin de semana, ni de un retiro exprés intensivo. Es un trabajo continuo que requiere de honestidad, que tiene recaídas, avances, retrocesos, que incomoda, porque implica revisar cosas que dimos por ciertas durante muchos años. Implica preguntarse, ¿ese miedo es mío o lo heredé? ¿Esta ambición la elegí yo o la copié del entorno? ¿Esta forma de medir el éxito me representa o simplemente nunca la cuestioné? Qué fuerte también esto. Vivimos atrás de logros económicos, de un éxito, de una idea de éxito, que muchas veces ni siquiera sabemos si estamos de acuerdo. Y que a muchos de los que les toca llegar, cuando llegan no se sienten felices o conformes. Al contrario, porque como no es algo elegido y requiere de mucho esfuerzo, después cuando se logra, no produce la felicidad o la satisfacción que se espera. Esta revisión no siempre es cómoda. A veces descubrís que estuviste avanzando mucho en una dirección que no elegiste conscientemente. Y eso puede doler. Pero también puede ser, como lo fue para mí en distintos momentos de mi vida, el punto de partida de algo más verdadero. Yo vuelvo a hacer referencia a lo que veo. Yo creo que todos queremos hacer el bien y todos facilitamos algo porque estamos verdaderamente convencidos de que es lo correcto, pero veo como mucha promesa de, no, reseteate en una semana, cambiá en un fin de semana. Yo creo que llevo algo así como 9 años en este camino y siento que el camino no termina. Pero bueno, hay que ver después los resultados.
Antes de cerrar, quiero dejarte algo concreto para que te lleves. Hoy no va a ser una técnica de respiración completa, sino un gesto mínimo que puedes usar en cualquier momento en que sientas que estás reaccionando desde el automatismo, en lugar desde una elección real. La próxima vez que estés a punto de decir sí a algo, cuando en realidad no estás seguro o segura, o a punto de tomar una decisión por inercia o por miedo a decepcionar, antes de responder, hacé tres respiraciones lentas por la nariz. Solo tres. Inhalación que llegue al abdomen. Exhalación larga. No para demorar la respuesta, sino para crear el espacio mínimo entre el estímulo y tu decisión. Ese espacio, ese instante de pausa deliberada, es donde empieza la jerarquía propia. Y si no llega en ese momento la decisión o dudas, yo siempre aconsejo decir no sé o decir necesito pensarlo un poco más. Eso es preferible a tomar una decisión apresuradamente, que después algunas veces podemos llegar a cargar con esas decisiones toda la vida. Toda la vida. Hay cosas que no son tan contundentes, pero hay otras que sí, que pueden marcar nuestro camino, nuestro destino, de manera muy marcada. La jerarquía interna no es algo que se construye de una vez y queda fijo para siempre. Es algo que se revisa, que se afina, que a veces se cae y hay que volver a levantar. Pero el simple hecho de saber que existe, de saber que podés elegirla en lugar de heredarla sin revisión, cambia algo fundamental en la relación con vos mismo, con vos misma y con cada decisión que tomás. Soy María Pía Natero. Esto fue Respirando el aire y la vida. Me encontrás en Instagram como @-respiraflow y en respiraflow.com.ar. Hasta la próxima semana. Y mientras tanto, respirá, observá y elegí desde adentro. Elegí desde lo que tu corazón te dice sí. Hasta el próximo lunes.

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2: Buenas noches, ¿cómo están todos ustedes? Otro lunes con ustedes en Iluminando tu Vida, RC Radio Emisora Internacional. ¡Qué gusto, chicas! ¿Cómo están?
3: Aplauso porque ya es como nuestro casi décimo programa.
2: Yo un montón de alegrías.
3: Y arrancamos en febrero.
2: ¡Qué lindo!
3: Y hoy ya es otoño.
2: ¡Wow!
3: Cambiamos de estación.
2: Cambiamos de estación. Aquí estamos, Laurita, ¿cómo estás?
4: Bien, cansada ya a esta hora, ¿no?
2: A esta hora, sí, claro.
4: Cerrando
2: que sí.
4: Cerrando la noche, el día.
2: Ampi es jovencita, así que ella no puede estar cansada, ¿viste?
3: Pero soy la más abrigada de la mesa, ¿eh? Ampi sola me pegó el otoño, para los que nos ven por YouTube.
4: Sí, es verdad.
2: Los adultos, viste que tenemos la costumbre de decir que los jóvenes no pueden estar cansados, no se pueden quejar de nada. Eso lo tenemos que corregir. Por eso es mi equipo.
3: Hacete streaming, contenido para redes.
2: No se pierdan la pregunta que queda en el streaming. En mi canal de YouTube, María Marta Carullo, tienen que suscribirse y ahí nos van a poder escuchar y van a poder ver este programa también.
4: ¿Dónde más, María, te van a ver?
2: Me van a ver en Instagram como mariamartacarullo.coach, me van a ver en TikTok, en YouTube ya les dije que se suscriban, y acá, en Facebook, bueno,
4: En todas las redes.
3: Ah, eso es inevitable.
2: Ahí estamos en todas las redes. Bueno, entonces está muy bien para empezar este programa, ¿no?
3: Muy bien, sí.
2: Muy bien, muchísimas gracias por estar acá.
3: A ver con qué nos sorprendés, porque
4: ¿qué nos trajiste hoy?
3: Claro, yo no sé si le pasa a los que están del otro lado, pero estos programas son desafiantes.
2: Son desafiantes, tienen movimientos, la gente me dice, uy, mirá, me fui, lo escuché, me quedé pensando en esto, después me escriben. Bueno, ustedes saben que nosotros veníamos hablando el tema de las declaraciones fundamentales desde el coaching ontológico. Uh-huh. Vamos a repetirlas, como nos hacían repetir en el colegio. No, cómo saber decir no, qué difícil que es. El sí, poder decir sí a lo que quiero realmente y no ese sí por compromiso. El no sé, poder decir no sé de esto y permitir el aprendizaje. El perdón, tan difícil que nos costó cuando lo hablamos. Poder perdonar a otro para poder andar más liviano con nuestras mochilas. Poder perdonarnos a nosotros. Poder pedir perdón también cuando sentimos que las cosas no estuvieron bien hechas por nosotros. Son tres maneras de poder ver el perdón. Hablamos del gracias en la última oportunidad. Gracias dicho desde un lugar de compromiso distinto, ¿no? Gracias cotidiano y de cortesía, decían en alguna de las líneas que teníamos. Un gracias de cortesía, sino un gracias ontológico. Un gracias desde el ser. Desde ese gracias a mamá todos los días, a un hijo, a un padre. Bueno, y nos queda hablar de esta última declaración fundamental, que es el te quiero, o en otras literaturas está como el te amo, que también tiene un peso importante de acuerdo a cómo lo digamos, o tal vez como no lo digamos. ¿Qué pasa con ese silencio que se produce cuando...
3: ¿Lo dejaste para el final por algo?
2: Primero porque me gusta, porque me parece que es un tema fuerte, porque entramos en lo que es la vulnerabilidad de cada uno, pero después, como para no arrogarme tanto, es porque normalmente el te amo y el te quiero queda al final cuando uno lo declama, pero no queda porque sí.
3: Es más difícil de lograr, o sea, porque me daba la sensación, es el más difícil de lograr en las relaciones interpersonales, es como el
2: te escucho, te estoy dejando para que te
3: lo más difícil de decir, digo, sí, no, gracias, perdón, por ahí son cosas de la, vos decías, de la vida cotidiana, por ahí no comparto tanto, el te quiero y el te amo están reservados como para
4: lo más íntimo,
3: determinado círculo, claro.
2: Bien, ¿desde qué lugar estás hablando? ¿Habla Amparo Cribos?
3: Sí.
2: Habla, porque justamente...
3: No es para todo el mundo.
2: Esto muestra, cuando uno dice, no me quiero...
3: Es una declaración fundamental hacia la otra persona.
2: Hacia la otra persona.
3: Si yo te digo te quiero, no es lo mismo que un sí, un no, un gracias. Es te quiero significa que te valoro más que a otras personas que no quiero.
2: Hay un compromiso de parte. ¿Sentís que hay
3: claro,
2: un compromiso?
4: Un vínculo.
2: Capaz. De parte. Es un ping pong esto que estamos haciendo.
4: Ustedes
2: sienten, ustedes sienten que en este que decirle un te amo o un te quiero al otro hay un compromiso, nos genera un compromiso.
4: No
2: por
4: sé
2: eso
4: si tanto como compromiso, porque también la palabra compromiso tiene un peso importante socialmente, culturalmente, pero sí esto que de por ahí define, porque uno no anda diciendo te quiero por ahí. A eso creo
2: no
4: que
2: sé, hablan por ustedes, no
4: a
2: sé.
4: Eso creo,
2: yo ando gritando y te quiero
4: amplio.
2: Y te amo por todos lados.
4: Claro, bueno, pero vos tenés todo esto ya aprendido.
2: Pero sí creo que es entrar dentro de lo que es la vulnerabilidad de cada uno. Cuando yo te digo un te quiero, estoy mostrándote parte de mi vida.
4: Claro.
2: Qué rápido se pasó.
4: Sí, ya tenía que ir al corte.
2: Primera
4: mañana.
2: Parte.
3: Y bueno, ya estamos pensando juntas.
2: ¡Ay, qué lindo! Bueno, ¿saben qué? Vamos a hacer un pequeño corte y volvemos para seguir diciendo te amo,
4: te quiero.
2: Anda pensando, si hace mucho que lo decís o no te quiero. Acá nos dedicamos a decir el te quiero y el te amo. Pensá si tenés que decírselo a alguien. Te dejo un besito y volvemos en un ratito.
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2: Bueno, y aquí venimos en nuestra segunda parte del programa de Iluminando tu vida, con este tema que parece...
4: Promete.
2: Promete, interpela. A mí me gusta esa palabra.
3: Sí,
2: me parece
3: es cierto,
2: que
3: sí.
2: Este tema interpela. ¿Qué nos pasa con nuestra vulnerabilidad cuando podemos decir o no un te quiero? El te amo para mí tiene como más peso todavía.
3: Sí.
2: ¿No? Un te quiero por ahí lo vamos diciendo más
3: te
2: rápido.
3: Te amo solo a la familia.
2: El te amo es como re fuerte.
3: Me hiciste acordar de una frase que me decía mi mamá, que dice, no hay que ser pijotero con el amor.
2: Mira, qué linda.
3: Cuando vos lo sentís, te quiero, sí. Te amo, decilo.
2: Mirá qué lindo, me encantó, ves
3: porque
2: una madre.
3: Porque yo lo tengo difícil, como...
4: Sí, es lo que hablábamos recién.
2: Sí. Bueno,
4: hablamos que porque pijotero es un término medio muy de acá. Que
3: sí, muy así, no,
2: claro. Egoísta, varo, qué sé yo.
3: Está buena para el tiempo donde se discute tanto esto de no ser intenso.
4: Claro,
3: ¿no?
4: Bueno, otro tema, la intensidad.
3: Otras cosas.
2: No sé de qué hablan, porque yo soy re intensa, orgullosa de ser intensa, soy pesada, me pongo todo. Pero bueno, tratando esta última declaración, el te amo y el te quiero, entiendo que es como si nos pusiéramos... sobre todo si es en una relación de pareja, cuando hay que empezar a decir, es como que cuando lo decimos nos pusimos desnudos ante la otra persona.
3: Totalmente.
2: Y nos están viendo lo bueno, lo lindo, mirá que te quiero con lo bueno mío, con lo malo mío, con mis luces, con mis sombras. También tenemos que saber que tenemos que querer al otro con lo bueno, con lo malo, con las luces y con las sombras. De las mismas maneras. Hay esta palabra que es pesada, hay un compromiso en esa relación. Vamos a dejar de lado un poquito el tema de las parejas cuando lo decimos, pero también hay un te quiero y un te amo que le podemos decir a una madre. También, como lo hablábamos en el programa anterior, con un contenido distinto, porque chau te quiero, lo decimos muchas veces en el día, sí, a mamá cuando nos vamos, chau vieja te quiero.
4: O no, este, hay mucha gente que no.
2: A mí porque me sale
4: claro,
2: mucho.
4: Pero hay mucha gente,
2: gente que no lo dice.
4: Incluso a su vínculo más íntimo.
2: A su vínculo más íntimo, sí, porque lo dan por sobreentendido. Bueno, en las parejas lo tocábamos la otra vez también que... ¿Y para qué le voy a decir que la quiero? Total, lo entiende, ya sabe que la quiero. Hace tantos años que estamos juntos. Y no saben lo que puede cambiar lo cotidiano, una mañana. Sí. Unirnos a dormir con un abrazo y un te quiero. Puede cambiar la atmósfera de todo, por ahí en relaciones de mucho tiempo. Me parece que es importante traerlo. ¿Ustedes? ¿Cómo les pasa no,
4: sí,
2: esto?
4: Sí. Y el te quiere, y volviendo al programa anterior, el gracias también. El gracias, eso de que vos decías, de el reconocimiento al otro y ese gracias, cómo puede cambiar, igual que el te quiero, yo creo que las dos cosas, hoy por hoy, son casi igual de importantes, te diría.
2: Sí, yo coincido totalmente. Sí. Y en tu caso, Laura, ¿qué te pasa? ¿Te sale naturalmente?
4: Sí, porque...
2: Contanos en por eso tu te decía familia, también que con tus hijas,
4: que a veces
2: tu marido.
4: A mucha gente no le sale decirle te quiero al papá o el papá al hijo, digo, porque eso es como medio... A veces era como... En generaciones, ¿no? Que no eran muy de demostrar, ajá, de decir, de ida y de vuelta, ¿no? Del padre al hijo y del hijo, por ende, tampoco se devolvía. Pero no fue mi caso, en casa siempre fue de mamá y de papá, te amo, te quiero, y por ende se generó la vuelta. Y con mis hijas es lo mismo y con mi marido igual, así que no, a mí no me genera problema. Con mis amigas también, yo les digo, te amo a mis amigas.
2: Perfecto.
4: No es solo familia, como lo se dice. Ojo, con mis amigas tengo un vínculo de 30 años, ¿no?
2: Tal cual. Ampi, contanos qué te pasa a vos, sos de otra generación, sos más chica.
3: No, a mí me cuesta mucho decirlo. Es como... lo que dije, me parece que es una declaración muy importante. Incluso por ahí, a mí me cuesta mucho decirlo, cuando me lo dice otro...
2: Bien, esa es una pregunta.
3: Ahí... como que siento que entro en otro terreno de tipo de vínculo con la otra persona. Es como que hay una confianza generada.
2: Y cuando lo decís vos, o sea que me abrís la puerta y sé que te puedo preguntar, cuando lo decís vos, ¿qué sentís que va en ese te quiero? ¿Qué estás mostrando de Amparo? ¿Qué muestra Amparo que en un te quiero?
3: Respondo así lo primero que se me viene a la cabeza. Porque tenés para hacer que me va a lastimar.
2: Que te va a lastimar.
3: Estoy abierta.
4: Tu vulnerabilidad.
2: Claro, bueno, está bueno porque acá lo que vemos es la vulnerabilidad.
3: Que le estoy dando un poder al otro.
4: Claro.
2: Bueno, y un poder. Y el amor, dice Rolón, que es eso, es darle un poder al otro y que el otro...
4: Tenga la responsabilidad de saber qué hacer
2: con ese poder.
4: Sí,
2: si vos le contás lo que a vos te duele y en el momento de la discusión te lo tira en cara y te dice, vos que tuviste problemas con tu familia, vos que tu abuelo hizo tal cosa, vos que te
3: le mostrás... Es horrible esa definición.
2: Pero es así, es cuando hay... Hablando del amor de pareja también.
3: Yo la siento muy... en general me ha pasado... Con un hermano, con un amigo también me ha pasado.
2: Bueno, sí, puede ser. Rolón habla específicamente en la relación de pareja, esto que hay de... Es que le estás dando un poder al otro.
4: Sí, es real.
2: En la relación, real. Porque... Y el otro tiene que amarte amorosamente.
4: Claro, vaya calidad humana de esa persona.
2: Claro, para no utilizar, porque conoce tus miserias más grandes.
4: Claro.
2: Uno cuando está...
4: Sí, y tus puntos en pareja, más sensibles, más débiles.
2: Tus puntos más sensibles. Es un montonazo esto que estamos hablando y no por eso ha quedado al final, no de nuestros programas, porque vamos a tener muchos más, pero sí de estas declaraciones que hacemos a diario. Me gustó preguntarle a Amparo y te agradezco la manera de abrirte y de contarnos qué
3: ahora
2: es lo que te pasa.
3: ¿Cómo se gestiona?
2: Se gestiona con conversaciones, esto vos ya lo sabés y ya lo he contado, pero se gestiona preguntándote tal vez qué significa para vos mostrarte vulnerable, ¿Qué viste en otra persona que era vulnerable? ¿Qué es para vos la vulnerabilidad? Yo le preguntaría a una persona que está en esa situación, ¿qué es para vos la vulnerabilidad? Bueno, me puede contestar varias razones, me puede decir que si es vulnerable tal vez es débil, que si es vulnerable el otro puede tener más poder sobre el otro. Estoy tirando distintas posibilidades, no sé, porque no la vamos a coachar, Amparo, acá delante de todos.
3: No hacemos coaching por asalto.
2: No hacemos coaching por asalto, pero digo, bueno, por eso le agradezco de por sí que se haya abierto y haya contado esto. Pero bueno, yo creo que este tema, esto de poder declarar, esto de decir qué nos pasa cuando decimos un te quiero o un te amo, tiene una de las cosas más hermosas y más sensibles que podemos tener en la vida.
3: Te hago una pregunta ahora. ¿Es algo que se dice por, a pesar de que la dejo y por ahí podemos empezar el próximo bloque, es algo que se dice por obligación? Digo, cuando vos sentís que el otro te dice te quiero, te amo, cualquier tipo de vínculo, o por ahí, hasta familiar, incluso, no sé, un primo, un tío, un abuelo, digo, por ahí vos no lo sentís. ¿Se puede fingir?
2: ¿Te lo contesto en el próximo bloque? Volvemos en un ratito y contestamos la pregunta de Ampi. Bueno, acá volvimos nuevamente ya para nuestro último bloque de Iluminando tu Vida. Bueno, y Amparito, venite más acá.
3: ¿Más cerca?
2: Sí, más cerquita, a ver si se te está viendo bien. Y se te escucha bien con el micrófono.
4: Sí, aparte te Amparo tiene un vozarrón.
2: Sí, grito
3: mucho. No, grito mucho, me dice.
4: Con buen caudal.
2: ¿Gritas mucho? No, lindo. No te reprimas, porque yo también tengo un lindo caudal.
4: Sí, la voz. Sí. Yo soy la más débil.
3: Para gritar, te amo.
2: Para gritar, mira, te amo. Gritemos, te amo, todos juntos.
4: Ya la vamos a aflojar.
2: Bueno, Amparo nos dejó una preguntaza. En vez de una mesaza, nos dejó una preguntaza. ¿Querés repetírmela un poquito así como para que se acuerden y escuchen?
3: ¿Qué pasa con el te amo, te quiero por obligación?
2: Ella me preguntó, ¿se pregunta, se dice por obligación? Y bueno, deducimos que se puede decir por obligación. Debe haber gente que lo dice, que lo dice por obligación. ¿Está bien? ¿Está mal? Y tampoco lo sabemos nosotros si está bien o si está mal. ¿Debería decirse sentido? Y tal vez puede ser que debería decirse sentido, ¿no? Lo que sí es verdad que hay un te quiero y un te... Sobre todo un te quiero, porque el te amo entiendo que por ahí se dice con otro compromiso. Pero un chao, te quiero, qué sé yo, uno lo dice cotidianamente, por ahí algunas personas, y no es que vos andás queriendo a todo el mundo. Y después, bueno, habrá situaciones en las que pudo haber pasado esto que dice Ampi, que tendrán que reverlo y preguntarlo, bueno, desde dónde lo están diciendo, por qué generaríamos una declaración tan importante con tanto peso si no la estamos sintiendo desde el corazón. ¿Bien?
3: Sí, como su recomendación, no lo hagan por obligación.
2: Sí, viste que a nosotros mucho no nos gusta.
4: Es que no es un gracias.
2: Ni recomendación, ni sugerir. Digo, que lo pueden hacer, seguramente debe haber gente que lo dice sin sentir. Pero bueno, habría que preguntarle a esas personas por qué lo estarían diciendo, qué necesidad tienen de decir un te quiero si no lo quieren, para ser reconocidos, para ser escuchados. No sé, hay varias razones. Bueno, como siempre, ustedes saben que a mí me gusta leerles alguna cosita que tenga que ver con el tema, alguna dramatización. Y acá vamos a hablar de dos amigas, Elena y Clara.
3: ¿Van a tomar café?
2: No van a tomar café esta vez. Han compartido la vida por 20 años, se ayudan, se cuidan, se ríen. Ambas viven de familias, vienen de familias donde no hacía falta decir las cosas porque ya se sabían. Elena dice, bueno, Clara, gracias por acompañarme hoy al médico. Sabes que siempre cuento contigo. Clara le contesta, de nada, Elena, ¿sabes qué es lo que corresponde entre nosotras? Elena siente que lo que corresponde suena a obligación, no a elección. Entonces, respira profundo y decide aclarar desde el alma. Elena le dice: espera, Clara, no es solo lo que corresponde. Hoy quiero decirte algo que a veces doy por hecho. Te quiero mucho. Tu amistad es el regalo más grande que tengo. Hoy necesitaba que lo escucharas de mi boca. Clara, con la voz entrecortada: no sabes cuánto necesitaba escucharlo hoy. Elena le responde: yo también te quiero. Pero a veces me olvido de ponerlo en palabras. Gracias por animarte a decirlo. El vínculo, que ya era bueno, acaba de subir un escalón más de nivel de confianza y de ternura. Porque el amor que se dice, se siente el doble.
4: Wow, esto que decían para, ¿viste? Un nivel de confianza.
2: Me pareció lindo, interesante. Yo no sé si vamos a tener una conversación así con una amiga tan estructurada como está ahí, pero sí, seguramente tenemos una amiga a la que llamamos y le decimos: che, amiga, tengo que ir a comprar las zapatillas al nene, ¿me acompañás? O tengo que ir a ver un libro que me quiero comprar, o tengo que ir a ver un laburo, y vos sabés que esa amiga te va a decir que sí incondicionalmente, y lo tomamos como algo natural. Y a veces este te quiero cuesta por todo esto que venimos hablando, esto de, aunque no nos importe ponernos en desnudo nuestra alma con nuestra amiga, aunque sepamos, ella sepa todo, se va al oscuro, las luces, sepa todo, pero en el momento que lo tenemos que verbalizar, esto que decían recién estas dos amigas, cuando lo tengo que verbalizar, me cuesta. Cuando le tengo que decir un te quiero a mi papá, o a mi papá, o a mi mamá, a lo mejor un papá que le cuesta decir un te quiero, a lo mejor que no le fue fácil, porque seguramente si nosotros vamos para atrás, a este papá tampoco le han dicho un te quiero fácilmente, y es lo que pasa, lo vuelven a traer y nos vuelve a pasar a nosotros. Seguramente en algún momento te ha dicho: no, a mí nunca me dijeron te quiero. Y vos decís: pero ¿cómo nunca te dijeron te quiero? Si a mí me lo dicen. ¿Cómo vivieron una vida sin que les diga un te quiero, un claro, te amo? Sí. ¿Cómo no les demostraron nada? Bueno,
4: y a veces pasa, no han demostrado.
2: Antiguamente pasaba mucho más. Esto no quiere decir que hoy no pase, ¿eh? Estamos cansados de ver en los medios, en todos lados, situaciones dificilísimas que decimos: pero ¿cómo una madre pudo haber hecho esto? ¿Cómo un padre pudo haber hecho eso? Bueno, hoy entre los chicos, las relaciones entre los jóvenes están muy en ebullición, y tampoco entendemos un poco cómo es la relación entre ellos. Tocaremos algún día este tema de los jóvenes, cómo se vinculan, desde qué lugar se vinculan.
4: Ojo, yo teniendo varones jóvenes, sobrinos, amigos, hijos de amigas, he visto eso, por ejemplo, porque antes también había una cosa de cómo entre hombres se van a decir te quiero, mucho menos, te amo. Y yo he visto eso entre amigos varones cercanos, chicos, digo, más chicos que Amparo, y eso me llamó mucho la atención, porque es romper algo importante en lo cultural, en lo que es sobre todo los varones.
2: Patrones, ¿no? Creencias.
4: Claro, todo eso no lo salía en la palabra,
2: lo que,
4: sí.
2: Lo que nos repetimos. También saludarse con un beso, chicas.
4: Sí, bello.
2: El varón se saluda con un beso.
4: Dejarse
2: normalmente.
4: Dejarse un te amo en las redes sociales, María, que es un montón.
2: Un montonazo.
4: Entre amigos, te amo, loco. Me sorprendió mucho, la verdad.
3: ¿Sorprendió para bien?
4: Sí, para bien. Sí. Porque me parece que hay mucha carga, o había, o sigue habiendo, como en todo, en cómo se relacionan los varones, sobre todo con esto, decirle te amo, no es lo mismo si nosotras
3: decir que comparto,
4: decirle te amo a una amiga que un varón poder decirle te amo a un amigo, imagínate en público y en redes sociales, por ejemplo, que es como
3: a eso. Sí, lo veo en mis hermanos también, que son más chicos, es decir,
4: ¿viste? Eso me llamó mucho la atención. Como también me llama la atención de personas más grandes que le cuesta recibir, no solo el decir, sino les cuesta hasta recibir el te quiero. Cuando vos le decís,
2: yo creo que
4: a alguien,
2: también ahí sí, tenés
4: tiene que ver con eso que vos decís.
2: Y te mostrás en esa vulnerabilidad. ¿Qué es lo que me está pidiendo el otro cuando me dice te quiero? Chicas, estamos redondeando este tercer bloque.
3: Era importante esta declaración.
2: Esta declaración, sí. Este te quiero, nos decimos un te quiero grande entre nosotras. Queremos este espacio muchísimo, lo agradecemos, somos muy felices estando en este espacio. Así que bueno, un te quiero grande a la radio, a la gente que la compone. Y bueno, y vamos a decir que terminamos con este Iluminando tu Vida. Nos vemos el próximo lunes con todos ustedes y les damos un te quiero enorme, enorme. Y díganle te quiero a todas las personas que tienen cerca. Hasta el próximo lunes.
4: No pijoteen los te quiero.
2: No pijoteen los te quiero. Soy María Marta Carulo y los estoy esperando. Chau, chau.
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2: No vine a entretener, vine a dejar huella, vine a incomodarte, vine a sacarte de tu zona de confort. ¿Vine a incomodarte tanto? 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Romina Carsoglio. Y esto es La Verdad Irrefutable, por Radio RSC, emisora internacional. Hoy quiero hablar de una emoción de la que nadie quiere hacerse cargo. Una emoción que todos vemos en los demás, pero que nadie se anima a reconocer en sí mismo. Hoy vamos a hablar de la envidia, pero no desde el lugar básico de decir esa persona es envidiosa, esa persona me tiene envidia, esa persona no soporta verme bien. No, hoy quiero que vayamos más profundo, porque la envidia no es solamente mirar lo que el otro tiene, la envidia es mirar lo que el otro tiene y sentir dolor por no tenerlo. La envidia es una emoción incómoda, es oscura, es silenciosa, muchas veces se disfraza de crítica, se disfraza de consejo, de ironía, se disfraza de preocupación, se disfraza de yo te lo digo por tu bien, pero en el fondo, muchas veces, lo que hay detrás de esto es esto: no soporto verte en un lugar donde yo no me animé a estar. No soporto que vos avances porque tu avance me muestra mi quietud. No soporto tu brillo porque me recuerda todo lo que yo apagué en mí. Y esto es muy fuerte, porque cuando hablamos de envidia, no estamos hablando solamente de maldad, estamos hablando de comparación, estamos hablando de frustración, de baja autoestima, estamos hablando de heridas, estamos hablando de personas que no pudieron construir lo propio, y entonces necesitan atacar lo ajeno. Y acá quiero empezar con una verdad incómoda. Todos, en algún momento de la vida, podemos sentir envidia. Todos. El problema no es sentirla. El problema es qué hacemos con eso que sentimos. Porque una cosa es sentir envidia y usarla como información. Y otra cosa muy distinta es sentir envidia y convertirla en veneno. Una persona consciente puede decir, esto que veo en el otro me moviliza, me duele, me incomoda, me muestra algo que yo también quiero para mi vida. Pero una persona inconsciente, en vez de mirar hacia adentro, ataca hacia afuera. Y ahí empieza el problema, porque la envidia no elaborada se convierte en crítica, se convierte en sabotaje, se convierte en competencia silenciosa, se convierte en comentario malintencionado. Se convierte en esa necesidad de bajarle el precio al otro. ¿Y por qué? Porque si yo no puedo subir, intento bajarte a vos. Porque si yo no puedo llegar, intento convencerme de que lo tuyo no vale. Si yo no me animo, intento decir que vos sos una ridícula, un ridículo por animarte. Si yo no puedo brillar, intento apagar tu luz. Y esto pasa en todos los ámbitos. Pasa en la familia, en los amigos, en el trabajo, pasa entre mujeres y hombres, pasa en las redes sociales, en los vínculos de pareja, en los emprendimientos, pasa cuando alguien se separa, pasa cuando alguien se compra algo, pasa cuando alguien empieza terapia, pasa cuando alguien se vuelve más seguro o segura, porque aunque parezca mentira, hay personas que no se sienten incómodas con tu dolor, se sienten incómodas con tu crecimiento, mientras te ven rota, te acompañan, mientras te ven dudando, te aconsejan, Mientras te ven caído o caída, te abrazan. Pero cuando empezás a levantarte, algo les pasa. Cuando empezás a decidir por vos, algo se rompe. Cuando empezás a ganar dinero, algo se incomoda. Cuando empezás a ponerte linda, algo se activa. Cuando empezás a decir que no, algo se revela. ¿Pero qué pasó? Si esta persona estaba conmigo cuando yo estaba mal. Sí, estaba con vos cuando estabas mal. Pero no pude estar con vos cuando empezaste a estar bien. Y eso también es una forma de verdad. Hay personas que aman tu vulnerabilidad, pero no soportan tu poder. Hay personas que se sienten útiles cuando te ven débil, pero se sienten amenazadas cuando te ven fuerte. Hay personas que prefieren verte confundida, porque una persona confundida pide permiso, pero una persona despierta no. Una persona despierta decide, elige, una persona despierta incomoda. Y ahí aparece la envidia. Ahora bien, vamos a llevar esto a un poquito más al terreno de las neurociencias. Porque a veces pensamos que la envidia es solamente una cuestión de moral. Como si fuera simplemente esto está bien y esto está mal. Pero el cerebro humano está diseñado para comparar. Nuestro cerebro compara todo el tiempo. Posiciones, estatus, recursos, logros, belleza, reconocimiento. Desde lo más primitivo, nuestro sistema nervioso está atento a una pregunta básica. ¿Dónde estoy ubicado yo en relación con lo demás? Porque para el cerebro antiguo, pertenecer al grupo era sobrevivir. Quedar afuera del grupo podía significar peligro. Entonces, cuando vemos que alguien avanza, cuando vemos que alguien recibe reconocimiento, cuando vemos que alguien tiene algo que deseamos, el cerebro puede interpretar eso como una amenaza. No porque el otro nos esté quitando algo necesariamente, sino porque nos enfrenta a nuestra propia sensación de carencia. Y ahí se activa una incomodidad, una tensión, un dolor, una sensación interna de injusticia. ¿Por qué ella sí y yo no? ¿Por qué a él le va bien y a mí no? ¿Por qué ella tiene pareja y yo no? ¿Por qué él gana más? Y así, un montón de preguntas. Y esa pregunta puede tener dos caminos, uno sano y uno destructivo. El camino sano es, esto me está mostrando algo que deseo, voy a mirar que tengo que trabajar en mí para acercarme a eso. Y el camino destructivo es, esto me duele, entonces voy a desvalorizar al otro para no sentirme tan lejos. Y ahí la envidia se vuelve peligrosa. Porque cuando no se transforma en inspiración, se transforma en ataque. Y acá aparece algo muy interesante. Muchas veces la envidia no aparece frente a personas completamente lejanas. No solemos envidiar tanto a alguien que sentimos inalcanzable. Muchas veces la envidia aparece frente a alguien cercano, alguien parecido a nosotros, una amiga, un hermano, un compañero, un colega, un vecino, alguien que sentimos que empezó más o menos desde el mismo lugar. ¿Por qué? Porque cuando una persona logra algo, nuestro cerebro dice, si ella pudo, entonces yo también podría haber podido. Y eso duele, porque ya no puedo justificarme tanto. Ya no puedo decir, bueno, ella nació en otro mundo. No. A veces la persona que logra algo salió del mismo barrio, tuvo las mismas dificultades, pasó por los mismos dolores, tuvo miedo, pérdidas, obstáculos, pero aún así se animó. Entonces su avance te deja sin excusas. Y ahí es donde la envidia se vuelve más intensa, porque el otro no solamente tiene algo que deseo, el otro me muestra una parte mía que no estoy usando. El otro me muestra mi potencial dormido, el otro me muestra mi falta de decisión, mi incomodidad. El otro me muestra mis excusas. Y claro, eso es totalmente incómodo. Por eso muchas veces la persona envidiosa no odia realmente al otro. Odia lo que el otro le refleja. Odia verte en ese espejo. Odia sentir que no pudo haber hecho más. Odia sentir que se quedó atrás. Odia sentir que no se animó. Pasa muchísimo. Personas que critican a la mujer que se muestra, pero en el fondo desean tener su seguridad. Personas que critican al que gana dinero. Personas que en el fondo desean tener su libertad. Personas que critican al que se separó, pero que en el fondo desean tener su valentía. Personas que critican al que emprende, pero en el fondo desean tener su decisión. Personas que critican al que habla, al que sube un video, al que se expone, al que se anima, pero en el fondo lo que no soportan es que esa persona se dio permiso y ellos no. Entonces, atención con esto. Muchas veces la crítica habla más del deseo reprimido del que critica que de la vida del criticado. Por eso, cuando alguien te critica con demasiada intensidad, pregúntate, ¿qué parte de mi vida le está haciendo ruido? Porque una crítica sana tiene equilibrio. Una crítica sana puede señalar algo, pero no necesita destruirte. La crítica, que viene de la envidia, tiene otra energía. Tiene filo, veneno, tiene esa necesidad de humillar, de ridiculizar, tiene necesidad de bajarte. Nunca busca ayudarte. Busca aliviar el dolor interno del otro. Y esto se nota. Se nota en el tono, se nota en la mirada, se nota en el comentario, se nota en la forma en que alguien te felicita sin alegría. Se nota cuando alguien dice qué bueno, pero su cara dice otra cosa. Se nota cuando contás algo importante y la otra persona cambia de tema. Se nota cuando compartís una alegría y te responden con frialdad. Se nota cuando te dicen, bueno, tampoco era para tanto. Sí, pero cualquiera puede hacerlo. Tuviste suerte. Seguro alguien te ayudó. Ya te va a pasar. Te crees mucho. Desde que estás ahí, estás distinta. Y sí, a veces uno está distinto porque estás creciendo, estás sanando, estás dejando de achicarte, porque estás dejando simplemente de pedir permiso, porque estás empezando a ocupar tu lugar. Y eso no le va a gustar a todo el mundo. Hay que decirlo, tu crecimiento no va a ser celebrado por todos. Tu transformación no va a ser aplaudida por todos. Tu libertad no va a ser cómoda para todos. Porque tu nueva versión va a dejar en evidencia a mucha gente que se beneficiaba de tu versión apagada. Y ahí aparece otra forma de envidia, la envidia vincular. Esa que aparece cuando vos cambiás, estás empezando a ocupar tu lugar. Y eso no le va a gustar a todo el mundo. Hay que decirlo, tu crecimiento no va a ser celebrado por todos. Tu transformación no va a ser aplaudida por todos. Tu libertad no va a ser cómoda para todos. Porque tu nueva versión va a dejar en evidencia a mucha gente que

estar disponible para todo, cuando dejas de escuchar siempre los problemas de los demás, cuando empezás a elegirte, cuando empezás a cobrar por tu trabajo, cuando empezás a poner límites, cuando empezás a vestirte distinto, cuando empezás a hablar con más seguridad, cuando empezás a tener proyectos, cuando empezás a decir, esto ya no lo acepto. Ahí muchas personas no envidian solamente lo que tenés, envidian en quién te estás convirtiendo. Y eso es mucho más profundo, porque podés envidiar un auto, una casa, un viaje, una pareja, un cuerpo, un trabajo, pero también se puede envidiar una energía, se puede envidiar una seguridad, una presencia, una decisión, una paz, una libertad. Hay personas que no soportan verte en paz porque ellas viven en guerra interna. Hay personas que no soportan verte tranquilo porque ellas viven en caos. Hay personas que no soportan que te vaya bien porque eso les muestra que quizás ellas mismas podrían hacer algo distinto. Y acá quiero también decir algo muy importante. No todo el que te mira te admira. No todo el que te pregunta se alegra. No todo el que te sigue te quiere ver crecer. Y esto no es para vivir perseguido, no es para desconfiar de todo el mundo, no es para volverte paranoico. Es para aprender a leer energías, es para aprender a observar, para no contarle tus sueños a cualquier persona, es para cuidar tus procesos, es para entender que hay logros que necesitan silencio, hay proyectos que necesitan protección, hay etapas que no se explican hasta que no se consolidan. Porque cuando algo están haciendo, todavía es frágil. Y si vos se lo contás a personas que no pueden sostener tu luz, te puedes llenar de dudas, no siempre con mala intención consciente, pero sí desde su propia limitación. Te dicen, ¿y si no funciona? ¿Y si te va mal? ¿Y si haces el ridículo? Y capaz, vos estabas con toda la fuerza, con toda la ilusión, con toda la energía, y después de hablar con esa persona, terminás dudando de vos. Por eso hay que aprender a diferenciar. Una cosa es una persona que te cuida y te ayuda a pensar. Y otra es una persona que te achica porque no soporta verte expandido. La diferencia simplemente se siente. La persona que te cuida puede hacerte una pregunta difícil, pero no te apaga. La persona que te envidia te deja con una culpa por brillar. Y nadie que te ama de verdad debería hacerte sentir culpable por crecer. Repetí esto. Nadie que te ama de verdad debería hacerte sentir culpable por crecer. Ahora, también quiero mirar la otra cara, porque es muy fácil hablar de la envidia de los demás, porque la verdadera transformación empieza cuando nos animamos a preguntarnos, ¿dónde siento yo envidia? ¿A quién miro y me incomoda? ¿Qué logro ajeno me duele? ¿Qué vida ajena me hace sentir que estoy atrasado o atrasada? Es para conocernos. La envidia puede ser una brújula, sí, aunque suene raro. La envidia puede mostrarte deseos que no estás escuchando. Si te molesta ver a alguien viajando, quizás hay una parte tuya que desea libertad. Si te molesta ver a alguien enamorado, quizás hay una parte tuya que desea tener un vínculo. Si te molesta ver a alguien ganando dinero, quizás hay una parte tuya que desea expansión económica. Si te molesta ver a alguien mostrándose, quizás hay una parte tuya que desea animarse. Si te molesta ver a alguien poniendo límites, quizás hay una parte tuya cansada de complacer. Entonces, la pregunta no es solamente ¿por qué esa persona tiene eso? La pregunta es ¿qué me está mostrando de mí? Porque cuando la envidia se trabaja, se convierte en admiración. Y cuando se convierte en admiración, se vuelve combustible. Ahí la energía cambia. En vez de decir, qué bronca que ella o él pudo, decís, si ella pudo, quizás yo también pueda. En vez de decir, seguro tuvo suerte, decís, ¿qué hizo para llegar ahí a donde está? En vez de decir, no es para tanto, decís, algo de eso también quiero para mí. Y ahí dejas de destruir hacia afuera y empezás a construir hacia adentro. Esa es la diferencia entre una persona que evoluciona y una persona que se queda atrapada. La persona atrapada critica, la persona consciente aprende, la persona atrapada compite, la persona consciente se inspira.
la persona atrapada

necesita bajarte. La persona consciente se pregunta qué parte de sí misma necesita levantar. Y acá está la verdad irrefutable de este primer bloque. La envidia no habla de lo que el otro tiene. La envidia habla de lo que vos sentís que te falta. Por eso duele, porque no es el logro ajeno lo que lastima. Lo que lastima es la distancia entre la vida que estás viviendo y la vida que sabes que podrías estar construyendo. Y esa diferencia se puede negar, se puede criticar, se puede esconder o se puede mirar de frente. Y cuando la miras de frente, la envidia deja de ser veneno y se convierte en mensaje. Un mensaje incómodo, sí, pero necesario. Porque quizás esa persona que tanto te molesta no vino a arruinarte el día. Quizás vino a mostrarte una parte de vos que te pide despertar. Quizás vino a recordarte que también podés. Quizás vino a mostrarte que lo que criticas afuera es lo que todavía no te animaste a permitirte dentro. Por eso, antes de ir un corte, quiero dejarte esta pregunta. ¿A quién estás criticando? Porque en el fondo te está mostrando algo que vos también querés. ¿A quién estás mirando con rabia? Porque te recuerda una versión tuya que todavía no te animaste a construir. ¿Y quién te está criticando a vos? No porque estés haciendo algo mal, sino porque te animaste a hacer algo que esa persona no se permite. Pensalo, porque después del corte vamos a ir todavía más profundo. Vamos a hablar de cómo se detecta la envidia, cómo se manifiesta en la familia, en las amistades, en el trabajo, en las redes y en los vínculos. Y también vamos a hablar de algo fundamental: cómo proteger tu energía sin vivir a la defensiva, cómo dejar de darle explicaciones a quien no quiere entenderte y cómo transformar tu propia envidia en una herramienta de crecimiento, porque la envidia puede destruir vínculos, pero también puede despertarte. Todo depende de qué hagas con ella. Hacemos una pausa, no te vayas. Esto es La Verdad Irrefutable por Radio RCC, emisora internacional. Ya volvemos.

0: Estamos de regreso en La Verdad Irrefutable por Radio RCC, emisora internacional. Antes del corte, hablamos de qué es la envidia, de dónde nace y cómo muchas veces aparece disfrazada. Ahora quiero ir a algo más concreto. ¿Qué hacemos con esto? Primero, aprende a escuchar la energía, no solamente las palabras, porque alguien puede decirte «me alegro por vos», pero vos sentís que algo no acompaña. Puede preguntarte cómo te va, pero desaparecer cuando te va bien. Puede estar presente cuando estás rota o roto, pero incómodo cuando estás fuerte. Y ahí hay información, no para vivir perseguido, pero sí para dejar de negar lo que tu cuerpo ya percibió. Si cada vez que le contás algo bueno a una persona terminas con culpa, duda o necesidad de explicarte, presta atención. Segundo, cuida tus proyectos mientras están naciendo. No todo se cuenta en estado de semilla. Una idea nueva, un cambio de vida, un emprendimiento o una decisión importante necesitan protección. No porque tengas que esconderte, sino porque todavía estás juntando fuerza. Y si le contás a personas que no pueden verte crecer, quizás te llenen de preguntas que no vienen a ayudarte, vienen a frenarte. Entonces, menos explicación y más construcción. Elegí bien quién se sienta en tu mesa de tus sueños. Y tercero, no entres en guerra con personas envidiosas. No pierdas tiempo intentando demostrar que no sos malo, que no sos mala, que no sos engreída o arrogante, que no querés competir o que no querés hacer sentir mal a nadie. Porque cuando alguien mira desde su herida, cualquier cosa que hagas le va a molestar. Si hablas porque hablas, si callás porque callás, si mostrás porque mostrás, si ocultás porque ocultás, entonces nos vivas defendiendo tu luz frente a alguien que ya decidió mirarla como amenaza. A veces la respuesta más madura no es discutir, es correrte, poner límites, contar menos, explicar menos. Dar menos acceso, porque hay personas que no necesitan odiarte para dañarte. Alcanza con que no puedan alegrarse genuinamente por vos. Y también miremos la otra parte. ¿Qué hacemos cuando la envidia aparece en nosotros? No la tapes, no la disfraces, no la conviertas en crítica. Pregúntate con honestidad, ¿qué me está mostrando esto? ¿Qué deseo hay escondido acá que no me estoy animando a hacer? Porque si la trabajas, la envidia se convierte en dirección. Te muestra un deseo, una necesidad, una parte tuya que pide movimiento. Pero si no la trabajas, te amarga, te vuelve crítica, te deja sentado mirando la vida de los demás mientras la tuya queda en espera. Y ahí perdes poder, porque cada minuto que usas para mirar con bronca lo que el otro hace es energía que no estás usando para construir lo tuyo. Entonces, la salida no es negar la envidia, la salida es educarla, transformarla, convertirla en admiración, en movimiento y en una decisión. En vez de decir qué bronca que ella pudo, pregúntate, ¿qué puedo empezar a hacer yo? En vez de bajarle el precio al otro, pregúntate, ¿por qué te incomoda tanto? Porque ahí empieza la transformación real. La envidia ajena se enfrenta con límites. La envidia propia se enfrenta con honestidad. No todo el mundo merece acceso a tu proceso. No todo el mundo merece información sobre tus próximos pasos. No todo el mundo merece sentarse en primera fila a mirar cómo estás renaciendo. Cuida tu energía, cuida tus proyectos, cuida tu paz. Y al mismo tiempo, cuida tu corazón de convertirte en eso que tanto te dolió. No seas la persona que apaga, no seas la persona que minimiza, no seas la persona que tira veneno porque no se anima a transformar su vida. Si algo te duele del brillo del otro, úsalo como señal. Si algo te incomoda, escúchalo. Si algo te mueve, trabájalo. Porque la envidia puede ser una cárcel o puede ser una brújula. La cárcel te deja mirando la vida ajena. La brújula te devuelve la tuya. Y esa es la decisión. O criticas lo que otros se animan a hacer, o empezás de una vez a animarte vos. Esto fue La Verdad Irrefutable por Radio RCC, emisora internacional. ¿Quién te habla? Romina Carsoglio. No vine a entretener, vine a dejar huella.
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2: No, no puedo. Es muy difícil. Esto es imposible. ¿Cuántas veces te decís alguna de esas frases por día? Ya sea en el trabajo, en tu rutina, hablando con la familia. ¿Alguna vez te paraste un minuto a pensar si eso es verdaderamente así? ¿Si eso es difícil? ¿Si es verdad que no podés? ¿Si es verdad que es imposible? ¿O si solo es una creencia? Hoy vamos a ir a averiguar eso juntos y quiero darte una gran bienvenida a Venciendo Límites. Mi nombre es Ariana Rodríguez, soy mentora en desarrollo personal y motivación profesional, argentina, viviendo en Uruguay, y la verdad estoy muy feliz de estar acá compartiendo con ustedes, en poder compartir este espacio en donde mi único propósito es poder compartirte herramientas de desarrollo personal para que puedas implementar en tu vida, para que ya salgas hoy con algo concreto a poder aplicar si sentís que algo no está funcionando exactamente como querés en tu vida. Si hay alguna situación que sentís que querés cambiar y hasta ahora no pudiste, si sentís que algo no está funcionando como querés, o si querés algo mucho más grande y todavía no te animás a hacerlo. Así que eso es lo que vamos a estar llevando adelante en estos episodios de Venciendo Límites. Y lo que vamos a ver específicamente hoy en estos 30 minutos, vamos a ir a identificar de dónde vienen esos límites que tenemos, esas frasecitas que aparecen en nuestra mente cuando vamos a hacer algo nuevo, cuando vamos a hacer algo desafiante, algo que nos saca de nuestra zona de confort. ¿Cómo se instalan esos límites? ¿Qué es lo que nos generan? ¿Qué acciones tomamos una vez que aparecen esos límites? Y vamos a empezar a desarmarlos, partecita por partecita. Así que vamos a ponernos manos a la obra. Y acá no te voy a dar una clase magistral. Esto no va a ser una clase teórica de desarrollo personal, sino que te voy a compartir herramientas para que vos te puedas llevar. Y para eso necesito de tu participación. Así que, en primer lugar, quiero que pienses en algo concreto. Pensá en una situación, en una actividad, en algún área de tu vida donde sientas que hay un freno. Puede ser en el trabajo, un proyecto que no arranca o una conversación que estás evitando tener con un compañero o con tu jefe. Puede ser esa decisión que postergas hace meses. Puede ser en tu vida personal también, esa relación que no terminás de soltar o un sueño que guardás para cuando tengas más tiempo, más dinero, que eso nos pasa siempre. Cuando tenga más tiempo lo voy a hacer. Cuando tenga más dinero lo voy a hacer. Cuando los chicos sean más grandes y tenga más tiempo lo voy a hacer. ¿Tenés esa imagen en la mente? Ok. Ahora, pregúntate, ¿qué es lo que te dice tu cabeza en ese momento? Cuando estás pensando, ahora mismo, en esa situación, ¿qué frasecitas aparecen en tu mente? Porque me imagino que puede ser alguna del estilo de no soy capaz, no es el momento, no tengo lo que hace falta, si lo intento y fallo, ¿qué van a pensar los demás de mí? ¿Alguna de esas te hizo sentido? Porque me imagino que algunas sí es esas que te decís y que aparecen en tu mente. Y el problema no es que las pensemos, el problema es que las creemos. Las creemos como si fueran una verdad absoluta, y las repetimos tanto que en algún momento ya dejaron de ser una voz y se convirtieron en una certeza. Y acá, cada vez que yo pienso en este tema y pienso en las vocecitas que aparecen en la mente, Se me viene a la cabeza cuando de chica miraba los dibujitos animados y te acordás que al hacer alguna actividad al personaje principal le aparecía un diablito o un angelito en el hombro, uno que le decía, sí, dale, vos podés, hacelo, y el otro que decía, no, te va a salir mal, esto siempre es lo mismo, ¿no ves que no servís para esto? Bueno, es exactamente esas vocecitas las que te estoy pidiendo que le prestes atención y las escuches a ver qué es lo que te dicen. Y desde el momento en que nosotros sentimos esas vocecitas como una certeza, ahí la certeza empieza a tomar decisiones por nosotros. Nos hace elegir el camino conocido, nos hace callarnos cuando tendríamos que hablar y decir algo, nos hace quedarnos cuando tendríamos que estar avanzando. Y eso es el límite. No es una pared de ladrillos que la podemos ver, no es una realidad objetiva. Es una voz que confundimos con la verdad absoluta. Y acá, a estos límites, a mí me gusta llamarlos creencias limitantes. Tiene un nombre muy pomposo, pero en sí son esas frases que nos decimos que nos limitan, que no nos dejan avanzar. Lo opuesto serían las creencias potenciadoras, ¿no? Esas que nos validan la decisión, las que dicen, sí, sos capaz, sí, podés hacerlo. Pero en este caso vamos a enfocarnos en las creencias limitantes. Ahora, si esta creencia es una voz, ¿no? ¿De dónde viene esa voz? ¿Cómo se formó? ¿Por qué algunas personas las tienen más fuertes que otras? Y eso es lo que vamos a estar viendo ahora. Porque cuando entendemos de dónde vienen las creencias, ese es el primer paso para poder empezar a soltarlos o transformarlas en creencias potenciadoras. Entonces, en sí, la creencia limitante es la idea que tenemos sobre nosotros mismos, sobre el mundo o sobre lo que es posible y que nos frena. No porque sea verdad, sino porque la tratamos como si fuera cierta. Y acá necesitamos diferenciarla del miedo, porque el miedo es una emoción, es algo natural, es humano, tiene una función. Pero una creencia limitante es un juicio disfrazado de realidad. Es la diferencia entre, por ejemplo, sentir miedo a hablar en público y, por otro lado, creer que no tenés nada valioso para decir. El miedo a hablar en público, sí, es una emoción, pero ya sentir y creer que no tenés nada valioso para decir, eso ya es una creencia limitante. Y también otra diferencia es que el miedo lo podemos atravesar. Pero la creencia limitante nos paraliza. Nos paraliza siquiera antes de intentar dar el primer paso. ¿Ok? Y ahora, ¿cuándo se forman? Porque las creencias limitantes no aparecen de la nada. Las creencias limitantes se construyen. Y casi siempre se construyen en una edad muy temprana, ya sea en la infancia o en la adolescencia. Siempre antes de los 13 años ya se construyen esas creencias. ¿Por qué? Porque en la infancia, cuando somos chicos, absorbemos todo, todo. Las palabras que nos dicen nuestros padres, las actitudes de nuestros maestros en la escuela, las experiencias que nos marcaron. Y el cerebro de un chico no filtra, no evalúa, simplemente registra y concluye, llega a una conclusión. Por ejemplo, una frase que puede haber escuchado un chico como no sos tan inteligente como tu hermano, se va a convertir en no soy suficientemente inteligente. Punto. O la frase, no, esto es muy difícil para vos, no, vos no lo hagas, se va a convertir en las cosas difíciles no son para mí. O el dinero no alcanza nunca y eso se va a convertir en la abundancia no es para nuestra familia. No, no elegimos las creencias, nos instalaron las creencias. Pensalo como si nosotros fuéramos de chicos una computadora y todo nuestro entorno son los programadores. Entonces nosotros estamos ahí solo absorbiendo lo que los programadores nos ponen en nuestro sistema operativo. Y lo peor es que después nosotros sostenemos esas creencias, nosotros mismos, porque el cerebro tiende a buscar evidencia de lo que ya cree. Si vos crees que no sos capaz, Vas a recordar cada vez que cometiste un error, cada vez que fallaste en el pasado, y te vas a olvidar completamente de todas las veces que sí lo lograste, que sí lo hiciste. Y un ejemplo muy claro que yo pongo siempre en mis sesiones de mentoría es pensar en relaciones. Pensá en algún momento de tu vida en el que terminaste una relación. Yo me imagino que la mayoría en algún momento necesitó terminar una relación. Ahora, si vos terminaste la relación estando completamente seguro de que esa relación no te hacía bien, de que esa relación no te hacía sentir bien, que no te sentías cómodo, o que simplemente se acabó el amor, una vez que terminaste esa relación, tu mente va a ir a buscar todos los momentos de la relación en los que te sentiste incómodo, en los que no te sentiste bien, en los que sentiste falta de amor por la otra persona. Ahora, en cambio, si terminaste la relación, pero todavía seguís queriendo a la otra persona, todavía te estás preguntando si tomaste la decisión correcta, no estás totalmente seguro de si era el momento de cortar o no, tu mente va a ir a buscar todos los momentos lindos de la relación. Tu mente va a ir a buscar todos los momentos donde compartían situaciones hermosas, donde hablaban, donde se demostraban amor, donde te hizo un regalo espectacular para tu cumpleaños, y va a ir a buscar evidencia de eso. ¿Ok? Ahora, ¿qué nos generan esas creencias limitantes? Porque no son solo pensamientos incómodos. Las creencias tienen consecuencias reales, consecuencias muy concretas en nuestra vida. Por ejemplo, las creencias nos generan postergación. Ese proyecto que siempre queda para mañana, esa decisión que no terminás de tomar. ¿Cuántas veces dijiste que ibas a empezar una dieta saludable el lunes? ¿Cuántas veces dijiste que ibas a empezar a ir al gimnasio? ¿O cuántas veces dijiste voy a ponerme a buscar un trabajo nuevo porque este no me gusta o no me hace sentir bien? Y después no lo hiciste. Las creencias nos generan autosabotaje. Empezamos algo y antes de que salga bien, vamos a encontrar la forma de arruinarlo. ¿Por qué? Porque en el fondo creemos que no merecemos que eso nos salga bien. No lo merecemos. O nos generan parálisis, esa sensación de querer avanzar y no poder, como si algo invisible te está frenando cada vez que intentas dar el primer paso. Y lo más difícil de todo esto es que muchas veces ni nos damos cuenta que las creencias están ahí. Las vivimos como si fueran una realidad absoluta, como el mundo es así, las cosas son así, y no como una historia que nos estamos contando. Porque el límite más poderoso no es el que ves, es el que ni sabes que tenés. Por eso lo primero es hacerlos visibles, y eso es exactamente lo que estamos haciendo y lo que vamos a seguir haciendo ahora. Poder mirarlo, poder saber qué es eso que te está frenando y no te deja hacer lo que querés hacer o tener la vida que querés tener. Porque déjame decirte, está todo disponible para nosotros. Esa idea que tenés en la mente, ese sueño que tenés en la cabeza, es posible de lograr. Porque si no fuera posible para vos, ni siquiera tendrías esa idea en la cabeza. Ni siquiera soñarías con eso. Pero si está en tu mente, es porque se puede lograr. Así que vamos a ir con esa situación, ese momento, esa área de tu vida que tenías en mente al principio, ese freno, esa voz, esa certeza que sentís que te para, y vamos a hacerle 3 preguntas. Esto es lo que se llama la revisión. Y si las respondés con honestidad, porque acá nadie te está mirando, nadie te está escuchando, solamente estamos vos y yo, te aseguro que algo se va a mover. Algo va a hacer un clic. Entonces, en la revisión, la primera pregunta que nos vamos a hacer es, ¿esto es un hecho o es una interpretación? Porque hay una diferencia enorme entre los dos. Y lo que pasa es que muchas veces las confundimos. Un hecho es algo verificable, algo que podemos chequear, algo que pasó. Y acá nos podemos dar cuenta si verdaderamente es un hecho, porque si le preguntamos a 2, 3, 4 personas diferentes sobre esa situación, van a llegar a la misma conclusión que vos. Por ejemplo, Mandé 10 currículums y no me llamaron. ¿Cómo chequeo que eso sí es un hecho y no una interpretación? Ok, entro a mi casilla de mail, me voy a la carpeta de enviados, veo que envié 10 currículums. Excelente. Después me voy a mi celular, miro las llamadas recibidas y veo que no tengo ninguna llamada. Excelente. Si otra persona chequea esa información, va a llegar a la misma frase. Mandé 10 currículums y no me llamaron. Ahora, una interpretación es la historia que construís alrededor de ese hecho.
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0: por ejemplo, podría ser, no me llaman porque no soy suficientemente bueno. O no me llaman porque capaz se dieron cuenta de que no soy capaz de llevar adelante esa posición. El hecho es una situación y la interpretación es el límite, la creencia limitante. Y lo que nos frena no es la situación en sí, sino la historia que nos contamos sobre esa situación. Entonces, acá quiero que te preguntes, ¿lo que crees que te frena es realmente lo que está pasando? ¿O es lo que vos crees de esa situación? ¿Es un dato objetivo o es una interpretación tuya que estás haciendo? Porque si es una interpretación, puede ser diferente, puede ser revisada, puede cambiar esa interpretación. Ahora, si nos vamos a la segunda pregunta, es ¿dónde aprendí esto? Porque te puedo asegurar que no naciste creyendo en ese límite o en esa creencia limitante. Nadie nace creyendo que no es capaz, que no merece, que no puede. Si no, pensá en un nene de 1 o 2 años. El nene quiere algo, va y lo hace. Se sube una escalera hasta el escalón más alto y no tiene miedo. Se tira de la silla porque se le cayó el juguete y lo quiere agarrar y no tiene miedo de caerse, romperse la cabeza, nada. Tiene hambre y va a llorar hasta que alguien le dé la comida. En ningún momento va a pensar, no, no me merezco comer a esta hora, mejor espero. No, tiene hambre, llora y pide la comida. Quiere ir a agarrar el juguete y se tira y va a ir a agarrar el juguete. Entonces, la creencia se aprende. Alguien te lo enseñó. Una experiencia te lo instaló en tu cabeza. Un momento te lo confirmó. O creíste que te lo confirmó. Entonces, ¿en qué momento de tu vida sentís que aprendiste ese límite? ¿Quién te lo enseñó? ¿O qué situación lo decidiste vos y quizás sin darte cuenta? Porque cuando rastreamos el origen de una creencia, y muchas veces pierde fuerza sola. ¿Por qué? Y porque te das cuenta de que la construiste en un contexto que ya no existe. La construiste cuando eras un chico y ahora ya sos un adulto, o la construiste cuando no tenías trabajo y ahora sí tenés trabajo. La construiste con los recursos que tenías en ese momento y hoy tenés otros recursos. Que la voz que escuchás en tu cabeza y a veces no es la tuya. Es de alguien que te plantó esa creencia hace muchos años y vos todos los días seguís regando esa creencia. Ahora, ¿cuál es la tercera pregunta? ¿Acá hay evidencia de que esto no siempre es así? Y esta es la pregunta más incómoda de todas, ¿eh? Pero te aseguro que también es la más liberadora. ¿Por qué? Pensá, ¿hay alguien de tu entorno, algún amigo, familiar, alguna persona que sigas en redes que haya pasado por algo similar a lo que vos estás pasando ahora y lo haya superado? ¿Hay un momento en tu propia vida donde hiciste algo que creías que no, eso es imposible y lo hiciste y te salió bien? ¿Hay, aunque sea una sola excepción a esa regla, a ese límite, a esa creencia limitante que hoy tenés? Porque casi siempre la hay. Siempre hay evidencia de que el límite tiene grietas, que no es tan absoluto como parece. Que hay personas que llegaron desde donde vos estás o desde más atrás y que avanzaron igual y que lo lograron igual, que están pasando por los mismos problemas que vos y que lo lograron hacer. Y esa grieta, por más chiquitita que sea, es el punto de partida. Es el punto de partida de todo. Porque una de las frases muy comunes que escucho con la gente de Argentina más que nada es, no, en este país es muy difícil ser exitosos. O en este país es muy difícil tener un buen sueldo y tener una buena vida, hay que sacrificarse, siempre la pasamos mal. Ok, ¿hay evidencia de que esto es así? ¿Hay evidencia de que alguien sí lo logró? Sí. ¿Cuántas personas hay teniendo un muy buen sueldo en Argentina en estos momentos? ¿Cuántas personas hay que empezaron un emprendimiento en Argentina en el medio de la crisis y hoy es un emprendimiento exitoso? ¿Cuántas personas hay que son millonarias en Argentina? Entonces, eso es una creencia, y es una creencia que tenés en este momento, en tu situación actual, por los recursos que tenés ahora, por lo que aprendiste del pasado, y lo bueno de las creencias limitantes es que cuando las identificamos, las podemos transformar. Las podemos transformar en potenciadoras. ¿Ok? Entonces, no te voy a pedir que resuelvas todo esta noche, solo que reconozcas que esa pared que capaz sentís que tenés adelante tiene una puertita. Que el límite o la creencia limitante que creías que era absoluta tiene excepciones. Y que vos podés ser una de esas excepciones. ¿Ok? Fíjate si no en el caso de Argentina. ¿Cuántas personas hay que lo lograron? Otro ejemplo muy claro, ya que estamos en la época mundialista. Para los que vieron el partido y para los que no, les cuento un poquito. En el último partido de Argentina, Messi tuvo la oportunidad de patear un penal a los 5 minutos de empezado el partido y Messi erró el penal. Entonces, una creencia limitante en ese momento podría haber sido, uy, no, no soy bueno para los penales. O, uy, ya está, me equivoqué acá, ya va a salir todo mal, no, mejor ya no hago nada, no, ves que no sirvo para esto, no, no te puedo creer que me salió mal, siempre me pasa lo mismo. Eso podría ser una creencia limitante de Messi. Y si prestan atención en el partido, estuvo como un minuto agarrándose la cabeza, mirando para abajo, mirando para los costados, como no pudiendo creer lo que pasó. Pero ¿qué pasó a los 2 minutos? Messi salió a comerse la cancha. Messi salió a jugar el partido como si el penal errado no hubiese pasado. Entonces ahí nos damos cuenta de que la creencia te puede frenar. Si Messi hubiera creído que, ok, ya está, perdimos el partido, con este error arruiné todo, se podría haber quedado en esa creencia y el partido hubiera terminado totalmente distinto. O podemos identificar que, ok, no, esto es un hecho, pasó, sí, erré el penal, ok, ahora voy a ganar. Ahora voy a salir a la cancha y voy a ganar. Y hizo 2 goles más y ganó el partido. Y se convirtió en el mayor goleador de los mundiales. Y hizo 5 goles en 2 partidos. Y ahí tenés un claro ejemplo de cómo la creencia limitante te puede frenar o por el otro lado te puede potenciar y puede hacer que salgas a comerte la cancha. ¿Ok? Entonces, lo que hicimos hoy puede parecer algo muy simple, pero te aseguro que no lo es, porque lo que hicimos es mirar un límite de frente, mirar una creencia limitante a los ojos. Le preguntamos de dónde viene, le pedimos que se justifique. Y eso ya es vencer un límite. No hace falta eliminarlo de un día para el otro. Hace falta empezar a cuestionarlo. Hace falta dejar de tratarlo como si fuera una verdad absoluta. Y empezar a tratarlo como lo que es una creencia, una historia, algo que se construyó y que, por lo tanto, se puede volver a reconstruir. ¿Ok? Pensarlo como una casa. Vos tenés tu casita armada, te funcionó en un momento, te funcionó cuando la construiste. Y capaz cuando la construiste eras vos y tu pareja. Y ahora tienen 3 hijos. Entonces, esa casa ahora. Y ya no va a ser funcional. Necesitamos ampliarla, necesitamos agrandarla. Podemos empezar a reconstruir las creencias limitantes. Porque un límite no es un destino. Es una pregunta que todavía no nos pudimos responder. Y eso es lo que vamos a estar haciendo juntos en este programa semana a semana. Vamos a tomar los límites. Los límites de la mente, los límites del trabajo, de las relaciones, los de la identidad propia. Y vamos a hacerles preguntas. Vamos a rastrear el origen. Vamos a buscarle las grietas. Vamos a encontrarle la puertita, porque te aseguro que tiene una puertita. La tiene. Porque vencer un límite no significa no tener miedo. Significa avanzar igual, con miedo y todo. Con miedo y todo. Porque déjame decirte algo. El miedo no se va. O el miedo es muy grande y el miedo te paraliza. O tu objetivo, lo que querés lograr, es mucho más grande que el miedo y ahí el miedo se empieza a hacer chiquito. Y actuamos. Con miedo y todo, vamos y lo hacemos. Ahora, si algo de todo lo que escuchaste hoy te hizo sentido, si identificaste cuál es esa creencia, ese límite que tenés, o si tenés alguna pregunta, una duda, una consulta dando vueltas por la cabeza, me encantaría escucharlo. Me podés encontrar en Instagram como @soyarianarodríguez, todo junto, sin punto, sin nada, y escribime por privado, escribime la palabra límite, así sé que venís de acá, de Venciendo Límites. Si querés, contame cuál es tu límite, si querés, contame cuál es la duda, la consulta que quedó y te voy a estar respondiendo personalmente. Un placer haberte acompañado este ratito. Nos vemos el próximo lunes al mismo horario en RSC Radio Internacional en Venciendo Límites. Que pases una buena noche.
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1: Hola, ¿qué tal? Bienvenida, bienvenido a este tu programa Desarrollándonos. Ir por lo mejor de ti. Mi nombre es Guillermina Coronado y estoy transmitiendo desde la emisora internacional RSC Radio aquí en Puebla, México. Y estaré contigo cada lunes en este mismo horario. Recuerda que este es un programa creado para ti que quieres hacer cambios en tu vida. Hoy quiero comenzar con una pregunta muy sencilla. ¿Cuántas veces te has dicho esta semana, no tengo tiempo? No tengo tiempo para descansar, no tengo tiempo para hacer ejercicio. Yo no tengo tiempo ni siquiera para leer o para ver a mis amigas. Tampoco, menos tengo tiempo para mí. Y eso no solo te pasa a ti, nos pasa a muchísimas personas. Pareciera que estamos viviendo todo el tiempo corriendo. Vamos de una actividad a otra, de una reunión a otra. Y cuando alguien nos llega a preguntar, hoy, ¿cómo estás? ¿Cómo ha sido tu día? ¿Cómo te va? La mayoría de las veces, si no es que todas, casi en automático, tendemos a contestar, estoy bien, pero tengo muchas cosas pendientes. Estoy bien, pero estoy demasiado ocupada. Lo más curioso es que esa respuesta, pues, es escuchada con normalidad. Ni siquiera nos preguntan o no preguntamos, pero ¿qué es estar bien para ti? ¿Cómo es que estás bien? Incluso en algunos contextos pareciera que estar ocupado fuera una señal de éxito. Y por eso es que hoy quiero invitarte a mirar este tema desde otro lugar. Porque quizá el problema no sea solamente la cantidad de cosas que hacemos. Quizá la verdadera pregunta que nos tendríamos que hacer es ¿qué estoy evitando cuando no dejo de hacer tantas cosas? Porque cuando llegamos a tener un espacio, no lo dedicamos a nosotros, lo dedicamos a hacer algo más. ¿Será posible que muchas veces te mantengas ocupado para no escuchar ciertas preguntas incómodas? ¿O tal vez para no sentir algunas emociones? ¿Será tal vez que el tratar de evitar estas emociones te lleva a estar ocupada y ocupado en una y otra cosa? ¿O tal vez sea por evitar tomar alguna decisión importante que llevas tiempo posponiendo? Cualquiera que sea la situación que te está llevando a mantenerte demasiado, demasiado ocupada, ocupado, tenla ahí presente porque hoy vamos a hablar de una de las trampas más comunes de nuestra época, que es convertir la ocupación permanente en un refugio emocional. Y quizá al final de este programa descubras que lo que menos necesitas es más tiempo. Tal vez necesites algo diferente. Y lo que necesitas es volver a encontrarte contigo misma o contigo mismo. ¿Por qué nos cuesta tanto, tanto trabajo detenernos, hacer una pausa en nuestro día a día, detenernos a estar con nosotros? ¿Qué es lo que está pasando? Bueno, antes de avanzar, quiero proponerte un pequeño ejercicio mental. Imagina que mañana despiertas y alguien te regala un día completamente libre. No tienes ninguna reunión, tampoco tienes que revisar correos, no hay pendientes, no tienes llamadas que hacer, tampoco tienes compromisos que cumplir. Todo está cancelado. Tienes 24 horas solamente para ti. Imagina. Ahora piensa en esto. ¿Lo disfrutarías o te pondrías muy nerviosa, muy nervioso? Parece una pregunta un poco extraña, pero es mucho más profunda de lo que te imaginas. Porque muchas personas dicen o decimos que necesitamos vacaciones, que necesitamos descansar o que necesitamos tiempo libre. Sin embargo, cuando finalmente tenemos ese espacio vacío, de pronto nos sentimos incómodas. Yo lo he vivido. De pronto digo, ay, bueno, qué raro es esto, ¿no? A ver, y busco ocuparme en algo más. Y esto pasa porque buscamos llenar ese espacio inmediatamente. ¿Y cómo lo hacemos? Muchas veces es tomando el celular, prendiendo la televisión, revisando las redes sociales o quizá digamos, ay, tengo que ordenar algo y abres el primer cajón para empezar a ordenarlo o quizá busques alguna actividad, cualquier cosa antes que quedarte a solas contigo misma o contigo mismo. Hace algunos años escuché una frase que me hizo muchísimo sentido. El ruido externo muchas veces nos protege del ruido interno. Y creo que hay mucha verdad en esta frase. ¿Por qué? Porque cuando finalmente nos detenemos, cuando intentamos hacer ese alto, aparecen preguntas. Y esas preguntas que quizá llevamos mucho tiempo evitando. Preguntas como, ¿estoy satisfecho con la vida que estoy construyendo? ¿Estoy feliz en mi trabajo? ¿Hace cuánto no hago algo que realmente disfruto? ¿Estoy cuidando mis relaciones? ¿Estoy viviendo de acuerdo con mis valores más importantes? Víctor Frankl hablaba del vacío existencial y no se refería a la falta de actividades, se refería a la sensación de desconexión con el sentido de nuestra vida. Lo más interesante es que una agenda llena no necesariamente resuelve ese vacío. Víctor Frankl no se refería a ese vacío de actividades. De hecho, tener esa agenda completamente llena, a veces lo que está haciendo es ocultar las respuestas a estas preguntas que te acabo de hacer. Y con frecuencia pensamos que el cansancio, ese cansancio agotador, ese estrés proviene exclusivamente de todo lo que hacemos. Estoy cansada porque he tenido demasiadas cosas que hacer en el día a día. Sin embargo, muchas veces no estamos agotadas porque llevamos años huyendo de nosotros mismos. Ese agotamiento que se ha acumulado día tras día por estar evitando dar respuesta a estas preguntas tan importantes para la vida. Y en el estar corriendo día a día, vamos dejando de escucharnos y no nos damos cuenta. Cuando esto, de pronto pasan semanas, meses o incluso años y estamos funcionando en piloto automático, solamente enfocándonos en cumplir, en resolver, en producir, pero no nos detenemos a preguntarnos hacia dónde voy. Y esa pregunta a veces nos causa conflicto porque de pronto no sabemos a dónde vamos. Y detenernos a pensarlo nos resulta incómodo. Entonces preferimos no hacerlo. Porque en verdad cuando hacemos ese alto, ese silencio, esa pausa, de pronto aparece esa realidad, esa incomodidad con la vida. Y ahí es en donde debería comenzar nuestro verdadero trabajo interior, nuestro verdadero trabajo personal. Eso que tanto estamos evitando en el día a día. Y ya vamos llegando a nuestra primera pausa musical. Como siempre, te quiero dejar con una pregunta para que vayas reflexionando. ¿Hace cuánto tiempo no te regalas un momento de silencio suficiente para escuchar lo que realmente está pasando dentro de ti? Quédate reflexionando, vamos a la pausa y volvemos.

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0: Hola, buenas tardes, buenos días y buenas noches, según desde dónde me estés escuchando. Esto es Enciende la Luz. Y bueno, pues hoy tenemos un programa especial. Estoy, bueno, pues muy entusiasmada porque aparte de que me encanta este tema que estamos tratando, va a venir va a participar una no solo una buena amiga, sino una maravillosa profesional, sensible, muy coherente y con unos conocimientos sobre el desarrollo infantil y el desarrollo adulto. Y bueno, encaja perfectamente con todo esto que hemos estado hablando, ¿no? Con este nuevo bloque que habla de la niña y el niño interior y de ir un poquito más allá de lo aparente, de nuestras conductas, de nuestros pensamientos, de nuestras creencias. Y bueno, pues la semana pasada ya abrimos, ¿no?, esta puerta. Bueno, yo diría que este melón. Al final esto es un melón grande que vamos a intentar resumir en estos tres capítulos de este nuevo bloque. La puerta hacia esa niña, pues que todavía vive dentro de nosotros, ¿no? Y hoy vamos a dar un pasito más, porque todos hemos crecido en una familia diferente, con sus características, con sus dificultades, con su historia, con sus recursos limitados, y todo eso nos deja aprendizajes. Y algunos de esos aprendizajes pues nos ayudan, nos acompañan mucho, y otros pues nos siguen durante años sin que sepamos exactamente que están ahí, ¿no? Entonces, bueno, pues qué mejor que compartir este bloque con Mercedes Santaló, una profesional que acompaña a familias, que lleva años observando cómo determinadas experiencias de la infancia pueden influir en la vida adulta. Y vamos a tocar temas muy interesantes. Este episodio se llama La infancia no desaparece, se convierte en adultez. Y algunos de los temas van a ser pues crisis de conexión, las pantallas, el juego y el movimiento, la experiencia, ¿no? Esa conexión humana sustituida por otra conexión, ¿no?, que es la digital, el riesgo de las etiquetas que nos ponemos, que ponemos a los niños y su impacto en su vida, en niño y adulto, ¿no?, lo que eso le va a conllevar en un futuro, qué sociedad estamos construyendo con todos estos factores, porque al final todo esto es una crisis de conexión y es una falta de conciencia, ¿no?, sobre lo que puede repercutir. Pero como estamos hablando de la adultez, de lo que somos, de lo que afecta la infancia en nuestra vida, claro, ¿qué es exactamente una familia emocionalmente disponible, ¿no? ¿Qué ocurre cuando las necesidades emocionales no se encuentran, no hay espacio para ellas? Exigencia, perfeccionismo, sobreprotección, ausencia emocional, necesidad de aprobación, todo esto viene de nuestra infancia y lo representamos a través de nuestra vida. Así que vamos a darle pie a que Mercedes nos cuente cómo ella ve, qué visión tiene, y vamos a buscar, vamos a buscar. No va a ser algo, no será un compartir y una entrevista de lo que puedas estar acostumbrado o acostumbrada a escuchar. Va a ir mucho más allá, vamos a trabajar cosas potentes e importantes aquí y lo que buscamos es que reflexiones, ¿no? Que todos reflexionemos sobre cómo hemos creado nuestro mundo adulto a través de las experiencias de la infancia y cómo se están sucediendo en este momento estas experiencias con los niños de la actualidad, ¿vale? Así que bueno, Mercedes va a poner palabras a esas experiencias que muchas veces vivimos sin comprenderlas. Así que, bueno, pues en unos segunditos tenemos aquí a esta primera entrevistada hasta ahora y hasta dentro de unos segunditos.
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0: Hola de nuevo, estamos aquí en Enciende la Luz después de la pausa y como lo prometido es deuda, aquí tenemos a Mercedes Santaló, meme para los amigos. Y bueno, pues
1: Hola.
0: es una gran profesional, una buena amiga y una persona especial que tiene, bueno, cierta sensibilidad, mucha sensibilidad por el trabajo que desarrolla con los niños, con adultos y con las familias en general. Y bueno, como os hablaba en el programa anterior, de la semana pasada, hoy queríamos profundizar un poquito en cuáles son un po las causas o cuáles serían el origen más bien de los posibles problemas que de adultos sufrimos cuando se nos repiten situaciones, cuando pasamos momentos difíciles, hacia dónde los llevamos, cuánto de infancia hay en esa visión y en esa interpretación que hacemos de los problemas que nos rodean de adultos. Entonces, bueno, pues me ha gustado y quería contar con Mercedes porque ella, bueno, ha hecho una transformación muy interesante en los últimos años y ahora está por fin dedicándose a algo que llevaba buscando mucho tiempo de forma personal, un proyecto personal que han conseguido crear, como dice ella, un sueño. Y con una carrera profesional muy profunda y muy larga, donde ha sido maestra, y bueno, pues le ha llevado a tener ciertos conflictos internos por ver ciertas incoherencias en la educación, en la relación de adultos-niños, en cómo ella ve a los niños y cómo ve qué se produce, qué se está produciendo en la actualidad con respecto a cómo tratamos a estos niños, cómo les podemos dañar o no con esas etiquetas que a veces les ponemos, qué necesidades básicas cree que pueden no estar siendo cubiertas y cuáles sí. Y vamos a hacer un poquito de comparación sobre cuánto antes, cómo era antes la vida y cómo nosotros, ¿no?, en la edad adulta lo hemos desarrollado y qué es lo que está pasando ahora, qué cambios están habiendo y lo difícil que debe ser para los padres adaptarse también a esos cambios, ¿no? Todo va muy rápido, la tecnología, todo, la vida, hay pantallas, hay internet, el sexo, todas estas cosas que antes estaban en un lugar y ahora están en un lugar muy diferente y tienen acceso a muchísima información. Pero sobre todo, ¿cuál es la vida íntima de un niño, como hemos vivido todos en nuestra infancia, y qué ha representado lo que hemos visto de nuestros padres, qué patrones pueden afectarnos y cómo podemos un poco evitar en un futuro tener, pues, evitar sufrimiento, mayor sufrimiento y aprender un poco a gestionar emocionalmente y afectivamente desde todos los puntos de vista a estos niños que ahora están en el mundo? Vale, meme, que me enrollo. Pues no sé si lo he explicado bien, pero bueno, quiero que me expliques qué es exactamente lo que tú haces, cuál es ese proyecto tan bonito nuevo que estás desarrollando y por qué ha habido ese cambio de salir de las escuelas para hacer tu propio proyecto y qué es lo que tú observas de todo esto.
1: Bueno, pues a ver, mi nuevo proyecto se llama Espacio Base, es un espacio educativo de atención al desarrollo infantil y acompañamiento familiar. Base nace fundamentalmente tratando de dar respuesta a necesidades que yo llevo viendo 24 años de trabajo en aula y en escuela, ¿no? Realmente el acompañamiento a las familias y el trabajo con los niños a nivel de desarrollo es mi vocación desde siempre. Pero bueno, digamos que he seleccionado pues, todos aquellos recursos que me han ayudado en estos años y bueno, y quiero intentar dar respuesta a las necesidades fundamentales que he encontrado, ¿no? Que por un lado es la prevención en cuanto al desarrollo infantil, ¿no? Porque una de las cosas que estoy observando, y eso lo hemos hablado tú y yo bastantes veces, es, bueno, pues por un lado, un exceso de diagnóstico temprano, ¿no? De necesidad de ponerle nombre a lo que le pasa a un niño, eso por un lado, y por otro lado, pues observo a muchas familias que se encuentran solas en el camino de la crianza. Solas y a veces, o muchas veces, incomprendidas. ¿no? Creo que también hay como una visión demasiado estigmatizadora, ¿no? Estigmatizada hacia las familias, de pedirles mucho y ayudarles poco. Muchas veces pasa esto, ¿no? Y entonces, bueno, pues tratando de dar respuesta a estas necesidades, pues nace Espacio Base.
0: Bien, bien. Vale, y entonces, para empezar un poco así fuertes, ¿qué crees que puede haber cambiado tú que has tenido tu propia infancia? La he tenido yo hace ya unos cuantos años, y la infancia actual. ¿Qué cosas pueden, qué cosas nos pudieron afectar en el pasado que de a priori luego de adultos hemos tenido la repercusión, ¿no? Ha habido una repercusión a nivel de relacional, a nivel de todo lo que es el desarrollo desde el adulto, y qué aspectos de ahora pueden afectar en un futuro a estos niños porque son afectos, son cosas diferentes, ¿no? Antiguamente había unos factores que podían afectar en el niño para el adulto, donde puede ser que había un exceso quizá más de obligaciones y responsabilidades, había menos recursos para muchas cosas y ahora es al revés. Hay muchos recursos y a veces una serie de atenciones que no se están dando o que están hipervigilando, ¿no? Esa hipervigilancia que alguna vez hemos hablado. ¿Cómo harías una comparativa de cómo has visto tu mundo, cómo veías tu mundo desde la infancia, desde un punto de vista un poco general? ¿Y cómo ves que está actualmente desarrollándose ese niño y qué factores están influyendo en esos cambios? ¿Cómo hacemos una comparativa ahí?
1: Vale, a ver, habría que ir a cosas muy, muy concretas, porque si no es algo muy. La comparativa se podría hacer muy extensa, ¿no? Pero yo creo que atendería a casi dos cosas fundamentales. Una, a cómo era la conexión o el vínculo, ¿no? Con tu adulto de referencia. Al final, un niño para desarrollar las bases de la persona, ¿no? Porque hablamos de un niño y parece que está desconectado del adulto. En lugar de un niño vamos a hablar de cómo se desarrollan las bases de una persona, ¿no? Entonces, una persona para desarrollarse correctamente, bajo mi punto de vista, necesita sobre todo sentirse visto, sentirse seguro y sentir que pertenece y que es capaz, ¿no? Yo creo que fundamentalmente necesita eso. Y yo creo que en nuestra infancia eso es como que estaba, ¿no? Tú eras niño y sentías que tenías un adulto cerca, un adulto que estaba conectado y que estaba disponible, aunque no con todo su tiempo, ¿no? No, cuando hablamos de un adulto disponible no hablamos de tiempo, hablamos de presencia real, ¿no? También de tiempo, obviamente, pero lo digo porque muchas de mis amigas dicen, jo, es que mis padres no estaban mucho conmigo, pero yo me sentía segura y sentía que cuando tenía un problema podía ir a ellos, ¿no? Es a lo que me refiero. Con un adulto disponible, que no siempre es en tiempo, sino es en presencia. Muchas de las familias con las que yo trabajo en la actualidad dicen que casi no tienen tiempo para estar con sus hijos, pero cuando nos ponemos a analizar el tiempo, en realidad lo que falla no es la cantidad de horas, sino es la cantidad de horas que yo consigo estar conectado. Y con esto lo que me refiero es que muchas veces necesitamos estar conectados al correo, o necesitamos estar conectados al WhatsApp, o necesitamos estar conectados a algo que nos mantenga distraídos de lo que nos está pasando realmente, pero no evitamos conectarnos realmente a nuestros hijos, ¿no? Eso, bueno, lo estoy viviendo yo con una familia muy de cerca bueno, pues le ha sacado su móvil a una adolescente, pues por una situación concreta, bueno, en realidad no está pasando con dos familias, y entonces están descubriendo que cuando desaparece el móvil X tiempo de sus vidas, tanto del adulto como la del niño, se crea una relación que no existía. Es que de repente vamos a pasear, es que de repente hay conversaciones que no teníamos, es que de repente me está contando cosas de sus amigos cuando llevaba 2 años sin escucharlas, es que de repente se sienta en la cama y me dice, mamá, me aburro, ¿qué podemos hacer? Es que, ¿no? Y de repente te das cuenta de que eso está sustituyendo la vida, la vida real, la conexión, la conversación.
0: Claro, es que
1: Entonces yo creo que
0: antes,
1: ahí, pues eso. Sí,
0: claro, es
1: dime.
0: que yo creo que antes también, vale que, o sea, no es que sea mejor antes que ahora ni al revés, Es que no es una cuestión, yo creo, de mejor o peor, es una cuestión de
1: No,
0: organizar
1: no.
0: todos los estímulos que existen. Porque antes también teníamos nuestros estímulos, no eran la pantalla, pero eran otras cosas. Y es verdad que yo, y también es cierto que, a ver, sí que es verdad que podría haber más atención, eso es cierto. Se vivían las cosas de forma diferente. Sí que es cierto que los padres quizá no tenían tanta perspectiva con respecto a tener que atender. Desde un punto de vista que ahora se exagera, ¿no? A los niños, pero es verdad que aunque pasaran cosas en casa, sí que es cierto que contabas, estabas en casa. Era, el hogar era el significado de hogar, porque es verdad que si no, no había pantallas, no había una serie de cosas y te tenías que espabilar a desarrollarte tú y a buscar la manera de entretenerte con padres o sin padres o con amigos o solo, ¿no? Lógicamente luego en las familias pasan un montón de cosas que siguen repercutiendo, pero es lo que decíamos, ¿no? No es cuestión de culpar ni responsabilizar a los padres, es cuestión, yo creo, de que, como bien decías tú, tampoco vienen enseñados, porque los tiempos corren muy rápido y actualmente se aceleran muchos estímulos de entretenimiento. Es que cómo mi hijo no va a tener ordenador, es que cómo mi hijo no va a tener un móvil, esto de cómo mi hijo no va a tener un móvil, ¿no? Claro. A la larga, aunque creemos que estamos haciendo lo que corresponde porque todos los niños siguen esa dinámica, ese niño sí puede estar teniendo, sin darse cuenta, una serie de carencias afectivas, psicológicas, que lógicamente le van a repercutir. Y ciertamente en un futuro no va a ser lo mismo, aunque más o menos va a ser muy parecido, lo que le va a afectar a ese niño en un futuro de adulto. Todo esto que está sucediendo ahora le va a acabar afectando. Y el tema aquí es cuestiones cómo concienciar sin que los padres tengan mucha idea de qué tienen que hacer, como dices tú, acompañarles, porque se sienten solos en algo que realmente es que se ha naturalizado. ¿No?
1: Sí, a ver, tenemos una serie de retos que no existían antes, ¿no? Entonces, es cierto que yo creo que en general es mucho más complicado ser padre o madre ahora mismo, ¿no? Porque tenemos muchas cosas que manejar y poco tiempo, muchas veces, y pocas herramientas, ¿no? Entonces, bueno, ante esta inmensidad que se ve, yo creo que lo que tú decías no es una cuestión de comparar qué es mejor, sino con qué nos tenemos que quedar, ¿no? ¿Qué podemos coger de antes que ahora nos puede funcionar y qué debemos de recuperar ahora que necesitamos para salir del pozo en el que nos estamos metiendo, ¿no? Entonces, yo creo que ahí lo que necesitamos fundamentalmente es cuidar la conexión y la vinculación. Al final, volver, lo decíamos alguna vez, ¿no? Necesitamos volver a nuestras verdaderas necesidades, sabiendo que las de nuestros hijos no son diferentes a las nuestras. Y al final un niño necesita eso, acompañamiento, compañía, conversación, contacto, y eso pues lo damos las personas. Necesitamos volver a recuperar la conexión con las personas.
0: Y fíjate que ahora le estoy dando vueltas porque, claro, a ver, es verdad que ahora tampoco se tienen tantos hijos como antes, es cierto. Y antes es verdad que yo trabajo con adultos, con, ya sabes, ¿no? Mi especialidad del desarrollo de la infancia, la especialidad de la curación de las heridas en la infancia, sí que me he dado mucha cuenta de que, sobre todo en familias grandes donde había muchos hijos, la atención tampoco era, no había, o sea, había tanta, había que apagar tantos fuegos a nivel de supervivencia que los últimos hijos que nacían perdían todo el contacto, ¿eh? O sea, y de hecho yo trabajo con adultos con traumas muy fuertes porque eran los últimos, eran los del medio, y entonces los padres ya están agotados, ya tienen que ocupar su energía en otras cosas para poder sobrevivir y, digamos, han agotado la energía del afecto. Esto a mí me ha sorprendido mucho y lo veo muchísimo, lo veo muchísimo, ¿no? Y entonces, claro, es verdad que ahora no se tienen tantos hijos, pero para los pocos que se tienen, creo que también se relativiza un poco, ¿no? Esta atención. Yo creo que en todos los tiempos, antes y ahora, ha ocurrido no en todos los casos, pero sí cierta desatención. Lo que sí que es cierto, que antes había, para mí entender, una cultura más de tú a tú. Eso sí es cierto, ¿no? Porque, joder, te ibas. A mí me ha sorprendido mucho y lo veo muchísimo, lo veo muchísimo, ¿no? Y entonces, claro, es verdad que ahora no se tienen tantos hijos, pero para los pocos que se tienen, creo que también se relativiza un poco, ¿no? Esta atención. Yo creo que todos los tiempos, en todos los tiempos, antes y ahora ha ocurrido ciertas

0: no sé qué, y ahora vamos a hacer y jugamos con los del barrio. Y ahora es que es un tema muy potente. Y yo te pregunto, ¿esto en qué está, en esto en qué puede afectar a los niños de ahora para su futuro? Futuro como adultos.
1: Bueno, pues a ver, fundamentalmente lo estamos viendo ya, ¿no? La sensación de soledad, aunque estemos muy acompañados y aunque estemos súper conectados, hay una sensación de soledad que está creciendo, sobre todo entre nuestros adolescentes. O sea, los datos son bastante escalofriantes. Más necesidad de validación externa, al final, porque no hemos construido una relación interna de valor, ¿no? O sea, que al final en la conexión con el otro construimos nuestra propia sensación de valor. Si nuestro contacto con el otro es menor o es, digamos que más superficial, pues al final no alcanzamos esa sensación de yo valgo por lo que conecto ahí, ¿no? Sino por lo que me tiene que dar algo, pues una red social, un like, un lo que sea, ¿no? Más ansiedad, porque al final yo estoy convencida, bueno, y creo que los que encontráis más de esto lo sabéis, que al final la conexión y la relación con las personas regula también el sistema nervioso, ¿no? Con lo cual, si yo tengo menos conexión con las personas y más conexión a través de una pantalla, pues al final mi sistema nervioso se regula con mucha más dificultad. Si a esto le añadimos, pues muchas otras cosas como la falta de movimiento y demás, ¿no? Y al final yo creo que también hay una menor tolerancia al malestar, porque en soledad el malestar pesa siempre mucho más. Y una mayor búsqueda de sustitutos, ¿no? Que aquí está mucho pues las adicciones. Al final hay algo que yo busco y que no obtengo y entonces pues lo busco en otro lugar, ¿no? O de otra manera. Y yo creo que aquí también está una, que es algo que yo veo en mi trabajo diario con las familias, que es una mayor dificultad para criar a la siguiente generación, porque nos va a costar ofrecer con facilidad aquello que nosotros no hemos recibido, ¿no? Entonces, si estamos hablando de los niños de ahora, los padres del futuro, digamos, yo creo que cada vez va a costar más criar, porque si yo estoy creciendo con una falta de conexión, voy a criar con una falta de conexión.
0: Claro, porque al final son las creencias las que hacen que nosotros nos desarrollemos y desarrollemos a nuestros hijos. Según como yo he recibido educación, según como yo he evolucionado, así estoy criando, así estoy haciendo que mi hijo evolucione, ¿no? Con lo cual siempre vamos a lo mismo, la responsabilidad siempre es del adulto, de que él mismo también sane las dificultades que pudo tener en un pasado para que tenga luego una calidad extra, ¿no? En la educación con sus
1: Bueno, de
0: hijos.
1: hecho hay una cosa muy curiosa, Laura, ahora que dices esto, las familias con las que estoy trabajando ahora mismo, cuatro de esas familias, cuatro de las parejas adultas con las que trabajo, me dicen que están experimentando cambios en ellos mismos a raíz de empezar a hacer un proceso de acompañamiento adecuado a la infancia, ¿no? Y entonces esto es muy significativo.
0: Y al revés, yo cuando trabajo con los adultos con su infancia, la transformación hace que deriven a sus hijos ese cambio, esa nueva visión. Muy interesante. Y aquí me nace también el tema este que alguna vez hemos querido, que hemos dicho, venga, cuando hagamos la entrevista lo vamos a hablar, ¿no? Y no voy a cerrar la entrevista sin hacerlo. El tema de estigmatizar a los niños con patologías que ahora parece que todos los niños tienen algo. El que no es hiperactivo, tal. Ya sé que es un tema muy delicado, muy comprometido y muy sutil, pero quiero que me des una opinión y creo que vamos a coincidir las dos bastante. No queda mucho tiempo, pero sí, no quiero cerrarlo sin que hablemos un poquito de esto. Entonces, ¿qué opinas sobre esta estigmatización, sobre estos títulos y estas etiquetas que le estamos poniendo a los chavales tan temprano y que hacen que ellos mismos se crean todo esto y en qué afecta, ¿no? En su desarrollo?
1: Mira, la primera cosa es que la pregunta tal vez que me están haciendo más personas, porque saben que yo trabajo con niños, es ¿qué les está pasando a los niños? ¿Qué les pasa a los niños? Que cada vez hay, y yo creo que la pregunta es ¿qué estamos dejando de ofrecerle a los niños? ¿No? Esa es la pregunta que tenemos que hacernos. No es que a los niños les esté pasando nada, es que les estamos dejando de ofrecer cosas, ¿no? O sea, no
0: Total.
1: cosas, sino situaciones,
0: Sí, sí, sí, sí,
1: vivencias,
0: sí, sí.
1: experiencias.
0: Sí.
1: Y entonces yo creo que el riesgo real no está en poner un diagnóstico, porque obviamente hay que seguir diagnosticando porque los diagnósticos ayudan mucho, ¿no? El riesgo yo creo que está en dejar de mirar al niño después de ponerlo,
0: Exacto.
1: ¿no? O antes de ponerlo, cuando
0: Exacto.
1: hablamos de niños muy pequeñitos, porque el diagnóstico no puede sustituir en ningún caso a la comprensión profunda de la persona.
0: Totalmente.
1: ¿no? A comprender profundamente qué es lo que

0: necesita ese niño. Entonces, realmente ahí es donde está un poco mi visión, realmente, ¿no? Porque yo no podía diagnosticar. Yo soy profesora, soy especialista en PT y audición y lenguaje, y realmente yo no puedo diagnosticar a niños. Pero yo siempre digo, si tengo que ser especialista de algo, ojalá seas especialista en comprender lo que necesita el niño.
1: Muy
0: Y
1: bien.
0: entonces mi visión está en facilitar a la persona lo que está necesitando ese niño, ¿no? Entonces, al final, ¿qué es lo que conseguimos? Pues prevenir, ¿no? Prevenir que este niño sienta no que tiene una dificultad, sino que es una dificultad, que es una de las cosas que yo más he vivido en mi experiencia como profe con todos estos años, ¿no? Que los niños, cuando son diagnosticados de forma muy temprana y solo se ve su diagnóstico, no se ve con profundidad qué hay detrás de ese niño, ¿no? Pues muchas veces el niño acaba creciendo pensando que él es un problema. Yo
1: Claro.
0: siempre digo, es como si el problema atrapara al
1: Eso.
0: niño y se deja de ver porque se ve solo el problema, ¿no?
1: Interesante, muy
0: Entonces, claro,
1: interesante.
0: imagínate lo que puede significar para una persona crecer, ¿no? Ya que hablamos de la repercusión en el adulto, crecer sintiendo que él es un problema, no que tiene una dificultad.
1: Muy bien. De hecho, cuando a mí me piden padres que trabaje con sus hijos, yo les digo, yo no trabajo con tu hijo si no trabajo con vosotros. Porque no, el problema no es de vuestro hijo, es del conjunto que se produce, de la sociedad que se produce dentro de la familia, dentro de la casa, ¿no? Y además es una pasada porque igual a la inversa, trabajar con los padres modifica esa supuesta etiqueta del niño. Niños que se suponen que tienen hiperactividad o que tienen déficit de atención, cuando los padres regulan sus carencias, sus formatos, sus patrones y consiguen aunar la energía en una serie de directrices, órdenes y normas con tiempos y demás, el niño empieza a regular y deja de tener esas conductas. Entonces, yo es lo que digo siempre, yo nunca trabajo con etiquetas, ni en adultos ni en niños. Trabajo con cómo ha llegado esa persona a llegar hasta ahí, qué podemos hacer, ¿no? Para regularlo. Muy bien, me ha gustado mucho esto. Vale, Meme, pues sí, que se nos va el tiempo muy rápido. Ya haremos más entrevistas, porque estuvo muy interesante, muy divertido. Vale, que si alguien quisiera contar con tus herramientas, con tu experiencia para ser ayudadas desde Lugo, desde Galicia o desde otro lugar que pudieran acceder, ¿dónde tienen que dirigirse? ¿Tienes una web o tienes...?
0: Pues sí, mira, me pueden encontrar, que casi siempre a todo el mundo le resulta más fácil. Yo casi todas mis consultas las recibo por Instagram.
1: Vale.
0: Entonces, mi Instagram, Espacio Educativo Base, es el Instagram. Y para el que quiera, pues a través de la web es www.espaciobase.es.
1: Espacio educativo base o tres W.
0: Espaciobase.es.
1: Pues, vale, perfecto, Meme. Oye, pues muy bien, muchas gracias. Ha sido genial hablar contigo. Y bueno, hay que ponerle
0: Bueno,
1: palabras,
0: igualmente.
1: ¿no? Hay que ponerle palabras a lo que pasa y no naturalizar todo lo que está ocurriendo. Hay muchísimo de lo que hablar con todo esto, porque es verdad que es alarmante muchas de las cosas que se están viendo. Pero bueno, también es lo que decimos, hay mucha desorientación. Y yo creo que los profesionales estamos para acompañar en esto. Y es importantísimo. Antes no había o recursos o no había esta información y hay que aprovechar que existen, ¿no? Para esto. Bien, la conclusión sería, pues bueno, finalizaríamos diciendo que, ¿qué diríamos? Que el adulto, ¿qué diríamos? ¿Qué le dirías a los padres?
0: Pues, ¿qué le diría a los padres? Pues que confíen en ellos y en el proceso y en sus hijos. Porque muchas veces cuando hablamos de las etiquetas que hablábamos antes, una de las cosas que falta es la confianza, porque como mi hijo tiene esto, pues ya no me espero nada de él, ¿no? Entonces yo siempre digo, hay que confiar en los niños, en los padres, o sea, uno en sí mismo y en el proceso. Porque casi todo proceso siempre lleva a buen puerto si es acompañado.
1: Y que los niños tienen las necesidades que puede tener cualquier adulto, ¿no? Y que si empatizamos con estas necesidades, el niño será más comprendido y estará mucho más equilibrado, ¿verdad? Que es lo que a veces nos ha podido faltar
0: Efectivamente.
1: en la infancia y que luego de adultos nos ha generado.
0: Muchas veces ayuda mucho a los padres cuando se les dice eso de lo que estamos hablando, a que tú también lo necesitas. a que tú también necesitas que se te hable bien, a que tú también necesitas que se te acompañe cuando estés triste, a que tú también necesitas, y cuando le llevas al adulto a entender que las necesidades de su hijo no distan de las suyas, es mucho más fácil de acompañar y de comprender.
1: Pero abrimos ahí un nuevo melón para otra entrevista, porque si el padre o la madre o el adulto no sabe lo que es sentirse acompañado porque no lo recibió, sentirse querido porque no le acompañaron, y todo esto, difícilmente va a poder transmitir esto a su hijo. Entonces, queridos adultos, padres, madres, nosotros todos, seamos responsables de nuestro propio trabajo personal y pidamos ayuda, porque esto no es solo por nosotros, es por los hijos y por el mundo en general, por la humanidad que nos necesitamos. Bien, pues muchas gracias, Mercedes Santaló, Meme, gracias, bonita. Y nada, seguiremos haciendo más reuniones de este tipo. Así que bueno, vamos a cerrar hoy el programa con esta bonita entrevista y os adelanto que la semana que viene cerramos el bloque del niño interior, aunque hablaremos mucho más, ¿no? En un futuro vamos a ir enlazando unas cosas con otras y vamos a ver qué es lo que realmente tu niño interior, tu niño necesita para sentirse mejor y qué puedes darle y cómo se lo puedes dar. El próximo día lo hablaremos. Y bueno, pues hoy no tenemos la carta del oráculo de todos los programas porque se acaba el tiempo, el día de entrevista no hay oráculo, pero la semana que viene lo tendréis. Así que bueno, disfrutar muchísimo de esta tarde, de esta semana y nos vemos el martes que viene a las 7. Gracias por todo y hasta la próxima.

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1: Buenas tardes, estamos una semana más en Diseño en Libertad, en RSC Radio. Y bueno, hoy estoy muy contenta porque hablo desde México, estoy aquí con mi familia. Y bueno, tengo parte de mi familia viviendo aquí en Cancún, mi padre, mi hermano. Y la verdad que me siento súper agradecida justamente porque puedo vivir en esa libertad, ¿no? Que te permite trabajar online, que te permite conectar con tus clientes desde cualquier lugar. Y justo pues esto es el resultado, ¿no? De haber apostado por ello. Y bueno, pues quería agradecer, ¿no? Agradecer a la vida, agradecer ese esfuerzo de haber emprendido online. Porque me permite vivir la vida que yo quiero y eso es una de los valores, ¿no? Que al final, bueno, cada uno tiene sus valores. Para mí la libertad es un valor fundamental y bueno, poder eso, agradecer el estar aquí ahora y estar aquí en este canal de radio, en RSC, desde Cancún, en el día de hoy. Bueno, hoy me gustaría hablar de la venta, porque al final pues hablamos de diseñar, de crear, de toda esa parte quizá que nos gusta más, ¿no? Las personas creativas, pues por lo general, la parte que más disfrutan es la de desarrollo de concepto, la de imaginar cómo va a ser algo, ¿no? Luego está la parte de ejecutarlo, de a nivel de programas, crearlo, presentaciones. Hay partes siempre que te gustan más o menos, pero la parte de vender suele ser una parte que no le suele gustar mucho a las personas creativas. Es como si estuviera separado en nuestro cerebro, ¿no? El hecho de crear y de generar algo desde dentro, ¿no? Desde lo más auténtico. Y el hecho de vendérselo a otro. Que al final, bueno, cualquier persona que se dedica al diseño acaba creando para otra persona y en base a unos criterios y una solicitud, ¿no? Pues para ese proyecto. Pero bueno, este es un hándicap que yo me encuentro mucho y es que yo sé que puedo hacerlo súper bien, sé que puedo aportar mucho, tengo algunos proyectos súper bonitos, pero no sé cómo venderme, no sé cómo vender lo que hago, ¿no? No solo no sé, sino muchas veces es que no me gusta la venta. Y bueno, me gustaría empezar un poco razonando, o sea, reflexionando sobre el por qué no nos gusta la venta, ¿no? Y viene mucho de la idea que tampoco nos gusta que nos vendan. Cuando alguien nos vende, por lo general, nos está contando su historia. Nos está contando pues el producto que tiene, el precio, las calidades. Y oye, cuando te están explicando todo eso, si tú en ese momento no tienes claro que eso sea para ti, no significa que lo rechaces, pero no te has parado a pensar que ese servicio sea para ti, pues la verdad es que es como un tostón, ¿no? Es un rollo enorme que te estén explicando lo bueno, bonito, barato e increíble que es el producto. Así que nos genera cierto rechazo, ¿no? Que nos vendan. Entonces, cuando nosotros tenemos que vender, lo que estamos haciendo a otra persona, pues tenemos inconscientemente la idea de que lo que estamos haciendo es forzar, de que lo que estamos haciendo pues no le va a gustar al otro, ¿no? Ese sentimiento de tener que explicar lo que yo hago, que igual a ti no te interesa, pues nos genera de manera inconsciente, o por lo general, si no lo has hecho nunca, si nunca te has parado a analizar, ¿no?, qué es la venta, pues es bastante complicado, y sobre todo para las personas creativas. Esto se produce por una sensación, ¿no? De decir, oye, es que no le va a interesar al otro lo que yo estoy haciendo. Y aquí un poquito la idea sería cambiar el enfoque. En vez de centrar la venta desde te voy a contar mi historia, te voy a contar lo que yo hago, deberíamos de enfocar la venta como lo que es, una ayuda. Vender es ayudar. Y sé que esto igual suena un poco exagerado, ¿no? ¿Cómo que vender es ayudar? Vender es vender, ¿no? Es un intercambio, ¿no? De un servicio por un rendimiento económico. Pero si nos paramos a pensar, si tú estás muy convencido de tu servicio, si tú sabes que lo que haces lo haces bien, si te apasiona tu trabajo de diseñar, de crear, sabes que lo que puedes ofrecer puede cambiar o transformar la vida de otra persona, sea pues de un espacio, sea a nivel de marca, sea lo que sea que tú diseñes, le va a dar aportar un valor y la otra persona va a obtener un rendimiento de ello. Entonces, de entrada se trataría, ¿no?, de poner el foco en que voy a ayudar a otra persona y lo voy a hacer porque tengo la preparación para ello, ¿no? Ya cuando cambiamos la manera de ver la venta y la vemos como que vender es ayudar, hay cosas como, por ejemplo, el pensar es que quizá no lo estoy haciendo tan bien o quizá a otra persona no le va a gustar lo que hago. Esa idea, ¿no?, ese paradigma puede cambiar un poco, porque si tú te centras en ayudar a otra persona, de alguna manera pones en segundo plano ese ego, ¿no? Yo siempre digo que el interiorista, el decorador, la mayor parte de diseñadores, pues de serie tenemos como ese ego creativo, ¿no? Esa idea de que nos compran por el talento, por aquello que sabemos crear, por lo estético, por lo bonito y funcional que podemos llegar a hacer algo. Y sí, es verdad que es un factor importante y que de alguna manera pues es importante que pongamos foco en cómo lo hacemos, pero realmente no nos compran por eso. La persona que nos compra porque siente que gracias a eso podemos resolver su necesidad. En el caso de diseñar un espacio, la persona tiene unas necesidades que, esto lo hemos comentado seguramente, sí, en algún otro programa, las necesidades emocionales que hay detrás de la solicitud, ¿no?, de ese servicio, qué es lo que realmente está moviendo a la persona a querer hacer ese proyecto ahora. Sentir que tú puedes darle esa solución es realmente el factor que va a hacer que la persona ponga interés en ti. No es tanto la idea de cómo tú lo haces, si tú diseñas bien, si no diseñas bien, si eres un artista, está mucho más relacionado con ese ego creativo, ¿no?, sino cómo la otra persona lo percibe. Entonces, cuando cambiamos el foco en la venta, cuando nos hacemos conscientes de que nuestro servicio es un instrumento para resolver una necesidad de otra persona, el pensar que lo hacemos mejor o peor pasa a un segundo plano, porque a mí esto es una cosa que me ayudó mucho en un momento en el que iniciaba un proyecto y tenía cierto sentimiento de síndrome del impostor, ¿no? De decir, voy a ser capaz de hacerlo, ¿no? Voy a realmente hacer lo que esperan de mí. Igual estoy vendiendo algo que no es tan bueno como yo creo, como ese sentimiento, ¿no?, de no sentirte realmente que bueno, que eres merecedor, ¿no?, de que te compren, de que te compren eso que venden, ¿no? Y me ayudó mucho la idea de realmente sal por un momento de ese ego, deja de pensar en ti, deja de pensar en que lo que tú haces es mejor o peor y pon el foco en la otra persona. ¿Puedes ayudarla? El diseño, la creación, ese servicio que ofreces, ¿puede ayudarla? ¿Puede mejorar en algo su vida o su necesidad? Sí, sí, porque si no, no estarías dedicándote a ello. Seguramente puedes tener dudas de si es mejor, peor, pero sabes que puedes ayudar a otra persona. Entonces, poner el foco en cómo voy a ayudarla, cómo voy a comunicarle que puedo ayudarla, cómo voy a responder a esas necesidades, hace que salgas de ese ego creativo por un momento, que todo fluya más, que la comunicación esté mucho más centrada en el otro. Y eso te genera confianza y al mismo tiempo sales un poquito de la burbuja de, pues, de esta idea, ¿no? De es que me cuesta vender, es que me cuesta ofrecer lo que yo hago, porque ya el foco no es tanto estoy ofreciendo lo que yo hago, estoy intentando convencer a alguien de lo que yo hago, sino estoy mostrándole a otro cómo puedo ayudarle. Estoy escuchando a otro.

Estábamos comentando el enfoque, ¿no?, de la venta desde la perspectiva de escuchar a otro, de centrarnos más en su necesidad, en poner el foco en lo que la otra persona necesita y no tanto en nuestro servicio. Sí que es verdad que tenemos que a la hora de vender nuestro servicio tenemos que enfatizar, ¿no?, en aquellas características, ese factor diferencial que nos diferencia de otros servicios parecidos, de la competencia, el cómo lo hacemos, ¿no? Pero esto lo debemos hacer siempre en respuesta a la necesidad de la otra persona. Y el hecho de poner el foco ahí, ¿no?, de poner el foco en escuchar y ver qué es lo que necesita, pues como que te relaja, te hace sentir que no es tan importante lo que tú haces, sino que es mucho más importante saber cómo ayudar al otro. De ahí que comentaba, ¿no?, que la venta al final es ayudar. Porque si tu servicio, tú sabes que tu servicio es bueno, sabes que vas a entregar lo que estás de alguna manera prometiendo, ofreciendo, al final esa transacción, ¿no?, es una ayuda, porque estás resolviendo algo que la otra persona necesita y sabes que lo vas a hacer bien. El problema principal que encontramos y uno de los motivos por los que las personas, pues diseñadores sobre todo, ¿no?, suelen tener miedo a la venta es que el enfoque o la forma de hacerlo se ha realizado por muchos años y en general de forma totalmente inversa. Es decir, poniendo foco en esto es lo que yo ofrezco, este es mi producto, este es mi servicio, es muy bonito, es tal. ¿Qué te parece? Entonces, ¿qué ocurre? Que si lo hacemos desde ahí, por diversos motivos, pero sobre todo porque estamos dejando al usuario, al cliente, estamos dejándole en un segundo plano, estamos hablando de nosotros, ¿no? Ese ego creativo, yo hago esto, este es mi servicio, este es el coste, estos son mis honorarios, ¿y cómo lo ves? Entonces, al dejarle en esa postura de tener que decidir y sin haber sido todavía protagonista de esa conversación, ¿no? ¿Qué ocurre? Que se genera una cantidad de rechazo bastante alta, ¿no? Pues no me interesa, no lo sé, me lo tengo que pensar, ya te diré algo. Y luego ese algo no llega nunca. Esa respuesta a esa llamada, o a esa propuesta, ¿no?, no llega y esto genera frustración y aquí se crea una asociación en nuestro cerebro, ¿no?, de, bueno, pues de como falta de confianza en lo que hacemos, ¿no? Porque si yo he ofrecido 3, 4 veces mi servicio y me han dicho que no, 3, 4 veces incluso, muy pocas veces me han dicho que sí. Como estoy repitiendo esa asociación de yo presento mi servicio y me llevo una negativa, pues voy a generar esa idea, ¿no?, de rechazo y se me va a hacer mucho más difícil vender. Entonces, por lo general, cualquier diseñador suele tener bastante miedo o le suele imponer un poco el hecho de tener que vender o vender directamente. Justo por eso, ¿no? Porque no quieres ser rechazado, a nadie le gusta ser rechazado. Evidentemente que no nos gusta, pues, trabajar o poner expectativas en algo y que luego no se lleve a cabo, ¿no? Genera, pues, la frustración de no he vendido, necesito rentabilizar mi tiempo. Pero sobre todo, y lo más negativo, es la idea de que nuestro servicio no vale. Y eso genera, pues, falta de confianza. Y a la hora de venderlo de nuevo, a la hora de intentar ofrecerlo de nuevo, pues todavía va a ser más complicado, ¿no? Se va a generar ese sentimiento de falta de valor. O ese síndrome del impostor, ¿no? De decir, estoy ofreciendo algo, pero es que me han dicho 3 veces que no. Y el tema es que, ¿por qué te han dicho que no? ¿Realmente no podías ayudar a esa persona? Bueno, en algunos casos se puede dar. Se puede dar la posibilidad de que la persona a la que le estás ofreciendo tu servicio, y esto es bastante común, no sea alguien a quien puedes ayudar. Es decir, no sea una persona que o bien está preparada para el servicio que tú ofreces, está en el momento en que lo necesita, o bien económicamente no puede hacer frente a ese servicio,
o simplemente su nivel de conciencia no entiende exactamente lo que estás presentándole y no cree que lo necesite todavía. Y bueno, pues ese no es tu cliente ideal. Por lo tanto, si no es tu cliente ideal, no es el cliente al que puedes ayudar, su opinión acerca de tu servicio, esa respuesta no puede tener un valor o un peso sobre tu valor profesional. Debemos aprender, ¿no?, a separar esto, porque si no, al final, pues es como que vas teniendo feedback constante de personas que no son clientes potenciales, con lo cual no van a valorar tu servicio. Y lo que están haciendo, pues, ellos al final no hacen nada, porque son clientes que simplemente no están preparados para tu servicio. Pero tú, al intentar vender, al intentar ofrecer tu servicio a este cliente, lo que estás haciendo es ir quitándote valor, ¿no? De forma inconsciente te estás diciendo, mi servicio no vale, o no soy capaz de, y cada vez te va a gustar menos vender. Cada vez vas a enfocar la venta, pues, con más miedo, con más respeto, y esto pues genera falta de confianza en lo que haces y en ese talento creativo. Por eso es tan importante, y esto lo digo muchísimo y es una de las grandes facilidades que nos permite trabajar online, es tan importante llegar a esas personas que sí están alineadas con nuestro servicio. Y muchas veces nuestro servicio no de diseño no tiene de alguna manera de entrada por qué estar alineado, sino que vamos creando, vamos desarrollando, vamos perfeccionando ese servicio en base a ese cliente que vamos conociendo y con el que nos gustaría trabajar. Ese cliente ideal, ¿no? Cuando trabajamos a nivel online se le llama avatar, ¿no? Que es ese personaje que tú creas, esa idea de cómo es, qué necesidades tiene, qué hace, qué motivaciones, ¿no? Y conoces perfectamente tu avatar, entonces desarrollas un servicio y desarrollas un mensaje que va orientado a ofrecer, pues, la solución a esas necesidades que sabes que tiene. Cuando contactas de una manera continua con esos clientes ideales o que se parecen de alguna manera, que tienen esas mismas necesidades, cada vez más tienes aceptación, ¿no?, de ese servicio que ofreces, porque al final es un servicio pensado para ellos, para resolver esas necesidades. Entonces, la probabilidad, el porcentaje de personas que te van a decir que sí, quiero trabajar contigo, siempre va a ser más alto. Entonces, esto es un factor importantísimo, pero no es el único, porque podemos estar contactando con clientes potenciales, pero si seguimos ofreciendo nuestro servicio desde el yo, es decir, desde la presentación de lo que yo hago, cómo lo hago, lo maravilloso que es mi forma de diseñar, los proyectos que yo he hecho, y luego pedimos a la otra persona salto. Entonces, esto es un factor importantísimo, pero no es el único, porque podemos estar contactando con clientes potenciales, pero si seguimos ofreciendo nuestro servicio desde el yo, es decir, desde la presentación de lo que yo hago,

Si lo hacemos en esa dirección, desde lo que yo hago hacia lo que tú necesitas, nos estamos equivocando. Nos estamos equivocando porque, como hemos comentado, a nadie le gusta que le vendan. Las personas necesitamos primero sentirnos comprendidas, sentir que la otra persona, pues, es alguien que nos puede ayudar. Y para eso debemos hacerlo de una forma completamente inversa. Es decir, la venta no empieza en el momento en el que tú ofreces tu servicio. La venta empieza en el momento en el que tú creas una conexión, una empatía y empieza la comunicación desde la necesidad del otro.

¿Desde dónde vender? ¿Desde el yo o desde el otro? ¿Desde la necesidad de la otra persona o desde mi servicio? Y hablábamos que normalmente siempre pues se suele, ¿no?, ofrecer el servicio, hablar de las características y de lo ideal que es nuestro servicio y explicarle a la otra persona nuestros honorarios y pedirle que nos diga si esto le parece bien, si encaja con lo que necesita. Sí que es verdad que se suelen hacer algunas preguntas, ¿no? Y bueno, y preguntar un poquito por la necesidad, por... Pero rápidamente se pasa a la oferta del servicio, ¿no? Cuando hablamos de venta, y la venta no empieza desde ahí. La venta tiene unas fases por las que hay que pasar, y lo último que tenemos que hacer prácticamente es explicar nuestro servicio. A las personas nos gusta sentirnos escuchados, nos gusta sentir que la otra persona se preocupa por nosotros. Y en algún momento hemos comentado que el 80% de la motivación de compra es puramente emocional. Detrás de toda la decisión de compra hay una razón emocional que mueve a la persona a decidir qué es ese servicio o ese producto y qué es aquí y es ahora. Esa motivación es la que debemos descubrir, no solo porque nos va a ayudar a ofrecer mejor nuestro servicio, sino porque vamos a hacer que la otra persona se sienta escuchado, se sienta comprendido y vamos a generar la confianza necesaria para cerrar esa venta. Entonces, vamos a ver las fases de la venta. La primera de todas sería la empatía. Se trata de generar ese contexto, ese ambiente en el que la otra persona se sienta cómoda. La empatía es... La fase es una fase que puede resultar sencilla en función de... Aquí al final se trata un poquito de ver si conectamos, ¿no? No se trata de forzar nada, no se trata de preguntarle a la persona, oye, ¿y dónde vives? Ah, pues yo viví ahí. Si no es verdad, no vamos a inventarnos que vivimos ahí. Pero siempre buscando un punto de conexión, ¿no? Algo de su vida, algo que está ocurriendo en el día de hoy, algo que hemos visto ambos y que nos ha resultado gracioso, pues un documental, algo en televisión, un conocido, cualquier cosa que surja, se trata de fluir también, ¿no? Y no se trata de forzar nada, no se trata de buscar

0: algo que nos tengamos en común. Pero sí que es verdad que cuando estamos escuchando, cuando nos abrimos a conectar con la otra persona, olvidándonos por un momento de que estamos vendiendo, de que esa reunión o esa llamada es para vender, simplemente nos abrimos a conocer a la persona, qué tal estás, ah, tienes niños, tal. Nada, unos minutitos de conexión, la otra persona se va a relajar, se va a sentir mucho más cómoda con nosotros, se va a generar un contexto, un ambiente mucho más armónico, donde la información va a fluir de una manera menos forzada y la persona va a tener mucha más confianza a la hora de expresar qué es lo que realmente le mueve, ¿no? ¿Qué es aquello que quiere? Porque muchas veces nos van a hacer peticiones en base a ideas que, no sé, imágenes que han visto en Pinterest, a mí, mi amigo me ha dicho qué tal, creo que me podría ir bien esto, pero no van a sacar realmente la motivación. ¿Por qué quiero este diseño? ¿Qué es lo que me hace ilusión? ¿Cómo me imagino en el futuro mi proyecto? Muchas veces hay una necesidad ahí emocional, ¿no? Que para sacarla, la persona tiene que sentirse cómoda. Entonces, no podemos olvidar esta primera fase, ¿no? De generar empatía. Una segunda fase importantísima sería investigar sus necesidades. Aquí empezamos a realizar una serie de preguntas abiertas, siempre preguntas abiertas, no podemos preguntarle, ¿quieres un diseño abierto para sentir que estás más cómodo viendo desde la cocina a...? No, no podemos hacer preguntas que la respuesta sea sí o no, porque de esa manera no estamos dejando a la persona que fluya, que saque realmente esas necesidades, y lo que debemos hacer son preguntas totalmente abiertas, preguntas en las que se le pregunte a la persona, pues, cuéntame, ¿qué te trae a ti aquí? ¿Para qué te gustaría conseguir esto? ¿O qué es lo que te ha motivado a...? Y dejar que hable, dejar que hable. Conforme nos vaya contando, siempre saldrán inquietudes de las que podemos seguir tirando, podemos seguir preguntando, ¿no? ¿Y eso cómo es? Explícame un poquito más. ¿Y qué te ha llevado a ello? Y de ahí vamos sacando toda esa información que evidentemente vamos a necesitar posteriormente para vender nuestro servicio, pero que la persona en el momento en que nos la está explicando se siente escuchado, siente que es importante lo que tiene que decir y sobre todo siente que estás interesándote en sus necesidades, por lo tanto es mucho más probable que el servicio que le ofrezcas vaya a ir acorde a ellas, es decir, vaya a dar respuesta a lo que le ilusiona o lo que le motiva en ese momento, ¿no? De ahí pasamos a esa fase, ¿no? A la fase de la ilusión de su proyecto. Esta fase es importantísima y no podemos olvidarla porque cuando estamos vendiendo diseño, estamos vendiendo algo que no existe. Estamos vendiendo una ilusión, estamos vendiendo una idea, estamos vendiendo un proceso creativo que vamos a llevar a cabo para llevarle a tener un resultado, pero no puede verlo. Podemos mostrar ejemplos, podemos enseñar cosas que hemos hecho, pero no podemos mostrarle el resultado de algo que aún no ha contratado. Entonces, llevar a la persona a visualizarlo, esta sería la fase de ilusión, ¿no? De que nos muestre esa ilusión. Oye, ¿y cómo te imaginas cuando tengas esa reforma, esa terraza terminada? ¿Cómo será tu vida, no? Ay, pues por las tardes me pondré a leer un libro mientras los niños juegan en la piscina. La persona nos va a contar cómo visualiza aquello en lo que nosotros vamos a participar, ¿no? Es esa creación que vamos a conseguir. Y conforme se la va imaginando, empieza a ser un poco verdad. Empieza a ser un poco tangible, de alguna manera, ¿no? En su mente empieza a ser real. Tangible no puede ser todavía porque es una imagen, pero empieza a parecer real, ¿no? Empieza a parecer algo que es posible. Y conforme se va ilusionando, nosotros podemos ir viendo, ¿no? Que podemos ir viendo su mirada, podemos ir viendo qué es aquello que le hace más ilusión, qué es aquello que le preocupa. Toda esta información es muy importante que la escuchemos. La escucha debe ser escucha activa, ¿no? Debe estar realmente, tenemos que tener realmente nuestra mente puesta en comprender lo que nos está diciendo y por un momento olvidar completamente lo que vamos a ofrecerle posteriormente. Porque No nos olvidemos, nuestro servicio es la respuesta a una necesidad emocional. Necesitamos comprender qué necesita. Una vez esta persona pues está ilusionada y nos ha explicado cómo sería el resultado, es mucho más difícil que el resto de las fases de la venta no vayan hacia adelante, no vayan en progresión a que quiera saber más de cómo podemos ayudarle a conseguirlo. Llegados a este punto, deberíamos de afianzar un poco, ¿no?, la relación, de que confíe en nosotros, y podemos hacer un resumen de lo que hasta el momento hemos comprendido, una síntesis, ¿no? Entonces, por ejemplo, un ejemplo sería decirle: ah, entonces entiendo que en este momento tus hijos se han hecho mayores, tienes mucho más espacio en casa, estás buscando tener una área que te permita tener, celebrar, lo que sea que la persona nos haya ido contando, explicárselo de una forma, hacer la síntesis, ¿no? ¿Para qué sirve esto? Esto sirve para que la persona sienta que todo el tiempo que ha estado hablando la hemos escuchado. Hemos comprendido lo que necesita. Y aquí puedes ver, sea que lo haces por una videollamada o presencialmente la reunión, aquí puedes ver cómo cuando tú haces esa síntesis y miras a la persona, su actitud, sus ojos se abren. Se abre a ti porque sabe que le has entendido, se siente escuchado y siente que has dado, ¿no?, con esa necesidad que tiene. Y esto genera confianza. La confianza es muy importante porque si no confía en nosotros, nunca va a querer contratarnos. Por muy bonito, por muy increíble, por muy fantástico que sea nuestro servicio, la confianza en nosotros es fundamental. Una siguiente fase de la venta sería esos puntos de dolor, ¿no? Esos motivos que han llevado a la persona a tomar la decisión, que seguramente nos los ha contado en la fase de investigación de sus necesidades, y que si no los soluciona, seguramente no podrá tener esa ilusión de proyecto, ¿no? Continuarán en el mismo, pues si es un espacio, pues viviendo en el mismo espacio, si es un negocio, pues con la misma dinámica en el negocio que no le permite crecer, y que realmente necesita ese diseño, ¿no? Entonces, tocar esos puntos de dolor puede ayudar a que la persona sea consciente, ¿no?, de que, ostras, es que no puedo continuar así, es que realmente necesito este servicio. La venta se puede enfocar desde la ilusión o desde el dolor, es decir, desde hacer ver a la persona que hay una realidad ilusionante a la que la podemos llevar, acompañar, o que hay unos puntos de dolor, unas necesidades que no tiene resueltas y que le podemos ayudar a solucionar. El orden de estos factores no tiene que ser exactamente como lo he comentado, pero sí que es verdad que más o menos, una vez has analizado sus necesidades, has conectado con la persona, pues serían los puntos que, si la persona se siente escuchada, pues van a llevar a que confíe más en ti. Llegado a este momento, es cuando hablamos de nuestro servicio. Fíjate que llevamos bastante rato escuchando, analizando, captando información, haciendo sentir al otro escuchado, ilusionando, pero no hemos hablado de nuestro servicio. Sin embargo, estábamos vendiendo. Enfocar la venta desde aquí es mucho más cómodo para nosotros y es mucho más cómodo también para la otra persona, porque no se siente agredida, no siente que le estás vendiendo, siente que le estás queriendo ayudar, y en el momento en que le presentes tu servicio como solución, y posteriormente te preguntará, o llegaréis a la conclusión de: oye, vale, ¿y esto cuánto cuesta? El momento de presentar tus honorarios y de cerrar esa venta va a ser mucho más sencillo, porque es la respuesta a una serie de peticiones que el cliente te ha dado. No estamos forzando nada, no estamos sintiendo que tenemos que convencer a nadie. Ese cliente ha llegado a nosotros porque ofrecemos un servicio que está especializado para él. Por eso lo importante de trabajar pensando en ese cliente ideal. Pero lo más importante es que hemos enfocado la venta, el mayor tiempo de esa reunión, de esa charla, lo hemos enfocado pensando en resolver una necesidad. Y esa necesidad, al final, tiene una solución que nosotros podemos aportar, ¿no? Podemos aportar esa solución porque tenemos un servicio pensado para ello. Y el momento de ofrecerlo, de ofrecer nuestros honorarios, va a ser mucho más fluido. Lo vamos a sentir como algo obvio, algo que toca en ese momento, ¿no? En esa charla. Y va a costar mucho menos, ¿no? Entonces, bueno, un poquito en el día de hoy quería mostrar o de alguna manera romper ese mito, ¿no? De que vender no es fácil o, bueno, que a los diseñadores no les gusta vender. Poner el foco en el otro, en que podemos ayudarle y salir un poquito de ese ego creativo de ver el servicio, ¿no? Como una respuesta a lo que el otro necesita, puede ayudar mucho. Y bueno, espero que os haya ayudado. Allá donde estéis, seáis diseñadores o... La verdad es que esto es aplicable para cualquier servicio. Sí que es verdad que el diseño, pues, es muy difícil de venderlo sin aplicar bien la venta, porque, como comentaba, es algo que todavía no existe. Y debemos vender ese acompañamiento para conseguirlo, ¿no? Pero este sistema y estas fases de la venta serían aplicables a cualquier servicio. Y de verdad que si vendes cualquier servicio o producto y tomas este orden como referencia a la hora de charlar en esa primera reunión con tu cliente, vas a ver cómo vas a cerrar muchas más ventas y vas a tener una relación con el cliente durante todo el proceso de creación mucho más fluida y donde vas a sentir que hay mucha más confianza en tu servicio. Bueno, muchísimas gracias por estar aquí un martes más en RSC Internacional y nos vemos el próximo martes de nuevo en Diseño en Libertad. Un abrazo y que paséis una buena tarde allá donde estéis.
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Hoy no quiero comenzar un programa, hoy quiero abrirte una puerta. Y antes de cruzarla, quiero pedirte una sola cosa. No me escuches para ver si tienes razón o si la tengo yo. Simplemente escúchate a ti, porque quizás llevas demasiado tiempo escuchando el ruido del mundo y demasiado poco el sonido de tu propia verdad. Hay días que cambian una agenda. Y hay días que cambian una vida. Quiero creer que hoy puede ser uno de esos días. Hace un año nació Enciende tu vida. Durante 54 programas hablamos del cuerpo, del miedo, del trauma, del sistema nervioso, de la energía, de la conciencia, incluso del propósito. Y mientras preparaba este nuevo comienzo, comprendí algo que me atravesó. No necesitamos más información, necesitamos otra teoría. No necesitamos otro método para seguir entendiendo por qué no vivimos la vida que soñamos. Necesitamos dejar de escondernos. Hoy no empieza una temporada nueva, hoy empieza un movimiento. No nace para crear seguidores, no nace para convencer a nadie, no nace para demostrar que tengo razón, sino que nace porque estoy convencida de que existe una generación de personas que ya no quiere seguir viviendo desde una identidad construida para sobrevivir. Y quizás tú seas una de ellas. Hay quienes dicen que el número 5 simboliza movimiento, libertad, decisión y transformación. Cuando aparece dos veces, como un 55, como este programa de Enciende tu Vida, número 55. Algunas tradiciones lo interpretan como el instante de cruzar un umbral. No necesitas creer en ese símbolo, pero yo sí he decidido darle ese significado. Porque hoy decido cruzar un umbral contigo. Hoy decido dejar de construir únicamente contenido. Hoy decido construir una comunidad, un movimiento y una declaración compartida. Quiero hacerte una pregunta. No quiero que la respondas ahora. Quiero que te acompañe durante 90 días. ¿Qué parte de ti lleva demasiado tiempo escondida? No la parte que enseñas, sino la otra. La que callas, la que pide permiso, la que se adapta, la que se conforma, la que sonríe cuando por dentro se rompe, la que sabe exactamente cuál es la vida que desea y sigue aún esperando. Quizás has llamado prudencia a tu miedo, responsabilidad a tu renuncia, madurez a tu silencio. Quizás has confundido sobrevivir con vivir. Y no lo digo para juzgarte, nada más lejos, lo digo porque yo también estuve ahí. Yo también aprendí a esconder partes de mí para ser aceptada. Yo también esperé sentirme preparada. Yo también pensé que un día el miedo desaparecería. Y un día comprendí que el miedo nunca fue el problema. Si escuchaste el pasado programa de Enciende tu Vida, precisamente hablábamos de esto. El problema fue haber construido una vida alrededor de él, que el miedo tomase el mando de tus decisiones. Por eso hoy nace este movimiento. Y no trata de que te conviertas en otra persona, trata de recordar, trata de regresar. Trata de dejar de abandonar a quien siempre estuvo esperando dentro de ti. Quiero que escuches esta frase despacio. No has venido aquí para convertirte en otra persona. Has venido aquí para dejar de esconder quién realmente eres. Quiero que esta frase encuentre un lugar en tu cuerpo y no solo en tu mente. Durante los próximos 90 días caminaremos juntos, no para que seas perfecta ni perfecto, no para que seas invencible, no para que no vuelvas a sentir miedo, sino para que el miedo deje de decidir por ti. Cada programa, cada reflexión, cada encuentro, cada conversación será un paso más hacia esa versión de ti que ya no necesita esconderse. Y después vendrán otros 90 días. No para buscar una identidad nueva, sino para sostener la que hayas recuperado. Porque descubrir quién eres cambia una vida,
pero sostenerlo la transforma para siempre. Hoy te invito a seguirme, te invito a caminar, no te invito a admirarme, te invito a mirarte, no te invito a creerme, te invito a comprobar en tu propia vida qué ocurre cuando dejas de esconder quién eres. Si decides dar ese paso, ya perteneces. No porque hayas comprado nada, no porque hayas demostrado nada, sino porque has tomado una decisión, la decisión de dejar de esconderte. Así que date un segundo, respira. Este no es el comienzo de una temporada, es el comienzo de una forma distinta de vivir. Bienvenido, bienvenida a un martes más, a un programa sumamente especial de Enciende tu Vida, que abre toda una temporada y un movimiento, como he dicho, no de contenido, sino de transformación martes tras martes. Ya sabes, yo soy Yolanda Carrillo y puedes encontrarme en Instagram y en redes sociales como @YolandaCarrilloB de Barcelona, donde soy yo misma quien lee, quien responde y quien sostiene procesos reales. Y esta vez quiero decirte que me estoy tomando sumamente en serio contigo, porque este es mi regalo y mi legado para todas las personas que me escuchan al otro lado. Vamos a comenzar un movimiento juntos a partir de hoy, que abrimos un nuevo año completo de Enciende tu Vida, para dejar de esconder quién eres. Comencemos.

0: Hoy quiero hacerte, como te decía, una pregunta demasiado poderosa, pero no quiero que la respondas rápido. No quiero que la respondas desde la mente. No quiero que busques una frase bonita. Quiero que la escuches en el cuerpo. Y la pregunta es la siguiente: ¿por qué sigues escondiéndote incluso cuando sabes que ya no quieres hacerlo? Respira, te la voy a volver a preguntar. ¿Por qué sigues escondiéndote incluso cuando sabes que ya no quieres hacerlo? Porque esta pregunta puede cambiar toda la conversación. No te estoy preguntando por qué no avanzas, no te estoy preguntando por qué no emprendes, no te estoy preguntando por qué no hablas, no te estoy preguntando por qué no pones límites. Te estoy preguntando por algo mucho más profundo. ¿Por qué sigues escondiéndote incluso cuando hay una parte de ti que sabe que ya no puedes seguir viviendo así? Quizás el problema nunca fue que no supieras qué hacer. Quizás nunca fue la falta de disciplina. Quizás nunca fue la falta de autoestima. Quizás fue que una parte de ti aprendió que esconderse era la forma más segura de sobrevivir. No estás viviendo la vida que elegiste, estás viviendo la vida que tu identidad considera segura. Escúchalo otra vez porque esto es muy potente y no paro de verlo continuamente en los procesos que sostengo en mis mentorías. No estás viviendo la vida que elegiste, estás viviendo la vida que tu identidad considera segura. Tu identidad no es solamente una idea sobre quién eres, también es una estrategia de seguridad. Si has escuchado Enciende tu vida, sabes por qué te estoy diciendo esto y toda la consistencia científica que hay detrás. Tu identidad es una forma aprendida de protegerte. Muchas veces lo que llamas personalidad es en realidad la estrategia que más veces repetiste para sentirte aceptado. Y eso cambia toda la conversación. El cerebro no está diseñado principalmente para hacerte feliz, está diseñado para mantenerte vivo. Por eso, cada vez que deseas crecer, el sistema nervioso hace una pregunta muy sencilla. ¿Esto es seguro? No pregunta si es tu propósito, no pregunta si te hará sentir pleno o plena. Pregunta si es seguro. Lo conocido suele sentirse seguro incluso cuando duele. Lo desconocido puede sentirse amenazante incluso cuando es exactamente la vida que deseas. La neurociencia actual muestra que el cerebro funciona como un órgano predictivo. Utiliza experiencias previas para anticipar lo que probablemente sucederá y para preparar al organismo para responder. Por eso, si aprendiste rechazo, el sistema puede anticipar rechazo. Si aprendiste crítica, puede anticipar crítica. Si aprendiste que mostrarte era peligroso, seguirá preparándote para defenderte, aunque el peligro ya no exista realmente. Muchas veces no reaccionas al presente, reaccionas a una predicción antigua y ahí aparece la culpa. ¿Qué me pasa? Pero Yolanda, ¿por qué siempre vuelvo al mismo lugar? ¿Cuántas veces escuché esta pregunta? Quizás no estás fallando, quizás estás obedeciendo a un sistema que un día aprendió que esconderse era inteligente. Y no eres débil por ello, eres humano, humana. Y ahora quiero llevarte al cuerpo, porque el cuerpo recuerda lo que la mente cree haber olvidado. La mente puede decir, ya pasó, pero el pecho sigue cerrándose. La mente puede decir, ahora estoy a salvo, pero la respiración continúa siendo corta. La mente puede decir, ahora puedo hablar, pero la garganta sigue bloqueándose. No todos los recuerdos viven como historias, muchos viven como sensaciones, como tensión, como mandíbula apretada, como un nudo en el estómago, como el impulso automático de callar. Y eso también es memoria. Por eso intentar convencerte con argumentos no siempre basta. El cuerpo necesita experimentar que mostrarse ya no es peligroso. Y ese es el verdadero comienzo de la transformación. No arrancar una armadura a la fuerza, sino enseñarle poco a poco al sistema nervioso que ya no necesita esconderse para estar a salvo. Cuando eso ocurre, la identidad empieza a reorganizarse. La voz cambia, la postura cambia, la respiración cambia, las decisiones cambian. Y un día descubres que ya no actúas desde el miedo, actúas desde quien realmente eres. Por eso la respuesta a la gran pregunta de hoy no es que te falte valentía. Es que tu organismo aprendió a protegerte escondiéndote y ahora ha llegado el momento de enseñarle algo nuevo, que ya no necesitas esconder quién eres para estar a salvo. Y cuando esa verdad deja de ser una idea y se convierte en una experiencia corporal, la vida cambia, porque cambia la identidad desde la que estás viviendo.
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0: Y quiero que durante unos minutos suspendas todas las definiciones que has repetido sobre ti durante años. Quizás no eres tímido o tímida. Quizás aprendiste que hablar tenía un precio. Quizás no eres inseguro o insegura. Quizás aprendiste que exponerte era peligroso. Quizás no eres complaciente. Quizás descubriste muy pronto que decir siempre que sí conservaba el amor, el vínculo o la tranquilidad. Hay una diferencia enorme entre esencia y adaptación. La esencia es quién eres. La adaptación es quién aprendiste a ser para sentirte seguro o segura. Con el paso de los años dejamos de distinguir ambas cosas. La estrategia se convierte en personalidad. La protección se convierte en identidad. Y un día dices, yo soy así, cuando quizás la frase verdadera sería, así aprendí a sobrevivir. Así que respira un momento, porque esta comprensión cambia la forma en la que te miras. No eres un defecto, no eres un error, eres una persona que desarrolló estrategias extraordinariamente inteligentes para mantenerse a salvo. La pregunta ya no es qué tengo que cambiar de mí, la pregunta es qué parte de mí sigue viviendo como si todavía necesitara esconderse. Durante años nos han enseñado que crecer consiste en esforzarse más. Más disciplina, más fuerza, más control. Y muchas personas terminan agotadas porque convierten el crecimiento personal en una batalla permanente consigo mismas. Pero el sistema nervioso no aprende mediante el castigo, aprende mediante la experiencia. La neuroplasticidad nos recuerda que el cerebro puede reorganizarse toda la vida. No porque hoy entiendas una idea brillante, sino porque vives suficientes experiencias donde descubres que ya no necesitas protegerte igual que lo hacías, igual que antes. Cada vez que dices una verdad y sigues estando a salvo, el cerebro aprende. Cada vez que pones un límite y el mundo no se derrumba, el sistema aprende. Cada vez que dejas de esconderte y descubres que puedes seguir perteneciendo, tu identidad empieza a actualizarse. Por eso, no luches contra tu miedo. Enséñale algo nuevo. Enséñale que hoy ya no estás donde un día tuviste que esconderte. Enséñale que hoy puedes permanecer siendo tú. Y ahora, en este momento del programa, quiero dejarte una gran revelación. Aquí llego contigo al corazón de todo lo que te quería contar en estos minutos. No te escondes porque seas débil. No te escondes porque no tengas valor. Te escondes porque tu organismo aprendió que esa era la mejor manera de proteger tu vida. Y eso significa que todo cambia. El bloqueo deja de ser un enemigo. El miedo deja de ser un defecto. La adaptación deja de ser motivo de vergüenza, porque comprendes que aquello que hoy limita tu vida fue en otro momento la razón por la que pudiste seguir adelante. Así que Yo te invito a honrar esa versión de ti. No la juzgues, sino dale las gracias. Y después dile algo que quizás nunca ha escuchado. Ya no hace falta que me esconda, porque la verdadera libertad no consiste en no sentir miedo, consiste en dejar de permitir que el miedo organice tus decisiones. No has venido aquí para convertirte en otra persona. Has venido aquí para dejar de esconder quién realmente eres. Y quiero que cierres los ojos unos segundos. Respira profundamente y pregúntate, ¿qué parte de mí sigue esperando permiso para existir? Y de verdad no respondas con la mente. Escucha a tu cuerpo. Quizás ahí esté la puerta de entrada a la vida que llevas años buscando. Porque este movimiento no quiere fabricarte una identidad nueva. Quiere devolverte a la persona que siempre estuvo debajo de todas las capas de protección. Y cuando eso ocurre, no solo cambia tu forma de pensar, cambia tu forma de respirar, de caminar, de amar, de decidir, de ocupar tu lugar y sobre todo de vivir.

Y ahora sí, llegados hasta aquí, quiero hablarte de algo sumamente importante a lo que poco peso se le da, y es el precio invisible de esconder quién eres. Quiero hacerte una pregunta, no quiero que la respondas deprisa, sino que quiero que la sientas. ¿Cuánto te está costando seguir escondiendo quién eres? No cuánto te costaría cambiar. Esa es la pregunta que todos nos hacemos. Hoy quiero hacerte la contraria. Hoy quiero traerte otra cosa. Y es qué precio estás pagando por quedarte exactamente en el punto en el que estás y no cambiar. Porque cada día que decides esconderte, estás pagando un precio súper caro que no te estás dando ni cuenta. No siempre aparece en tu cuenta bancaria. Pero aparece en tu cuerpo, aparece en tus relaciones, en tus hijos, en tu trabajo y hasta en tu propósito. Pero incluso hay algo más importante en lo que prevalece y es sobre todo en el tiempo. Ese tiempo que vale oro, ese recurso que jamás vuelve. Así que voy a hablarte de un primer precio y es el de tu cuerpo. El cuerpo nunca miente. Tu boca puede sonreír, pero el cuerpo sigue respirando corto. Tu mente puede decir que todo está bien, pero el pecho sigue cerrado. Quizás no estás agotada o agotado únicamente por trabajar mucho. Quizás estés agotada o agotado de sostener una identidad que ya no te representa. Esconderte consume una enorme cantidad de energía.

0: Porque esconderse también es un trabajo. Y quizás tu cuerpo no está pidiendo descanso, quizás está pidiendo verdad. Ahora voy a hablarte de un segundo precio, tus relaciones. Cuando escondes quién eres, las personas no se relacionan contigo realmente. Se relacionan con el personaje que aprendiste a interpretar. Te quieren, pero aman la versión adaptada. Te escuchan, pero escuchan la voz que aprendió a no incomodar. Y poco a poco aparece una de las formas más profundas de soledad, sentirte invisible mientras todos creen conocerte, mientras que el único o la única que se conoce eres realmente tú. Así que no necesitas que te quieran más, necesitas dejar de esconder a la persona que merece ser amada. Y entiendo tu miedo, entiendo que puedas decir, pero es que si esa persona emerge, todos los que están alrededor no me van a amar. Y eso es un miedo inconsciente. Tercer precio, tus hijos. Los hijos aprenden mucho menos de nuestros discursos que de nuestra forma de vivir. Observan cómo amamos, cómo ponemos límites, cómo callamos, cómo nos escondemos. Y si mañana vivieran exactamente como tú vives hoy, ¿sentirías tranquilidad o desearías para ellos algo distinto? Así que entonces replantéate esto. Quizás haya llegado el momento de mostrarles que un ser humano puede vivir sin traicionarse. Cuarto precio, tu trabajo y tu negocio. Puedes tener un negocio y seguir escondiéndote. Puedes emprender y seguir escondiéndote. Puedes hablar delante de miles de personas y seguir escondiéndote. Porque esconderse no siempre significa desaparecer. A veces significa mostrar únicamente la parte de ti que crees que será aceptada. Y escúchame bien, de nuevo te lo repito, a veces no siempre significa desaparecer. A veces significa mostrar únicamente esa parte de ti que crees que va a ser aceptada. Y así construyes una vida que funciona, pero deja de tener alma detrás. Quinto precio, tu propósito. Cada vez que escondes quién eres, el mundo deja de recibir algo que solo tú podrías entregar. Y esto, hazme caso, es fuerte, porque tu propósito nunca fue únicamente para ti, sino que también pertenece a todas las vidas que podrían transformarse al encontrarte. Cuando te escondes, no solo te pierdes tú. El mundo también pierde una parte de lo que venías a aportar. Ahora vamos con el sexto precio, tu tiempo. El tiempo nunca vuelve. Un año, un día, una conversación, una decisión, todo aquello que pospones mientras esperas sentirte preparado o preparada. Y quiero preguntarte algo. Si dentro de 10 años siguieras viviendo exactamente igual, ¿qué habrías perdido? Y ahora vamos a entrar en ese punto de no retorno. No decidir también es una decisión. Esta frase te la he traído muchísimo Enciende tu vida. Porque cada día que callas, decides. Cada día que esperas, estás decidiendo. Cada día que te escondes, también es una decisión. Y llega un momento en que seguir igual duele más que cambiar. Y aquí mi gran declaración para ti. Quiero que recuerdes una sola cosa en este programa de hoy. Y es que nunca estuviste roto ni rota, nunca te faltó valor. Aprendiste a esconderte para sobrevivir. Y hoy ya no necesitas seguir haciéndolo. No has venido aquí para convertirte en otra persona. Has venido aquí para dejar de esconder quién realmente eres. Si hoy has sentido que algo dentro de ti se está removiendo, se remueve, no lo ignores, porque quizás no sea miedo, quizás sea la parte de ti que lleva años esperando salir a la luz. Y ahora que has visto el precio de seguir escondiéndote, ha llegado el momento de descubrir cómo vive una persona que ya no necesita hacerlo. Vamos a mirarnos en ese espejo.
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0: Y ahora sí, vamos a hacer algo rompedor, como a mí me gusta. Y es que te voy a contar mi historia antes de este movimiento. Y quiero que por un momento dejes de pensar en mí como la persona que hoy te está hablando detrás de un micrófono. Vamos a jugar a la ley del espejo. Olvídate de la radio, de los escenarios de Trino, olvídate de todo eso, porque hubo un tiempo en el que nada de eso existía. Hubo un tiempo en el que yo también estaba intentando encajar en una vida que parecía tener sentido para todos, menos para mí. Era ingeniera y desde fuera era una vida perfecta, una profesión estable, una dirección clara, un camino lógico. Si alguien me preguntaba quién era, tenía una respuesta inmediata y, sin embargo, había algo dentro de mí que nunca terminaba de descansar. Era una sensación muy difícil de explicar, como si una parte de mí estuviera viviendo y otra parte simplemente estuviera sobreviviendo. Y durante mucho tiempo pensé que aquello era incluso normal. Pensé que crecer consistía en acostumbrarte, que hacerse adulto era dejar de escuchar ciertas partes de ti, que madurar era aprender a callar algunas preguntas. Hasta que un día comprendí algo. No estaba viviendo una vida falsa, pero tampoco estaba viviendo una vida verdadera. Estaba viviendo la vida que la versión de mí que necesitaba sentirse segura había construido. Y esa comprensión fue profundamente incómoda, porque me obligó a dejar de hacerme una pregunta. ¿Qué más necesito aprender? Y empezar a hacerme otra completamente distinta. ¿Qué parte de mí llevo demasiado tiempo escondiendo? Y sinceramente esa pregunta me derrumbó, me agobió, me llevó a límites en los que nunca imaginé estar. Pero finalmente me cambió la vida. Y por eso te la traigo hoy, aquí, ahora, por eso te la traigo, porque quiero decirte algo. Y es que esconderte siempre tiene un precio, siempre. Solo que durante mucho tiempo no lo vemos. Yo tampoco lo veía en ese momento. Pensaba que el precio era renunciar a algunos sueños. Pensaba que el precio era esperar un poco más. Pensaba que el precio era simplemente ir más despacio. Hasta que descubrí que el precio era mucho más profundo. Era dejar de reconocerme. Era despertarme cada mañana sintiendo que algo dentro de mí seguía esperando. Era sonreír mientras una parte de mí seguía en silencio. Era hacer lo correcto mientras mi cuerpo empezaba a decirme que ya no podía sostener esa distancia entre quién era y quién estaba siendo. Y quizás el momento más duro no fue sentir miedo, fue descubrir que me había acostumbrado a él. Me había acostumbrado tanto que ya ni siquiera lo llamaba miedo, lo llamaba prudencia, lo llamaba responsabilidad, lo llamaba sentido común, lo llamaba esperar el momento adecuado, hasta que comprendí que no estaba esperando el momento adecuado. Estaba esperando dejar de sentir miedo. Y ese día nunca llega. Déjame decirte que nunca llega. Así que no lo maquilles, no te traiciones, no escuches la responsabilidad, la prudencia, el sentido común. Porque el miedo siempre encontraba un nuevo argumento. Y entonces entiendes que no era el miedo quien estaba robando la vida. Era mi decisión constante de obedecerlo. Y esa fue una de las verdades más dolorosas que tuve que mirar, porque significaba aceptar que la persona que más tiempo me había escondido no había sido nadie de fuera, había sido yo. Y lloré, y mucho, no por culpa, sino por todas las versiones de mí que nunca se habían permitido existir. Hay personas que creen que una vida cambia poco a poco. Y es verdad, pero también creo que todas las vidas tienen un instante que parte la historia en dos. No siempre ocurre fuera, muchas veces ocurre dentro. Y el mío no fue un momento espectacular. No hubo fuegos artificiales, no hubo una voz del cielo, no hubo una certeza absoluta, sino que hubo una decisión silenciosa, una decisión que decía: no quiero seguir viviendo escondiéndome. Y fue curioso porque el miedo seguía ahí, no desapareció. El miedo seguía intentando convencerme, seguía diciéndome que esperara, que todavía no era el momento, que quizás no estaba preparada, pero ocurrió algo. Por primera vez había algo que pesaba más que el miedo y era mi verdad. Y comprendí algo que nunca he vuelto a olvidar. Y por eso estoy haciendo este programa hoy para ti. Y es que el objetivo de la vida no es dejar de sentir miedo. El objetivo es encontrar una verdad tan grande que el miedo deje de tener la última palabra. Ese fue mi punto de no retorno. No cuando hablé en un escenario, no cuando nació Trino, no cuando empecé la radio. Todo eso vino después. El verdadero punto de no retorno ocurrió el día en que decidí dejar de esconder quién era. Y desde entonces mi vida no ha sido perfecta. He seguido sintiendo miedo, he seguido dudando, he seguido atravesando momentos muy difíciles, pero nunca he vuelto a entregarle el volante al miedo. Porque una vez que conoces tu verdad, puedes volver a ignorarla, pero ya no puedes dejar de verla. Y quizás por eso hoy estoy aquí. No para decirte que mi camino haya sido fácil, sino para decirte que merece la alegría. Porque si yo hubiese seguido escondiéndome, Trino nunca habría existido, la radio nunca habría existido, las personas que hoy forman parte de mi vida nunca me habrían conocido y sobre todo yo nunca habría llegado a conocerme a mí. Y ese es el activo de mayor valor. Y ahora quiero devolverte la misma pregunta que un día me cambió por dentro. No para que la respondas con palabras, sino para que la respondas con tu vida. ¿Qué parte de ti sigue esperando que llegue el día en que decidas dejar de esconderla? Hay algo que he descubierto acompañando a cientos de personas durante todos estos años. Nadie llega diciendo, Yolanda, llevo demasiado tiempo escondiendo quién soy. Nadie utiliza esas palabras. Llegan diciéndome otra cosa. Llevo años sintiéndome bloqueada, siento que no confío en mí. Un chico el otro día me decía, me da miedo mostrarme, no consigo sostener mis decisiones, no sé qué me pasa. Y sin embargo, cuando comenzamos a caminar juntos, siempre acabamos llegando al mismo lugar. No están rotos, sino que estaban escondidos. Recuerdo a una mujer que llegó convencida de que su problema era la autoestima. Había leído libros, había hecho cursos, había probado terapias, todo. Y seguía sintiendo que algo no terminaba de cambiar. Hasta que un día dejó de preguntarse ¿qué me pasa? Y empezó por contestarme a la pregunta ¿qué parte de mí llevo años intentando que nadie vea? Ese día dejó de luchar contra sí misma y empezó a volver a casa. Recuerdo también a otra persona que había construido un negocio exitoso. Desde fuera parecía que lo tenía todo, pero vivía agotada, no por el trabajo, sino por el personaje que continuamente ella estaba sosteniendo. Porque mantener una identidad que no te representa consume muchísima más energía que cualquier jornada laboral. Y cuando dejó de sostener esa máscara, no solo cambió su negocio, sino que cambió su manera de respirar, de mirar, de caminar y de habitar el mundo. Y eso es Trino. No fabricar personas nuevas, sino acompañarlas a recordar quiénes eran antes de aprender a esconderse. Y ahora quiero apartar mi historia. Quiero apartar las historias de quienes he acompañado, porque este momento ya no habla de mí ni de los demás, habla de ti. Quiero que respires y voy a hacerte una batería de preguntas que pueden cambiar el momento vital en el que te encuentras. ¿Qué parte de ti hace años que nadie conoce? ¿Qué conversación sigues evitando? ¿Qué decisión lleva demasiado tiempo esperando? ¿Qué sueño has aprendido a llamar imposible solo para no sentir el dolor de no intentarlo? ¿Qué parte de tu voz sigue esperando permiso para salir? ¿Qué parte de tu cuerpo sigue viviendo en alerta? ¿Qué parte de tu corazón sigue creyendo que tiene que ganarse el derecho a existir? Y de verdad, no respondas desde la mente. Escucha a tu cuerpo. No has venido aquí para encontrar respuestas nuevas. Has venido para dejar de esconder las respuestas que ya conocías. Y ahora, en este último movimiento, en estos últimos minutos, quiero darte ese gran espejo. Quiero que imagines que dentro de unos años alguien te hace una pregunta muy sencilla. ¿Cuándo empezó a cambiar tu vida? ¿Dirías que cambió el día que desapareció el miedo? ¿O dirías que cambió el día que dejaste de obedecerlo? No cuando la vida deja de darte razones para esconderte, sino cuando tú decides que ya no vas a seguir construyendo tu vida alrededor de ellas. Quizás este programa no ha cambiado tu vida, pero sí ha cambiado la forma en la que la miras. Y cuando cambia la mirada, empieza a cambiar el camino. Imagínate mirándote al espejo dentro de un año. No quiero que te preguntes cuánto dinero has ganado ni cuántos objetivos has conseguido. Quiero que te hagas una sola pregunta. ¿Vive delante de mí una persona que ya no necesita esconder quién es? Si la respuesta es sí, todo este viaje habrá merecido la alegría. Y si la respuesta todavía es no, quiero que recuerdes algo. No estás tarde, no estás roto ni rota. No has perdido tu oportunidad. Solo estás a una decisión de distancia. La decisión de dejar de esconder quién realmente eres. Y ese es exactamente el movimiento que hemos comenzado hoy juntos.

0: Y ahora quiero que durante unos minutos dejes de mirar hacia atrás. Durante todo este programa hemos estado mirando el miedo, las heridas, las estrategias que aprendiste para sobrevivir, las identidades que construiste para sentirte segura, seguro, pero ahora quiero invitarte a mirar en otra dirección. Vamos a hablar de visión. Quiero invitarte a mirar hacia la vida que te está esperando, porque hay algo que he descubierto acompañando a tantas personas. Y es que la mayoría cree que el futuro es el lugar al que algún día llegará. Y yo ya no lo veo así. Creo que el futuro empieza el día en el que una persona deja de esconder quién realmente es. Respira e imagina algo. Imagina que despiertas mañana. Todo sigue igual. La misma casa, el mismo trabajo, las mismas personas, el mismo cuerpo. Y sin embargo, hay algo completamente diferente. Tú. No porque te hayas convertido en alguien nuevo, sino porque has dejado de esconder a la persona que siempre estuvo ahí. ¿Cómo despertaría esa persona? ¿Crees que abriría los ojos con prisa o con presencia? ¿Cómo caminaría? ¿Con miedo a ocupar espacio o con la tranquilidad de quien ya no necesita pedir permiso para existir? ¿Cómo hablaría? ¿Midiendo cada palabra para agradar o diciendo la verdad con respeto pero sin esconderla? ¿Cómo amaría? ¿Desde la necesidad de ser elegido o desde la libertad de poder elegir también? ¿Cómo trabajaría? ¿Desde el agotamiento de demostrar constantemente su valor o desde la alegría de poner sus dones al servicio del mundo? ¿Cómo descansaría? ¿Con la sensación de que nunca es suficiente o con la paz de quien sabe que ya no necesita demostrar quién es? Porque esa es la verdadera transformación. No una vida perfecta, sino una vida coherente. Una vida donde ya no existe una guerra permanente entre lo que sientes y lo que muestras. Donde el cuerpo deja de sostener un personaje y empieza por fin a sostener una verdad. Y quiero que escuches esto muy despacio. La persona que sueñas ser no está esperándote en el futuro. Está esperándote debajo de todas las capas que has construido para protegerte. Y quizá el verdadero viaje nunca fue hacia adelante. Quizás siempre fue hacia adentro, porque más arriba es más adentro. Hay personas que creen que una transformación cambia todo de golpe, pero yo no lo creo. Creo que cambia una cosa. Y esa única cosa termina cambiándolo todo. Y esa cosa se llama identidad. Porque cuando cambia la identidad, empiezan a cambiar las pequeñas decisiones. Y toda tu vida se alinea con ella. Y las pequeñas decisiones terminan construyendo una vida completamente distinta. No porque un día desapareciera el miedo, sino porque el miedo deja de dirigir el camino. Y entonces empiezan a ocurrir cosas aparentemente pequeñas, pero profundamente revolucionarias. Una conversación que llevas años evitando, por fin sucede. Una llamada que llevas meses posponiendo, por fin la haces. Un límite que siempre tragabas, por fin lo sostienes. Una verdad que escondías incluso de ti, por fin encuentra voz. Y poco a poco descubres algo precioso. Y es que ya no necesitas interpretar un personaje, ya no necesitas medir cada gesto, ya no necesitas esconder tus sueños para no incomodar, y ya no necesitas hacerte ni pequeña ni pequeño para que otros te sientan grande. Empiezas a caminar de otra manera, no porque el mundo haya cambiado, sino porque tú ya no estás dividido por dentro y esa coherencia tiene un efecto extraordinario ahí fuera. La energía vuelve, la creatividad vuelve, la alegría vuelve, la calma vuelve y eso se ve reflejado no solamente en tu mundo interno, sino fuera en tu vida y en los resultados que eres capaz de obtener. No porque la vida deje de ser desafiante, sino porque has dejado de luchar contra ti. Y quizás esa sea la imagen más bonita que puedo regalarte hoy. Imagínate terminando este año no preguntándote cuánto has conseguido, sino sintiendo por primera vez en mucho tiempo, estoy viviendo una vida que se parece a mí. Y ahora quiero pedirte algo. No quiero que escuchen las siguientes palabras como una frase bonita, sino que quiero que las escuches como una decisión. Respira, cierra los ojos y si puedes hacerlo, deja que entre completamente despacio, como el aire que inspiras. No has venido aquí para convertirte en otra persona. Has venido aquí para dejar de esconder quién realmente eres. Escúchala otra vez. No has venido aquí para convertirte en otra persona. Has venido aquí para dejar de esconder quién realmente eres. Porque ese es el corazón de este movimiento. No queremos fabricar personas nuevas, no queremos crear personajes más fuertes, no queremos enseñar máscaras más elegantes. Queremos recordar, revelar, permitir y queremos volver a casa. Y si mientras escuchas estas palabras has sentido que algo se mueve dentro de ti, quiero darte la bienvenida, porque ya no eres solamente alguien que escucha, enciende tu vida. Desde este instante formas parte de este movimiento, un movimiento formado por personas que han tomado una decisión profundamente sencilla, pero profundamente valiente, la decisión de dejar de esconder quién realmente son. Y cuando suficientes personas toman esa decisión, no cambia solamente una vida, empieza a cambiar el mundo que construyen con ella. Y después de contarte todo esto, déjame desvelarte cómo vamos a caminar juntos. Porque los cambios profundos no ocurren en una tarde, no ocurren escuchando un programa de radio, no ocurren viendo un reel. Los cambios profundos ocurren cuando una decisión se sostiene el tiempo suficiente como para convertirse en una forma nueva de vida. Por eso hoy no quiero proponerte un reto. Quiero proponerte un entrenamiento de 90 días, 90 días para dejar de esconder quién realmente eres, 90 días que comienzan mañana 1 de julio para mirar con honestidad las máscaras que has sostenido, 90 días para escuchar tu cuerpo, 90 días para entrenar una identidad diferente, no una identidad inventada, sino una identidad recordada. Durante estos 3 meses no caminarás solo. Cada programa de Enciende tu vida será un capítulo de este viaje. Cada reel será una pregunta. Cada reflexión será una oportunidad para mirarte de otra manera. Y además tendremos 3 grandes encuentros online. No quiero que los vivas como clases, quiero que los vivas como estaciones del camino, lugares donde detenernos, respirar, integrar y seguir avanzando. Porque hay aprendizajes que solo aparecen cuando los vivimos en comunidad. Y este movimiento no pretende darte respuestas rápidas, pretende ayudarte a construir una vida donde ya no necesites esconderte. Y cuando esos 90 días terminen, no terminará el viaje, solo terminará la primera etapa. Porque primero dejaremos de escondernos y después aprenderemos a sostener la verdad que habremos descubierto. Y ese será el segundo gran tramo de este movimiento. Otros 90 días, la recta final hasta final de año, no para convertirte en alguien nuevo, sino para sostener quién realmente eres. Porque descubrir tu verdad cambia una vida, pero sostenerla la transforma para siempre. Y será entonces cuando nos encontremos, primero en Tenerife, después en Madrid y finalmente cerraremos este año compartiendo una experiencia muy especial. No quiero que pienses en estos encuentros como eventos, sino que quiero que los imagines como lugares donde las personas que han recorrido este camino podrán por fin mirarse a los ojos y reconocerse. Porque cuando alguien deja de esconder quién es, empieza a reconocer a los demás desde un lugar completamente distinto. Y eso no puede vivirse únicamente a través de una pantalla. Y ahora quiero decirte algo muy sencillo. Si durante este programa has sentido que alguna frase parecía hablar directamente de ti, si mientras escuchabas has descubierto que una parte de ti lleva demasiado tiempo esperando ser vista, si alguien dentro de ti ha dicho, ya no quiero seguir viviendo escondiéndome, entonces quiero darte la bienvenida, porque este movimiento ya también es tuyo. No porque hayas hecho nada extraordinario, sino porque has tomado la decisión más importante, la decisión de dejar de dejarte para después, la decisión de dejar de organizar tu vida alrededor del miedo, la decisión de empezar a vivir desde quién realmente eres. Y si quieres caminar estos primeros 90 días con nosotros, quiero invitarte a escribir una sola palabra, Nutrino, no, todavía no. Quiero que escribas enciende, porque antes de entrar en un método, quiero que entres en un movimiento, quiero que formes parte de una comunidad de personas que han decidido dejar de esconder quién realmente son. Al escribir esta palabra recibirás toda la información sobre este entrenamiento, los encuentros online y la forma de recorrer este viaje con nosotros. Puedes sumarte da igual la semana del camino en la que estés. Y ahora sí, quiero despedirme, pero no como lo hice durante este último año. ¿Por qué hoy no termina un programa? Hoy empieza algo mucho más grande. Gracias por regalarme este tiempo, gracias por abrir tu corazón, gracias por atreverte a mirar donde quizás llevas demasiado tiempo evitando mirar. Ya sabes, yo soy Yolanda Carrillo y sabes que puedes encontrarme en redes sociales, en Instagram como arroba Yolanda Carrillo B de Barcelona, donde puedes dejarme esta palabra que antes te comenté, enciende y tendrás toda esta información para pertenecer de forma completamente gratuita a este movimiento. Y quiero dejar y cerrar este programa, pero para ello quiero que recuerdes una sola frase cuando apagues este programa, cuando salgas de esta hora juntos, y es que no has venido aquí para convertirte en otra persona, has venido aquí para dejar de esconder quién realmente eres. Y si hoy has decidido dar ese paso, entonces bienvenido, bienvenida, porque este movimiento ya también te pertenece. Nos escuchamos muy pronto, ya sabes, como cada martes, aquí a las 6 de la tarde, hora argentina, a las 10 de la noche, hora Tenerife. Y hasta entonces, no dejes que el miedo siga escribiendo la historia que solo tu verdad puede contar. Un abrazo, Yolanda.
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2: Vivimos en una cultura que nos enseña a reaccionar, resolver, distraernos o seguir adelante, como si se tratara de reforzar ese lugar de sobrevivencia. Pero muy pocas veces aprendemos a detenernos y escuchar qué es lo que está realmente ocurriendo dentro de nosotros. Mi nombre es Ana Elena Coerman, terapeuta en relaciones humanas y psicóloga clínica. Hoy me acompaña Daniela Martínez. Ella es psicóloga clínica integrativa y fundadora de la comunidad Calma, de la cual les vamos a hablar más adelante. Daniela actualmente acompaña procesos de psicoterapia con adolescentes y adultos en modalidad completamente online, trabajando con personas en distintas partes del mundo. Además, Daniela facilita Calma. Calma es una comunidad gratuita, ojo con esto, de acompañamiento emocional que se reúne semanalmente de forma virtual para crear espacios de conexión, de reflexión y de bienestar. Daniela durante muchos años trabajó en entornos educativos y organizacionales, mientras sostenía este sueño de crear un espacio propio, desde donde pudiera acompañar a otras personas de una manera mucho más cercana, humana y sobre todo congruente con quien era ella y con el tiempo que estamos viviendo. Hubo distintos cambios en su vida que la llevaron a reconectar con ella misma, a elegir con mayor conciencia y a reinventar también su forma de ejercer la psicoterapia. De esta manera, construyó una práctica completamente virtual que hoy le permite acompañar a personas desde diferentes lugares, con mayor libertad, presencia, sentido de propósito. Y justamente de todo esto vamos a conversar el día de hoy, de cómo estas crisis, cambios y momentos que parecen que nos rompen, muchas veces nos llevan inevitablemente a hacer una pausa. Una pausa en el camino para poder ser capaces de ver qué es lo que veníamos viviendo en la vida, de volver a reconectar con nosotros mismos, incluso conectar con una nueva versión de nosotros mismos y de descubrir nuevas formas de vivir. Y bueno, más allá de su camino profesional, Daniela, cuéntanos un poquito más de cómo llegas a este momento de profundo aprendizaje. Bienvenida, Daniela.
3: Ay, Ana, muchísimas gracias. Qué gusto me da estar aquí. Muchas gracias por invitarme a compartir este espacio contigo. Justo este tema que me invitas a abordar hoy, personalmente me parece maravilloso, porque yo creo que todos, o sea, nadie realmente se salva, hemos atravesado momentos difíciles en la vida, ¿no? Momentos de crisis, momentos de cambios, también momentos de pérdidas. Y todos en algún momento de la vida nos hemos tenido que replantear, como bien decías, nuestra forma de vivir. E inclusive nuestra forma de ser, esa forma de ser que a lo mejor venimos estando muy acostumbrados, esa identidad, quién somos, y tener que replantearnos quién somos y también nuestro camino por delante. Entonces sí, justamente en todos esos momentos, aunque fuera por un instante, la vida pausó. Lo que veníamos haciendo o lo que veníamos siendo se detuvo por completo y fue entonces como se abrió la posibilidad de que existiera un cambio. Entonces, pues te cuento un poquito que en mi vida, de los momentos más difíciles que tengo presentes, fue quizás haber crecido en mi familia, atravesando por momentos de inestabilidad, económicos, también emocionales, salud mental y emocional en mi familia, que fueron momentos muy complicados en mi infancia, en mi adolescencia. Más adelante ya en mi vida adulta, con mucha ilusión y muchos planes, después de sostener más de 10 años una relación, pues me encontré con un divorcio. Y esto destruyó para mí todo lo que yo había creado, también mi identidad. Entonces, no nada más se llevó de encuentro un proyecto de vida por completo, ¿no? Y bueno, más adelante también me tocó tener la experiencia de emigrar a vivir a otro país. Estuve fuera algunos años, entonces también pude como vivir toda esta experiencia de salirte de tu entorno, de tu comunidad, de tu tribu, ir a explorar otros lugares, algo completamente desconocido. Y pues bueno, igual más adelante también pasé por una etapa de ansiedad muy intensa, en donde tuve que aprender más de cerca a vivir en mi propio cuerpo lo que era realmente la ansiedad. Pero sabes una cosa, Ana, todas estas experiencias, la verdad es que no son exclusivas mías. Seguramente quien nos escucha hoy ya se está identificando con una o con algunas de ellas, ¿no? Estoy segura de que todos estamos atravesando momentos como estos en algún punto de la vida. Y lo que es diferente para cada uno de nosotros, me parece que es cómo seguimos relacionándonos con estos eventos. Porque las cosas suceden, suceden y suceden para todos, pero cada uno de nosotros los vive de forma diferente. Y así es como nos relacionamos tanto con los eventos, pero también con las emociones en torno a todas estas vivencias. Para mí, hoy cada una de estas experiencias me doy cuenta de que me permitió abrir una puerta precisamente para reescribir mi historia, para poderme transformar. Cada crisis me enseñó a relacionarme de forma distinta conmigo misma. Entonces, por eso creo que es tan importante de pronto podernos dar cuenta de que cada cosa que nos permitió parar, detenernos, nos sacudió un poquito, no más de lo que teníamos planeado, nos abre siempre una oportunidad para algún cambio.
2: Y como también, bueno, aquí me gustaría agregar, Daniela y yo nos conocimos justo en estos momentos de transformación, en este tiempo que habla de vivir fuera del país, aparte, con una pandemia de por medio que vino a cambiar absolutamente todo. Y esto que dices, claro, no es exclusivo de una persona. Todos vivimos estas transformaciones durante varias etapas de nuestra vida. Y es justo el darnos,
3: Así
2: aquí en
3: es.
2: la pandemia, sí me acuerdo que platicábamos de todo esto y creo que para muchos fue el momento, no había para dónde hacerse. Nos tuvimos que detener y replantear realmente muchas cosas porque vivíamos de modo automático y como hay
3: Claro.
2: mucha resistencia, hasta de manera en la cultura, es ya pasa, ya lo que sigue. Y le tenemos mucho miedo a vivir el dolor y tenemos esta idea de que es que ya tienes que salir rápidamente de ahí y no nos quedamos en ver qué nos está diciendo ese dolor o cuál es el aprendizaje que hay detrás. A veces también hasta venimos casados con versiones de nosotros mismas que culturalmente nos han dicho es que así debe de ser cuando en esta crisis nos permite también detenernos y decir, bueno, realmente es lo que yo quiero o es lo que se me ha dicho que debería de querer. Así que, pues bueno, es un tema
3: Así.
2: que me encanta porque a pesar de que tuvimos este periodo de pausa obligatoria, pareciera que se terminó y estamos ahorita otra vez en el mismo ciclo de productividad, de hacer, hacer, hacer.
3: Así es, claro, o sea, pareciera que no está bien aceptado. No está buscando una solución ya inmediata, ¿no? Un remedio inmediato. No se ve bien el que te perciban como que no estás haciendo nada, ¿no? Aunque ese hacer nada, pues realmente sea que tú estás viviendo procesos muy fuertes internos, ¿no? Como si la reacción esperada fuera luego, luego ya estar encontrando algo nuevo. Perdiste un trabajo, ya tendrías que tener otro. Perdiste una pareja, pues ¿qué onda? O sea, no estás con alguien, entonces algo no está bien, ¿no? Ya estar otra vez trabajando con una nueva pareja. O inclusive emocionalmente, o sea, ni siquiera permitirnos tomarnos un tiempo para procesar lo que estamos viviendo emocionalmente, como si estar triste o encerrarte por un tiempo, procesar todo eso que estás pasando, ya es un indicador inmediato de depresión o de que algo está malísimo, ¿no? Y no siempre es así, o sea, también hay que tener cuidado con esto. Y pues eso hablando a nivel laboral o de pareja, pero también lo venimos viviendo a nivel físico, ¿no? O sea, a veces es mucho más rápido, ¿sabes qué? No puedo parar, déjame, me tomo este medicamento y rápido ya, como si nada, ¿no? Y pues a veces también existen, o sea, no olvidarnos de que también siempre pueden existir otros caminos, ¿no? Siempre puede que haya otras oportunidades, otras opciones más bien, ¿no? Cuando también puede existir, por ejemplo, camino de cambiar hábitos, camino de el ejercicio, de buscar una psicoterapia, un acompañamiento en algún momento crítico de tu vida, ¿verdad?
2: Y como viste aquí con bueno, con algo que es también clave y que se ha mencionado la cuestión de la gratificación instantánea. Queremos que todo rápido, rápido, rápido. Hablas obviamente, por eso también mucha gente se inclina más por un medicamento. Y aquí no hay nada en contra, es simplemente como hasta reflexionar el qué tanto nos estamos dando ese espacio para entender, hacer una pausa y no es solamente en el sufrimiento. A veces creemos de que es que hay algo mal si estoy sufriendo. O hablamos de una psicoterapia, pero ¿cuánto tiempo me va a llevar? Pues cada quien tiene su tiempo. Y cuando le dices a la persona, cada quien tiene su tiempo, es en tatuaje como esta angustia, pero ¿cuánto va a ser?
3: Claro.
2: Como si tuviera un manual para todos cuando cada quien tenemos nuestros tiempos.
3: Así es. Yo creo que eso es bien delicado y qué bueno que lo aclaras, ¿no? O sea, no hay nada malo con de pronto necesitar cierto apoyo, porque también es, no hay nada de malo de pronto necesitar acudir a una terapia, ¿no? Buscar ayuda. Esto es lo más importante, que podamos hacer eso también y abrir esta posibilidad. Simplemente es esa conciencia, exacto. O sea, ¿cuántas veces no nos hemos permitido sostener por un poco de tiempo esa tristeza, ¿verdad? Y ya estamos inmediatamente tomando algo, acudiendo a algún tratamiento especial o lo que sea, y a veces pudo haber sido otro camino, ¿no? Entonces es eso, simplemente como empezar también a tomar conciencia que tampoco está mal el hecho de sostener por un poco más de tiempo lo que sentimos de pronto, ¿no? Lo que vivimos.
2: Hasta en esta reflexión que muchas veces escuchamos de la mariposa, pues la mariposa lleva este tiempo de transformación antes de salir a volar, y aquí pareciera que nosotros queremos salir a volar con unas alas que todavía ni siquiera están bien formadas.
3: Así
2: Y
3: es.
2: la semana pasada justo llevé un conversatorio y hablábamos de este tema y me preguntaban, bueno, pero ¿cómo sé que necesito hacer una pausa? Y aquí yo les decía, bueno, pues hay por las buenas o por las malas, hay de las dos. Por las
3: Exactamente.
2: buenas es, a lo mejor es permitirnos justo, que creo que me gustaría hablar un poquito más de esto, de hacer estas pausas en el día a día, de reflexionar y ver realmente cómo cuestionarnos dónde estoy parada, qué es lo que quiero. Pero por las malas, la realidad es que nuestro cuerpo no los dice. Va a haber un momento que si
3: Exacto.
2: nosotros no paramos, nuestro cuerpo no nos va a parar.
3: O igualmente nuestra salud mental también, ¿no?
2: Sí, esto es una reflexión, es el realmente como que el ver. Ahorita, de hecho, me gustaría profundizar más en este tema, Daniela. Vamos a irnos a una primera pausa y regresamos.
3: Gracias.

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1: Y bueno, ya estamos de regreso en la segunda parte. En esta segunda parte, me gustaría, Daniela, que me platicaras qué es lo que pasa cuando hacemos esta pausa. ¿Cuál es tu experiencia, tanto personal como profesional?
2: Claro que sí. Mira, yo lo veo mucho en la consulta y también me pregunto en mi propia experiencia, ¿no? De que lo vivimos también nosotras como mujeres que somos, ¿no? Y cuando no hacemos pausa, creo que lo que empieza a suceder, o sea, lo primero que sucede es realmente empezarnos a alejar de nosotras mismas. A veces seguimos funcionando, seguimos siendo como funcionales con este término, ¿no? Tan familiar ahora, hoy en día. Seguimos trabajando, seguimos cumpliendo, pero por dentro lo que pasa es que terminamos por irnos desconectando de nosotros. Es muy común que inclusive llegue un punto en donde ya ni siquiera podemos estar como tan conscientes o tan, pues como teniendo tan presente exactamente lo que estamos sintiendo, ¿no? Y sí, de hecho iba como a compartirte un poquito de que, bueno, ¿qué es esto de estar desconectados de nosotros mismos, ¿no? Y creo que principalmente es eso. Es decir, cómo es común de pronto quizás no tener la claridad, ¿no? No tener la claridad de qué es lo que me pasa. Siento que algo no está bien, pero no sé muy bien qué es, ¿no? Y ya de entrada, cuando nos podemos preguntar eso y no encontramos una respuesta con claridad, es probable que justo hemos estado viviendo mucho hacia afuera y no nos hemos permitido detenernos, aunque sea un momentito, a reconectar con nosotros y no olvidarnos de lo que estamos necesitando hoy también nosotros mismos para estar bien, realmente bien, no para funcionar, ¿no? Y seguir cumpliendo.
1: Claro que caemos casi en esta hiperresponsabilidad y a mí también me pasa en consulta. Una de las primeras preguntas con las que inicio cuando abro expediente es, ¿qué es lo que te gusta hacer? ¿Cuáles son tus hobbies? Y como una pregunta tan simple,
2: Sí, claro.
1: Muchas no lo pueden responder. Te dicen, pues es que me gustaba leer, pero ahorita ya no tengo tiempo. Me gustaba pintar, pero ahorita ya no tengo tiempo. Me gustaba, me gustaba, me gustaba, pero ya dejas, te metes tanto en esta hiperresponsabilidad y hasta veo como la pirámide de Maslow invertida. Es darle peso al piquito, que el piquito es la realización, que te olvidas de todo lo demás. Y
2: Sí,
1: es, caemos en vamos a hacer, hacer, hacer, cuando, y ya hay un desconecte, cuando tú les preguntas, ¿hace cuánto que no te sientes feliz o que te sientes en paz? A veces hasta cuesta, se dan cuenta que hace mucho tiempo que no se sienten felices. Me acuerdo que una de ellas me llamó la atención la respuesta que me decía, cómo me encantaría de que reírme como me reía en la preparatoria, que te
2: sí,
1: reías
2: claro.
1: de la nada. Y
2: Ajá.
1: cuando algo tan simple, pues no ni siquiera en algo de, ay, es que antes vacacionaba más o tenías más tiempo, el reírte. A veces hasta te das cuenta, ha pasado tanto tiempo que no me río, que no me siento yo. Y
2: Sí.
1: aquí, Daniela, me gustaría que me dijeras, para una de las personas que nos escuchan, ¿qué es la pausa? ¿Cómo se ve esta pausa? Porque a lo mejor te digo, ay, es que es importante pausar. Pues sí, pero ¿cómo se empieza?
2: Claro, y qué bueno que sí, aclarar siempre, porque yo creo que vemos y escuchamos muchos conceptos, pero luego realmente no terminamos como de entenderlos bien y creo que es importante darle lugar. Y por ejemplo, sí, a veces la pausa se escucha como eso, ¿no? A lo mejor alguien nos está escuchando y dices, ¿qué, a qué horas? O sea, ¿qué horas lo hago, no? Y totalmente comprensible, vivimos pero a 1000 por hora. Entonces, no tiene que ser una pausa literal, es decir, la pausa no siempre significa dejar de hacer cosas. Tampoco significa necesariamente tener que meditar una hora, ¿no? Porque tiene que ser mínimo 30 minutos, ¿no? Tampoco. Tampoco es necesario que busquemos distracciones, que muchas veces también son escapes, ¿no? Que no son realmente como espacios de reconexión, sino son escapes, se convierten en escapes, en fugas, ¿no? De lo que estamos realmente viviendo. Y igualmente la pausa no necesariamente es dejar de tomar nuestras responsabilidades. Yo creo que la pausa la podemos empezar a entender como continuar, pero con más presencia. Ahorita como quiera explicamos esto, ¿no? también empezar a notar, empezar a nombrar, a poder observar para poder reconocer, ponerle nombre a lo que estamos viviendo, sintiendo, lo que está pasando. Y yo creo que también la pausa va mucho de la mano a empezar a permitir un poco más, ¿verdad? Porque creo que justamente lo contrario a la pausa vendrá siendo el no permitirnos, o sea, no permitirnos ni darnos 2 minutitos más para descansar, ¿no? No permitirnos hoy no contestar ese mensaje, ¿no? No. Entonces, tiene que ver con permisividad. Pero este tema es súper profundo, Ana, igual y ya más adelante también podemos platicarlo o inclusive si alguien quisiera como continuar trabajando con estos temas, súper invitados a unirse al grupo de Calma, ¿no? Pero justo ayer compartía un participante en el grupo, se daba cuenta que al sentirse enojado, de pronto dejaba de escuchar. Estábamos empezando a empezar justo a estar presentes en esas situaciones en las que de pronto solo reaccionamos, ¿no? Y eso es justo. En esos, de seguro, todo mundo puede identificar detonantes. Todos tenemos algún trigger, ¿no? Algo que nos triggeré, algo que nos detona, alguna emoción que ya ni la tenemos que pensar, simplemente sale de nosotros. Un enojo, una evitación, mucha tristeza, o sea, cualquier emoción cada uno tendrá, ¿no? Cada uno tenemos nuestros propios detonantes. Él hablaba del enojo y cómo de pronto para él era muy fácil pues encenderse y enojarse, ¿no? Desde que cuando vamos manejando en el trabajo, en la oficina o con alguien en la tienda X. Entonces él decía, fíjate que me doy cuenta, o sea, justo en este momento en donde a lo mejor se conectó esa sesión con nosotros, ¿no? Y tuvo esa pausa en su vida, en su día a día, para él empezar como a reflexionar lo que estaba viviendo y sintiendo. Y mencionó que se daba cuenta que justo cuando empezaba a escuchar que otra persona estaba hablando y que no le estaba gustando el tono de la persona o que sentía que le estaba faltando al respeto con lo que estaba diciendo, que lo primero que empezaba a hacer es que ya se bloqueaba mentalmente y luego empezaba ya a estar así pensando mil escenarios de cómo contestarle, qué decirle, qué le iba a decir para que no quedara duda de que, o sea, sabes, como ya empieza así, pum, ya me bloqueé, ya ni siquiera estoy escuchando. Y él mismo ya se reía, ¿no? Cuando nos estaba platicando, dice, o sea, realmente ya me bloqueé, ya está todo el enojo tomando total control de mi vida, ni siquiera me di cuenta, pero dejé de escuchar a la persona. Y ni siquiera supe lo que me iba a terminar de decir. Entonces, cuando empezó a practicar la pausa fue eso, y esto es un ejemplo. Es decir, yo siempre reacciono de esta forma. Y bueno, ¿cómo me ha funcionado eso, verdad? Es empezarnos a cuestionar. Y hay un caminito, hay una posibilidad que se abre, donde es decir, el día de hoy, en lugar de inmediatamente reaccionar como siempre reacciono, no reacciono, aunque sea por 5 segundos, ¿no? Entonces, esto es en una acción muy concisa en tu día a día. Él, por ejemplo, dijo, ya lo practiqué justo esa semana, decía, y me di cuenta que la persona me estaba empezando a molestar realmente, pero luego terminó haciéndome una propuesta bien padre, ¿no? Y todo cambió, o sea, ya ni siquiera tuvo que enojarse, ya ni siquiera tuvo que discutir con la persona, ¿no? Entonces, la pausa, yo creo que sería como poniéndolo así en esta frase, la pausa es ese instante donde dejo de pelearme con mi experiencia y empiezo solamente a escucharla. Entonces, si te fijas, no es necesariamente tampoco dejar de hacer algo, dejar de defendernos necesariamente, pero sí escucharlo, escuchar cómo me estoy sintiendo. A lo mejor no necesito reaccionar, solo necesito escuchar lo que está pasando conmigo, en mi mente, en mi cuerpo. Entonces, realmente la pausa no es así como que una técnica tan compleja que tengamos que estudiar, que tengamos que aprender. Fácilmente la podemos empezar a aplicar en nuestra vida desde ahorita. Y pues más al ratito a lo mejor veremos cómo, yo creo que pues se podría decir así como que en lugar de una técnica muy compleja se convierte en un hack, ¿no? En nuestra vida de que, o un tip, ¿no? De que puede ser muy útil de pronto cuando en ese momento no contesté lo que siempre contesto, no reaccioné de la misma forma en que siempre reacciono y me esperé 10 segunditos, resulta que la otra persona se acercó y se disculpó, ¿no? Pero se abre un espacio. O sea, es como siempre es el detonante y mi reacción iba pegadita, así, pegadito una tras otra. Y cuando hacemos esa pausa o ponemos en práctica la pausa, se abre un espacio entre el detonante y mi reacción automática o piloto automático, lo que hablábamos hace ratito. Y en ese pequeño espacio empieza a existir un mundo de posibilidades. Entonces abres un camino nuevo para ti, para tu vida, para volverte a relacionar contigo, para ver el mundo, para ver a los demás, etcétera, ¿no?
1: Y me encanta, Daniela, porque aquí hablas de varias cosas, como, bueno, a través de este ejemplo el participante en el taller, cómo viene el esquema de comportamiento de decir, es que yo siempre tengo que responder rápido, como parte de una creencia de no te dejes, te tienes que defender, como que es muchas veces
2: Sí,
1: lo que es.
2: un mundo de posibilidades. Entonces abres un camino nuevo para ti, para tu vida, para volverte a relacionar contigo, para ver el mundo, para ver a los demás, etcétera, ¿no?
1: Y me encanta, Daniela, porque aquí hablas de varias cosas, como, bueno, a través de este ejemplo que de esta de el participante en el taller, cómo viene

0: ni siquiera, a lo mejor ni me está, ¿cómo se llama? No me está atacando lo que dijiste ahorita de que, bueno, ya al final hasta resultó una propuesta, pero también si nos vamos hasta el modelo de comunicación asertiva, de decir, a ver, también puede estar todo mi modelo bien hecho, pero si no es el timing, si a lo mejor yo todavía estoy enojado, no tiene caso seguir, puedes hacer una pausa. Ni siquiera de segundos, hasta la persona si te está, porque puede alguien venir con una conversación que tú no estás lista y forma parte de tu límite también, decir, ¿sabes qué? Ahorita
1: Claro.
0: no quiero abordar este tema o déjame pensarlo, pero como tenemos esta idea de, es que en este momento lo tengo que resolver. Pero también mencionas esta presencia que es, va relacionado con el mindfulness, que es, a ver, no es pausar y no hago nada, sino haces hacer conciencia de lo que ahorita estoy haciendo. Y
1: Así
0: hay
1: es.
0: muchos ejercicios, hasta en la manera de comer. ¿Cuántas veces comemos y ni siquiera estamos viendo lo que estamos comiendo? Nos estamos llevando la comida a la boca, pero no estamos ni pensando en la que sabe, qué textura tiene, nada.
1: Sí.
0: Desde cosas tan simples como eso, como que el mindfulness, cuando alguien escucha el mindfulness que está alejado de este mundo, piensa, es que tienes que meditar y es solamente de sentarte, no es, déjame, estoy consciente, hasta voy manejando, déjame, voy viendo qué hay alrededor y no nada más manejando y pensando en, ahorita que llegue a este lugar, voy a hacer tal y tal cosa.
1: Así
0: Daniela,
1: es.
0: ya están, los tiempos son muy precisos en este espacio. Me gustaría cerrar con que nos platicaras un poquito en qué consisten los grupos de calma, estos espacios, mencionabas, lo dije en un inicio, que lo cual se me hace algo súper valioso, que son espacios gratuitos. Aquí es muy importante escuchar esto porque a pesar de que cada vez escuchamos que la salud mental es importante y sabemos que es algo cierto, la realidad es que es un lujo para muchas personas, no tienen esta posibilidad. Así que cuando yo vi que tenías estos espacios, se me hizo tan valioso de que hubiera un espacio gratuito. Platícanos un poquito en qué consiste, cómo podrían unirse también a este grupo.
1: Claro que sí, Ana. Sí, de hecho, este espacio surge hace como 2 meses, justo ayer lo tuvimos, nos reunimos todos los martes, es decir, nos reunimos una vez a la semana, solamente es 1 hora y muchas veces estoy realmente pues facilitando los temas, pero también recientemente empecé a invitar a otros colegas psicólogos, profesionales de la salud mental que también están participando y me gusta que esto sea también que pues sumen, ¿no? Variedad, energía, diversos temas. Entonces está muy padre. Es una, no, la intención es que el espacio no sea un espacio como de una clase, ¿verdad? O sea, no es que vengan y que vamos acá hasta el ponente y está dando la clase y listo. Es un espacio de comunidad. Esto surge con la intención de que las personas tengan un lugar seguro al que se pueden conectar desde con la camarita apagada y simplemente sin participar activamente, o sea, solamente acompañarnos con su escucha y eso es valiosísimo. Y también personas que de pronto hoy tuvieron muchas ganas y también encendieron su camarita y estuvieron súper, súper participativos compartiendo, porque también el compartir es como, pues podemos aprender más, ¿no? De las experiencias también de los demás. Entonces, es un espacio seguro, consciente y también sólido, estable, es decir, lo estamos sosteniendo cada semana en un mismo horario, con una misma metodología. La intención es que vengan y que cada vez que se conecten se puedan llevar una idea nueva, una manera distinta de ver lo que viven, una manera distinta de verse a sí mismos, alguna práctica inteligente que les resulte buena para sus vidas, ¿no? Entonces, y al mismo tiempo, siempre está abierta la posibilidad de que estemos compartiendo, o sea, es como muy vivencial, muy desde la experiencia. Entonces, se sostiene, es un espacio que se sostiene, se comparte y pues es completamente gratuito. De hecho, te pueden contactar directamente, me pueden, ya les puedes a lo mejor pasar mi contacto o seguirme en Instagram, igual arroba psicóloga online y pues ahí están los links y todo para unirse. Tenemos un grupo de WhatsApp donde estamos constantemente mandando el tema de la semana y también mandando los accesos cada semana. Entonces, es básicamente el contacto lo tenemos por WhatsApp, pero todos pueden unirse.
0: Muchas gracias, Daniela. Y bueno, aquí ya escucharon, únanse, también pueden ir viendo todo esto a través del perfil en Instagram de Psicóloga Online. ¿Es nada más así, Psicóloga Online?
1: Así
0: psicólogo
1: es.
0: online, ya iban a tener más detalles sobre los grupos, también sobre las terapias en individuo.

0: individual, cualquiera que se quisiera comunicar contigo. Y pues ya llegamos al final, Daniela, se pasó volando. Muchas, muchas gracias por habernos acompañado, por estar
1: Ay,
0: aquí.
1: muchas gracias a ti, Ana.
0: Y a mí me pueden encontrar en mis redes como tribulan.anacorman. Muchas gracias por habernos acompañado y recuerden que nos vemos la siguiente semana con otra invitada muy especial. Gracias, Daniela, y hasta pronto.
1: Hasta pronto.
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2: Quiero darte la bienvenida a este maravilloso espacio al cual llamo el para qué de tu existencia, un espacio donde nos permitimos poner una pausa, revisarnos, traer nuevos órdenes y sobre todo despertar conciencia a una forma mucho más expansiva y presente de conectarnos con las cosas que cotidianamente se nos presentan y nos suceden. Seguramente estás tomando contacto con este espacio hoy, ya sea si estás volviendo a casa en el auto, si estás ya reposando y dándote este momento de reflexión, desde donde sea que nos estemos encontrando. Quiero agradecerte por estar ahí, por darme un espacio para poder acompañarte en este camino tan precioso del despertar de la conciencia y el anclaje de una nueva humanidad. Hoy nos estamos encontrando para compartir una temática muy profunda. Si es la primera vez que estás tomando contacto con este espacio, con estos episodios que comparto a través de RSC Radio Internacional, te doy la bienvenida, te celebro. Mi nombre es María Belén Báez y como canalizadora estoy al servicio de acompañar la transformación y principalmente el proceso de recordarnos en quiénes realmente somos en esencia, cuando nos permitimos reconocer la verdad de que somos seres espirituales viviendo una experiencia humana, nuestro transitar por la tierra comienza a ser totalmente diferente porque ya no vivimos desde afuera, sino que nos abrimos a vivir desde adentro. Y eso nos permite sentirnos en una completa unidad con todo lo que nos rodea y principalmente con nuestras experiencias. Cuando nos permitimos entender que lo que estamos atravesando está ahí cumpliendo justamente una función muy preciosa que es la de despertarnos o acompañarnos a que integremos algo que tal vez hasta hoy no estaba siendo visto en nosotros, es una bendición. Quiero contarte que hoy nos vamos a compartir en una temática muy profunda que es el para qué de la tristeza. Hoy vamos a hablar de esta emoción que muchas veces evitamos sentir. Esa sensación de peso, de quietud, a veces de profunda necesidad de introspección. Y la pregunta que nos acompaña es, ¿para qué sentimos tristeza? La tristeza no suele ser bienvenida. Hemos crecido en una cultura que nos empuja todo el tiempo a estar bien, a seguir, a sacudirnos y seguir, a hacerlo fuertes, desde ese miedo a mostrar la debilidad, desde esa autoexigencia. Creamos personajes, creamos armaduras que nos mantienen en la supervivencia, pero en una desconexión muy profunda. Y hemos crecido en esta falsa creencia de que no hay tiempo para detenernos. Y entonces, cuando aparece justamente la tristeza, lo que queremos es sacarla rápido de nuestra vida o evadirnos de lo que justamente nos está habitando. Y en esa resistencia que generamos desde un plano mental, persiste ese estado adentro nuestro, ya que hasta que no nos damos el permiso de atravesar lo que está esperando ser visto en nosotros, no lo podemos liberar, no lo podemos transformar, no lo podemos trascender. justamente caemos en estos mecanismos donde empezamos a tapar lo que nos pasa, donde empezamos a distraernos con cosas, con gente, con trabajo, a veces con adicciones. Utilizamos muchas maneras de postergar lo que nosotros esté esperando ser visto. Pero la tristeza, cuando comprendemos que no es un error, que no aparece porque sí, sino que justamente aparece cuando hay algo que nosotros necesita ser procesado, cuando algo necesita ser despedido, cuando algo en nosotros pide una pausa, cambia completamente la forma en la que nos relacionamos con la tristeza. Justamente la tristeza no viene a frenarte, sino que viene a ayudarte a que integres. A veces un estado de tristeza viene cuando nos encontramos solos, porque en esa soledad tenemos que enfrentar lo que nos está pasando por dentro. A veces la tristeza aparece cuando estamos en un estado de profunda resignación frente a la vida, donde estamos en un estado de renuncia, donde sentimos que nada tiene sentido, donde perdemos la motivación por lo que diariamente llevamos a la acción. A veces la tristeza viene cuando no hemos podido vivir un duelo con presencia, con conciencia. A veces la tristeza aparece cuando nos sentimos vacíos, cuando sentimos que hemos hecho desde afuera todo lo que nos dijeron que teníamos que hacer, pero nos sentimos completamente vacíos por dentro porque nos hemos desconectado de nosotros en el proceso de cumplir los deberes y complacer las expectativas que otros, en muchos casos, tienen sobre nosotros. Entonces, la tristeza principalmente viene a invitarte a comprender que hay algo que en tu interior merece ser visto. Y hasta que no nos damos el permiso de generar ese movimiento de conciencia y de poder dejarnos habitar por este estado tal y como está siendo, no podemos encontrar lo que hay detrás. La tristeza es una emoción de cierre. Y eso es maravilloso saberlo. Aparece cuando algo termina, cuando algo cambia, cuando algo básicamente ya no es. Puede ser una pérdida, una decepción, una etapa de nuestra vida que se cierra. Y en lugar muchas veces de permitirnos sentirla, la evitamos. Pero todo aquello que no es procesado en nosotros queda completamente abierto. Y muchas veces desde ese lugar generamos más de lo mismo o vamos potenciando ese estado de tristeza que a veces llega al punto de no permitirnos ni siquiera levantarnos de una cama. La tristeza tiene una función muy profunda en nuestra vida. Nos invita a detenernos, a mirar hacia adentro, a tomar ese contacto verdadero con lo que sentimos. Y hasta que no nos permitimos salir del miedo de sufrir, del miedo a mostrar la debilidad, del miedo a ser, del miedo a tomar contacto con lo que internamente nos pasa, vamos a seguir en el círculo vicioso de la postergación. Todo cierre merece ser vivido con la conciencia que tiene que tener para que realmente puedas crear espacio para que cosas nuevas se presenten. Todo aquello que no te permita cerrar con presencia va a seguir pulsando, atrayendo o más de lo mismo, o dejándonos en una completa parálisis frente a nuestra propia vida. En esta sensación de estar estancados, de estar en inercia, de no poder realmente avanzar. Es una emoción que baja el ritmo, que nos vuelve mucho más sensibles, que nos invita a una introspección. Y en ese movimiento, lo que nos estamos permitiendo es la integración de lo vivido. La tristeza no viene a hundirte. Viene muchas veces a ayudarte a soltar, a cerrar, a aceptar. Y aunque duela, es necesaria, principalmente para poder seguir. Muchas veces la tristeza aparece cuando algo no está siendo como nosotros queremos que sea o esperábamos que sea. Entonces también hoy podemos comprender que la tristeza está al servicio de lo necesario para nuestra evolución. Y que el estado de tristeza sostenido en el tiempo nos desconecta por completo de la vida. Porque yo puedo reconocer el estado de tristeza como un estado que simplemente me está habitando en este momento, pero que estoy eligiendo vivirla, sentirla y trascenderla. A veces puedo transitar el estado de la tristeza por un par de horas y me permití vivir esa tristeza y ya no es necesario quedarnos instalados en ese estado. Ahora, el estado de tristeza se vuelve crónico cuando no tiene lugar, cuando lo tapamos. Entonces, te invito a preguntarte, ¿qué necesito despedir que todavía no estoy pudiendo soltar? ¿De qué necesito desprenderme? ¿Qué ha cumplido un ciclo en mí que no termino de poder soltarlo? A veces no duele lo que pasó. Duele no haberlo podido terminar de aceptar. La tristeza no es debilidad. La tristeza es profundidad. Es el espacio donde de verdad dejamos de resistir y empezamos a aceptar. Cuando la tristeza se transita, de manera natural se transforma. Y lo que antes pesaba, lo que antes se volvía casi insoportable, empieza por naturaleza a ordenarse. Realmente la tristeza tiene el propósito de prepararnos para crear un espacio. Entonces, que en este movimiento de transformación que hoy nos estamos permitiendo, podamos abrir la visión hacia el estado de la tristeza. Y si te

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2: Bienvenida, mujer exitosa, a este tu programa por RSC Radio Internacional. Y yo estoy feliz y emocionada de estar un martes más con vos, queriendo mejorar un 1% cada vez. Hoy vamos a hablar del espejismo de la línea recta. Nos han vendido el éxito como una línea recta y ascendente. Nos enseñaron que hay que aplaudir el resultado final, el escenario iluminado, la

0: la portada de la revista, pero lo que casi nadie te dice mientras vas construyendo ese camino hacia tu propia grandeza es que hay que celebrar cada pequeño logro, que el éxito es un camino por un laberinto y a veces oscuro, y que no, definitivamente no, se parece a una autopista despejada. Mi nombre es Floribeth Calvo y estoy acá como tu comunicadora en este lindísimo programa. Soy coach de vida y también escritora. Trabajo de forma virtual y puedo atender desde cualquier parte del mundo. Me pueden encontrar en mis redes sociales como Floribeth Calvo Coach y mis libros pueden encontrarlos en Amazon con los nombres El poder de elegirte y El poder de escribir. Si hoy te sientes que estás corriendo contra el viento, no sé si te ha pasado, yo volví a correr después de más de 5 años de no hacerlo. Y Costa Rica es un país muy ventoso en ciertas épocas del año. Y voy corriendo, generalmente las cuestas para mí son un poquito más fáciles y los planos me retan más. Realmente no sé cómo se desarrollaron mis músculos de escalada, o tal vez sí puede que sepa, cuando yo empecé a correr, vivía en un lugar muy montañoso, creo que eso me pudo haber ayudado bastante, pero cuando voy en plano, desde la mente hasta los músculos, me cuesta un poco más. Acá en Santana, donde yo vivo, siempre salimos a correr a un lugar que se llama Lindora. Hay una recta lindísima donde están unos centros comerciales muy grandes, pero curiosamente en una de esas rectas el viento corre de una forma increíble. Es como si te pusieran una serie de abanicos industriales al frente. Entonces vas corriendo y sentís la fuerza contra la resistencia. Es por supuesto muchísimo más difícil correr en esas condiciones. Es muchísimo más retador, implica más fuerza, más energía, más concentración. Y no sé si te ha pasado que en algún momento de tu vida vas avanzando y sientes de un momento al otro que te ponen el viento en contra, que te encienden todos los ventiladores y que esa fuerza contra resistencia siempre va en contra tuya. Y es ahí donde tenemos que pensar. Esto no me va a hacer perder el rumbo. Seguís atravesando, seguís avanzando y seguís caminando a pesar de el obstáculo. Hoy en Mujeres Exitosas no vamos a hablar de cómo llegar a la cima. A mí me parece curiosísimo y me encanta este programa porque lo he repetido en diferentes programas. Esto no se trata de reflejar o poner bajo los reflectores a mujeres exitosísimas. Esto se trata de una construcción de nosotras mismas. Esto se trata de entender el éxito desde nuestro propio foco, desde nuestra propia perspectiva. Como te digo, sería muy fácil hacer una pasarela de mujeres exitosas o inclusive empezar a revisar vidas de muchas de ellas. Pero ¿qué tal si se nos quedan los detalles importantes? ¿Cuáles son esos detalles importantes? Eso que haces todos los días, mujer, cuando te levantas a lucharla cada día, a vivir con fuerza, cuando no tenemos ganas y aún así seguimos avanzando. Eso es lo que hace a una mujer exitosa. Vamos a hablar hoy de la estructura invisible que te sostiene mientras vas corriendo contra el viento, porque la verdadera historia de éxito que importa hoy no es la de alguien más, es la que tú estás escribiendo con cada milagro, con cada acción, con cada decisión. Esa es la historia de éxito que nos importa en este programa. Llevo tiempo, mucho tiempo atendiendo a mujeres. Ya les voy a decir, más de 9 años tengo de trabajar con mujeres y me sorprendo que es un patrón repetido. Las mujeres necesitamos tener todo perfecto para poder tomar la decisión, para poder buscar tirarnos con ese negocio perfecto, para poder hacer esa inversión, para poder abandonar o salirse de esa relación. No hay momento perfecto, no hay situación perfecta, no hay un lugar perfecto. Simplemente hay mujeres decididas que entienden cuál es el sistema que tienen que aplicar para poder tener éxito en las decisiones que toman. Y sí, me encantaría poder darles una fórmula exacta. Sume tantos días, reste tantos hábitos, multiplique tantas inversiones, pero eso no existe, mujer. Somos tan diferentes que lo único que se repite de una a otra son las adversidades, diferentes adversidades, pero se repiten diferentes retos, se repiten diferentes problemas y, por supuesto, se repiten muchos éxitos. Por eso no hay fórmulas, cada uno lo gestiona conforme a su carácter y sus posibilidades. Volviendo a la perfección. Para mí es una gran trampa hablar de perfección. Para mí es una gran trampa hablar de esos momentos perfectos. Creo más en la programación, en la constancia y en el enfoque. Y por eso traemos varias estructuras que vamos a mencionar en este programa. Por eso también en cada programa se dan herramientas para poder conectar con los pasos que vamos dando, que puedas ir desempeñando y realizando en tu hogar, en tu vida, en tu familia. Este programa también siempre va muy cargado de información y muchas herramientas. Si lo quieres volver a escuchar, puedes escucharlo por Spotify en el buscador, anotas RSC Radio, Floribeth Calvo, y ahí puedes reescuchar los programas. Vamos a hablar de lo que es precisamente los tres pilares para poder armar una arquitectura de logros sostenibles. Para que un imperio mental y profesional se sostenga, no necesitamos más movimientos muchas veces. No necesitamos más motivación barata. No necesitamos más información. Necesitamos un marco estratégico de tres pilares. El éxito superficial no depende solamente, o más bien el éxito superficial depende únicamente del ánimo. Por eso nosotras hablamos de un marco estratégico de tres pilares. El número uno es la claridad. Vamos a hablar de una claridad radical, un filtro de enfoque. No puedes ser exitosa en algo que no has definido bajo tus propios términos. Si percibes el concepto de éxito como un mercado donde puedes ir a escoger cualquier cosa para tener éxito, ahí ya estamos un poquito mal. Tienes que tener claridad qué es lo que realmente quieres, qué es lo que estás buscando, qué es lo que te importa, qué es lo que te apasiona. Y de esa forma, tu energía se puede ir hacia esa actividad y vas a disminuir la tasa de fracaso. Vamos a hablar de la tolerancia a la fricción creativa. El crecimiento duele. Duele. Quisiera comunicar algo más bonito, pero no, el crecimiento duele porque exige la muerte de tu versión anterior. La fricción no es una señal de que debes detenerte. Mucha gente dice, bueno, tal vez eso es una señal, esto salió mal, tal vez es una señal, voy a dejar todo tirado. No. La fricción no es una señal de que debes detenerte, puede ser una señal de que te puedes esforzar más, que debes de salir de tu zona de confort y luchar por eso que realmente quieres. Y el lujo de la calma, de esto hemos hablado en diferentes programas. El pilar número tres es el lujo de la calma operativa. El activismo ciego, el ir sin un plan mata. Y por eso vamos a hablar del lujo de la calma. Cuando tienes un plan, eso te genera calma. Es como poder enfocarnos en lo que es realmente importante para poder mantenernos en paz. Las decisiones que cambien el rumbo de tu negocio, de tu carrera, de tu familia, de ese sueño que estás queriendo realizar en tu vida, no se toman corriendo, se toman desde la pausa, desde la conciencia. Yo le digo siempre a mis clientes de coaching, cuando ustedes están atravesando una crisis, cuando los seres humanos atravesamos una crisis, no es el mejor momento para tomar decisiones. Siempre tenemos que estar tranquilos y descansados. Pero eso no quiere decir que invalidamos los otros tres pilares o los otros dos pilares. La claridad, es cierto, tenemos que estar calmados, pero cuando estamos calmados, tomamos las decisiones con una claridad radical que nos permita enfocarnos. La tolerancia a la fricción, sabiendo que sea cualquiera que sea ese obstáculo, vamos a derribarlo porque tenemos el enfoque puesto en la meta. Y el lujo de la calma nos permite tener un plan sostenible en el tiempo y no tomar decisiones bajo el estrés, la crisis o el cansancio.
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0: La voz de la evidencia. Durante décadas, la psicología tradicional nos decían que primero teníamos que generar un ambiente para poder cambiar nuestra mente. Hoy la neurociencia moderna demuestra exactamente lo contrario, a través de un concepto fascinante y ya muy conocido, la plasticidad autodirigida. Estudios liderados por la doctora Carol Dweck de la Universidad de Stanford sobre la mentalidad de crecimiento, sumado a las investigaciones de neuroorigen en Harvard, han demostrado que cuando vos realizas un ejercicio de introspección profunda, tu cerebro no distingue entre los recuerdos del pasado o una visualización vivida en el futuro. Ambos procesos activan las mismas redes neuronales de la corteza prefrontal. ¿Qué les quiero decir? Que nosotros podemos visualizar, programarnos y vernos como ese proyecto ya cumplido, como esa mujer ya exitosa. Y nuestra mente va a irse cableando, va a ir estructurando y nos va a ir mostrando exactamente lo que necesitamos. Esto podemos traducirlo más o menos así. Es como hackear tu sistema de activación reticular. Al dirigir con claridad, así, pero casi que milimétrica, la identidad de la mujer del futuro que deseas, puedes con este SAR, sistema de activación reticular, puedes crear un filtro biológico que decide qué te presenta, qué puede atrapar tu atención, a darle esta nueva información a tu cerebro, programando tu mente con esos éxitos de la mujer que vos ya sos exitosa, pero con todos esos logros que van a ir llegando desde esa programación mental, tu cerebro te empezará a mostrar las oportunidades, los recursos y las soluciones en tu día a día, que antes sí, probablemente era un problema, y ahora vas a empezar a ver tu vida y tus días de una forma diferente. Podemos decirlo así. Eran completamente visibles los problemas para ti. Ahora van a ser completamente visibles las soluciones. Y no, como lo dije anteriormente, habrá resistencia, habrán problemas, habrán desafíos. Sí, por supuesto, eso sí va a pasar. Esto no es magia. Pero sí te va a ayudar a buscar las soluciones a estas situaciones. Luego, vamos a hablar de la reducción de la amígdala. Podemos reducir. Activarla un poquito menos estratégicamente. Cuando actúas desde la urgencia o sin ninguna dirección, tu amígdala, que es ese centro del miedo del cerebro, toma el control haciéndote tomar decisiones reactivas o pequeñas. Al regalarle el lujo de la calma a esta estructura lindísima para diseñar tu ingeniería mental, o sea, vas a diseñar una ingeniería y regalarle ese lujo de la calma te va a ayudar. Vas a poder disminuir el estrés y te vas a poder permitir reaccionar desde la corteza prefrontal y tomar decisiones más audaces, más lógicas y de más alto impacto. Lo que te estoy diciendo es algo conocidísimo del cual se ha hablado mucho. ¿Qué quiero hacer? Bajarlo a nuestra realidad. Entender que sí, esto funciona y le funciona a artistas, cantantes, a personas grandes hablando en el mundo de la farándula, de la política, pero también, claro que sí, nos sirve en el día a día. Poder hackear ese sistema activador reticular y mostrar las oportunidades, que nuestro cerebro nos muestre las oportunidades, que nos muestre todos los recursos y las soluciones a los problemas, eso es posible. Y bajarle el tono a la amígdala también es posible, en el tanto puedas organizar una estructura y un plan para seguir adelante. Y por supuesto, en este programa siempre tenemos esta sección de la voz de la evidencia y ahora vamos a hablar de algunos casos de éxito, que esto me encanta. A menudo miramos las biografías de los grandes de la historia así como algo mítico, como si nos estuvieran contando un cuento. Vemos, por ejemplo, a Walt Disney y no pensamos en todas las dificultades, pensamos en la magia, en el parque, en Mickey Mouse, pero nos olvidamos de las quiebras financieras que tuvo, de las estafas y las extorsiones que vivió, los cientos de bancos que le dijeron que no. Miramos la vida de Oprah Winfrey y vemos el imperio de comunicación que ha creado esta mujer y olvidamos todos los traumas que originaron este imperio y las veces que le dijeron que ella no era apta para comunicarse y mucho menos en televisión. Leemos las historias, las novelas, los libros de J.K. Rowling y vemos la magia literaria, ignorando el frío de una habitación donde escribía a mano mientras dependía de la asistencia social de su país. O vemos a esta famosísima Sarah Blakely, revolucionaria en la industria de la moda, con una idea que todos los sastres hombres de la época catalogaron como una ridiculez. Y sí, esas son historias de éxito, las cuales olvidamos muchas veces cuáles son sus principios. Pero yo quiero hablar de una historia de éxito aún mayor, más importante, y es la tuya. Pero podés bajar un momento la intensidad si tenés la oportunidad. Detenerte si vas caminando o disminuir el ritmo. Poner un poco de silencio y atención a esta situación. Levanta el espejo, mujer. Y mira que la mejor historia de éxito de la que podemos hablar en este programa, en este espacio, es la tuya. Vos sos la protagonista de este episodio, de este programa. Pensá que este programa está hecho para vos, pensando en vos, tratando de buscar todo este montón de colores, de un abanico de posibilidades que tenés en la vida. Por eso, nuestro enfoque en mujeres exitosas es construir la historia de éxito de cada una de nosotras. Cuando pensamos en Disney, no pienses solamente en toda la capacidad o la visión que tuvo esa persona. Piensa en todas las veces que alguien lo echó para atrás, en todas las veces que fue rechazado o quebrado. ¿Por qué hablo exactamente de lo malo y no de lo bueno? Es porque muchas temporadas de nuestra vida lo que reflejan es lo malo que estamos viviendo. Hoy hablaba con una de mis clientas precisamente y yo le decía, mira, es que la vida es de temporadas. Hay temporadas muy altas donde vos viajás, te reís, te sentís emocionado, alegre, te sentís motivado, donde vas adelante, donde el viento corre a tu favor y te avanza. Y otras temporadas donde casi nos tenemos que arrastrar para poder seguir adelante. Cuando piensas en Oprah, ella tuvo que darle validación a su propia voz. Cuando piensas en cada una de esas personas de las que yo te he hablado en este programa, recuerda que todos tenemos un camino cuesta arriba y en contra del viento. Y lo que se muestra muchas veces son los éxitos visibles y todo eso que vamos construyendo día a día es lo que realmente no es lo que realmente es el éxito. Creemos que el éxito, como te decía al principio, es el aplauso, la carrera, el puesto. El éxito es lo que has podido superar para poder llegar a esa posición. Así que si estás viviendo retos, problemas, situaciones, vientos en contra, recuerda que esto es parte de tu éxito, esto es parte de tu construcción y esto es parte de la mujer maravillosa, extraordinaria y exitosa que estás construyendo.
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0: Y como en este programa se regalan preguntas, te voy a regalar tres preguntas. ¿Qué estás cargando hoy que no te permite avanzar a la velocidad que deseas? Pueden ser expectativas ajenas, roles, relaciones que te alejan de tu meta. Pregunta número dos. ¿Cuál es el cuello de botella actual en tu crecimiento? ¿Cuál es esa habilidad que nos está dejando ver? ¿Cuál es ese cuello de botella? Pregunta número tres. ¿Cuál es la acción que repitiéndola todos los días vas a avanzar ese 1% para alcanzar tu meta? Aquí se regalan preguntas, no se regalan respuestas. Amo esto. Y nuestra herramienta del día de hoy se llama plantilla de ingeniería inversa. Y esto me encanta. He hablado de esto en mis redes sociales. Como les dije al principio, me pueden encontrar como Floribeth Calvo Coach. La inspiración sin ejecución es solo una ilusión. Acabamos de ver, pensemos que la película de nuestra vida. Pero ¿qué hacemos solamente con esa visualización, con la visualización de la película que ya dijimos, sí funciona, se crean redes neuronales, la mente nos empieza a mostrar oportunidades y empezamos a actuar desde un punto más equilibrado, bajándole a la amígdala? Pero tenemos que crear un plan. Yo cuando hablo de ingeniería inversa siempre hago una pregunta y digo, ¿qué es lo que tienes que hacer para fallar? ¿Qué es eso? Escríbelo. ¿Qué es lo que tienes que hacer para fallar? Y hace todo lo contrario. Pero aquí la herramienta es un poquito más larga. Podemos escribir en dos columnas. Ya yo tengo este tema de la herramienta en dos columnas, pero me parece muy eficiente porque es un programa de radio. Vamos a tomar una libreta, una hojita y vas a trazar una línea en el medio y vas a escribir en la primera columna mujer actual. En la segunda columna, como título, pasamos a colocar la mujer del futuro. ¿Qué tal si le cambiamos la palabra mujer por tu propio nombre? Floribeth, Ana, Catalina, Carolina, Mónica, Laura, Gabriela. Ponele el nombre que quieras. Mujer actual, Floribeth actual, Floribeth del futuro. Debajo de la columna Florida actual, vas a colocar esta pregunta. ¿Qué me está frenando? Y vamos a colocar unas cuantas opciones para que sepas de qué se trata. Ruidos ajenos, sobrecargas que no son mías, miedo a fracasar, miedo al juicio, actividades que no me generan absolutamente ninguna ganancia. En la columna de Floribet del futuro, vamos a colocar esta pregunta. ¿Cómo actuaría mi versión más exitosa? ¿Cómo actuaría esa Floribet exitosa? Esa versión que yo deseo ver muy pronto. Podría tener en esta columna el lujo de la calma, las decisiones audaces, el enfoque estratégico, la toma de decisiones desde un punto de equilibrio. Esa es la herramienta, algo tan fácil, tan sencillo, tan maravilloso, que nos permita poner en papel y hacer un plan estratégico. Yo tengo un libro que se llama El poder de escribir. Todo lo que quieras lograr, escríbelo en papel y vas a irlo viendo materializado primero. Se escribe y luego lo vemos. Yo siempre digo, hay magia entre el cerebro, el lápiz y la hoja. Ahí hay una serie de conexiones neuronales que se activan para poder alcanzar tus objetivos. Una vez que tenés estas columnas ya y todas esas respuestas y el plan realizado, escrito, vamos a preguntarnos algo así. ¿Qué tolera esta mujer del futuro? Vamos a cambiar un poco. ¿Qué no toleraría? Esa mujer del futuro, esa versión tuya, que ya está consolidando negocios, su marca, su carrera, sus estudios, ¿qué no toleraría esa mujer? No toleraría que otras personas manejen su agenda, su vida, sus días, sus emociones. ¿Ok? Que las otras personas le pongan precios a sus productos, algo así tan delicado. Segunda pregunta, ¿cuál es el hábito de pensamiento que ella ya eliminó? ¿Qué necesita eliminar ya que se vaya? Ya se eliminó. ¿Qué necesita eliminar esa mujer exitosa para seguir avanzando, para que se sienta capaz, para que se sienta segura? ¿Cuál es la siguiente pregunta? ¿Cuál es su primer decisión cada mañana de esa mujer exitosa? No va a ser tomar el celular, ver las malas noticias, va a poder tener un plan, darse el lujo de la calma, poder levantarse sin ansiedad, regalarse un espacio para poder arrancar su día con bienestar. Tu plan de acción para cada semana es importantísimo, mujer. No intentes cambiar toda tu vida en una mañana, en un día, en un momento. Decir, mañana a las 8 de la mañana yo voy a cambiar mi vida. No, solo elige una conducta de esa mujer del futuro y tráela al presente. Dentro de esa lista elige una. Si ella protege su tiempo, si vas, por ejemplo, el tema de los bloques es lindísimo, maravilloso para poder organizar un plan. Puedes bloquearte 2 horas, pero te pregunto, ¿tenés una agenda? ¿Una agenda de proyectos? ¿Manejas con respecto a tus horarios, tu evolución de cada uno de los días? ¿O resuelves lo que va saliendo día con día? Esto es importante para poder tener calma y éxito. Si esa mujer actúa, si vos actúas, si yo actúo desde esa audacia de saber que tengo el control, tu vida va a mejorar. Y sí, vamos a hablar en este episodio de la mujer más exitosa que puedas conocer. Vamos a hablar de vos misma. Siempre te digo, date esas porras que nadie te da. Felicítate, celebra cada uno de tus logros. Te puedes hacer esa taza de café, esa taza de té. Brinda por lo que estás construyendo, no solamente por la meta a la que vas a llegar, porque sí, sí vas a llegar, pero brinda cada día por respetar tu tiempo, por respetarte a vos misma, por quitar esas relaciones que no te suman, por quitar todas las cosas que te restan tu energía. Así que recuerda, mujer, la persona más importante La historia más linda de la que podemos hablar acá es tu historia. Estoy feliz, con el corazón emocionado de celebrar tu historia, de celebrar tu vida. Recuerda que te habla tu amiga Floribeth Calvo desde Costa Rica y esto fue Mujeres Exitosas.
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3: Hola, soy Lorena Margaría, counselor, y esto es Encontrándonos. Estamos acá, en RSC Radio Emisora Internacional, donde se escuchan cosas buenas. Antes de empezar, quiero compartir con vos ¿cómo nació el programa de hoy? Hace unos días estaba tomando mate con una amiga y, como pasa tantas veces, empezamos hablando de cualquier cosa. De esas conversaciones que uno cree que van a durar 10 minutos. Hablamos de gente, de encuentros, de relaciones, de personas que llegan, de otras que se van. Y en un momento, sin darnos cuenta, las dos nos quedamos en silencio. Porque apareció una pregunta que ninguna de las dos pudo responder enseguida. ¿En qué momento de la vida empezamos a abreviar los vínculos? Y no me refiero solamente a que duren más o menos. Me refiero a otra cosa, a cómo llegamos a las personas, a la velocidad con la que decidimos quiénes son, a lo rápido que esperamos que un vínculo nos diga para qué viene. Entonces, esa pregunta siguió conmigo, porque sentí que no hablaba solamente de una pareja. Esa pregunta también hablaba de los amigos, de la familia, de los compañeros de trabajo, incluso de esos encuentros breves que tenemos todos los días y que muchas veces atravesamos sin detenernos realmente a ver quién tenemos enfrente. Y ahí fue cuando entendí que el programa de hoy no iba a hablar solamente de vínculos, iba a hablar de encuentros. Y no estoy hablando solamente de las parejas, porque la verdad es que sería muy fácil reducirlo a eso. Estoy hablando también de las amistades, de los vínculos familiares, de las relaciones laborales, de los encuentros cotidianos. Da la sensación de que todo tiene que resolverse rápido. Conocernos rápido, confiar rápido, decepcionar rápido, alejarnos rápido, reemplazar rápido. Como si hasta los vínculos hubieran quedado atrapados en la velocidad de esta época. Y mientras hablábamos con mi amiga, apareció una frase que me hizo mucho ruido. No porque fuera nueva, sino porque era demasiado cotidiana. ¿Saben cuál es la frase? Ya fue. Dos palabras, nada más. Y sin embargo, ¿cuántas veces usamos esas dos palabras para cerrar conversaciones, para cerrar vínculos, para cerrar personas? Como si las personas pudieran resumirse en una conclusión tan breve. Y entonces, cuando mi amiga se fue, me quedé con una pregunta que todavía hoy me sigue acompañando. ¿Será que estamos abreviando los vínculos? ¿O será que hace tiempo dejamos de aprender a encontrarnos? Y mientras esa pregunta seguía dando vueltas en mi cabeza, me descubrí observando algo. Nos preguntamos muy poco desde dónde nos acercamos a las personas. Pensalo. Cuando conocemos a alguien solemos preguntar, ¿a qué te dedicas? ¿Tenés hijos? ¿Dónde vivís? ¿Qué haces los fines de semana? Y está bien, eso es parte de conocernos. Pero casi nunca nos preguntamos algo mucho más importante. ¿Desde qué lugar estoy llegando yo a este encuentro? Porque quizás esa sea la pregunta que cambia todo. no quién tengo enfrente, sino quién soy yo cuando tengo a alguien enfrente. Y déjame que te haga otra pregunta. ¿Alguna vez empezaste un vínculo teniendo realmente claro qué estabas buscando? Y no me refiero a lo que esperabas del otro, lo que buscabas de vos. Porque muchas veces decimos que queremos una pareja o una amistad o un grupo donde sentirnos parte. Pero si alguien nos preguntara por qué, tal vez no sabríamos qué responder. Y entonces empezamos a buscar sin saber exactamente qué estamos buscando. Es curioso, porque podemos pasar horas eligiendo el teléfono que nos queremos comprar, pensando qué trabajo aceptar, analizando dónde vivir, pero hay personas con las que compartimos partes muy importantes de nuestra vida sin habernos detenido un minuto a preguntarnos desde qué necesidad las estamos eligiendo. Y me van a disculpar, pero a mí esa pregunta me parece enorme, porque no es lo mismo acercarme a alguien para compartir que acercarme para llenar un vacío. No es lo mismo elegir que necesitar. Y esa diferencia, aunque parezca pequeña, puede cambiar completamente la forma en que nos vinculamos. Porque cuando el otro llega para resolver aquello que todavía no resolví yo conmigo, el encuentro deja de ser un encuentro. Empieza a convertirse entonces en una expectativa. Y las expectativas pesan. ¡Wow! Pesan muchísimo. Porque ponen sobre los hombros del otro una tarea que nunca le correspondió. La de completarnos, la de rescatarnos, la de hacernos sentir suficientes. Y quizás ahí aparezca una de las ideas más difíciles de aceptar. El otro puede acompañarnos, puede enriquecernos, enseñarnos, amarnos, pero nunca debería cargar con la responsabilidad de construir una identidad que todavía no terminamos de construir nosotros mismos. Y hay una expresión que yo por lo menos escucho cada vez más, y es responsabilidad afectiva. La encontramos en las redes, en los podcasts, en las conversaciones, y a mí me parece muy valioso que empecemos a hablar de eso. Pero a veces tengo la sensación de que entendimos solo una parte de esta idea. Porque pareciera que la responsabilidad afectiva consiste únicamente en cómo tratamos al otro. En que tenemos que ser claros, en que no tenemos que ghostear, en esto de no desaparecer, en no prometer lo que no sentimos. Y sí, todo eso es muy importante, muchísimo. Pero ¿qué pasa con la responsabilidad afectiva hacia uno mismo? Porque también hay una responsabilidad en reconocer desde qué lugar me estoy vinculando, en preguntarme qué espero de la persona que tengo enfrente, qué heridas todavía siguen decidiendo por mí, qué vacíos intento llenar, qué miedos aparecen cada vez que alguien se acerca. Porque si yo no conozco mis propias necesidades, es muy probable que termine exigiéndole al otro que las adivine. Y eso no es un vínculo. Pobre, es una carga. Hay una pregunta que me acompaña hace mucho tiempo. Vieron que yo soy muy preguntona. Para el otro y para mí. Y cada vez me parece más importante. ¿Qué parte de mí está buscando este encuentro? ¿La que quiere compartir o la que necesita ser rescatada? Porque no es lo mismo. La persona que busca compartir puede disfrutar del otro. La persona que busca ser rescatada termina dependiendo del otro. Y la dependencia tiene algo muy injusto, porque convierte al otro en responsable de un bienestar que nunca podría garantizar. Tal vez por eso tantos vínculos empiezan con tanta intensidad y se desgastan tan rápido. Porque confundimos necesidad con amor, confundimos alivio con encuentro. Confundimos que alguien cambie nuestro vacío con la sensación de haber encontrado a la persona indicada. Y no siempre son la misma cosa. No estoy diciendo que no necesitemos de los demás. Sería absurdo decir eso. Nos necesitamos siempre. Los seres humanos nos construimos en relación con el otro. Pero una cosa es necesitar del otro y otra muy distinta es esperar que el otro haga el trabajo que solo yo puedo hacer conmigo. Y quizás esas sea una de las formas más silenciosas de la responsabilidad afectiva. Poder decir, che, esto es lo que me está pasando. Este es el miedo que tengo. Esta inseguridad es mía. La verdad es que no espero que vos la soluciones. Simplemente espero poder compartirlas con vos. Porque compartir no es delegar. Compartir es otra cosa. Es invitar al otro a caminar a nuestro lado. No es pedirle que nos cargue.
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3: Y mientras preparaba este programa, me di cuenta de otra cosa. Hablamos mucho de encontrar personas, pero hablamos muy poco de estar disponibles para encontrarlas. Y no es lo mismo. Porque a veces creemos que un encuentro depende solamente de que aparezca la persona indicada. Y quizás también dependa de quiénes somos nosotros cuando esa persona aparece. Déjame que te haga una pregunta. ¿Alguna vez te detuviste a pensar qué tipo de amigo sos? No qué amigos tenés. ¿Qué amigo sos? ¿Sos de los que escucha? ¿De los que pregunta? ¿De los que está cuando el otro necesita? ¿O de los que aparecen solamente cuando tienen algo para contar? ¿Y alguna vez te preguntaste qué compañero de trabajo sos? ¿Qué hermano sos? ¿Qué hijo sos? ¿Qué vecino sos? Porque es curioso, pasamos mucho tiempo evaluando a las personas que llegan a nuestra vida y muy poco tiempo preguntándonos qué experiencia viven los demás cuando se encuentran con nosotros. Hay una pregunta que me resulta profundamente movilizadora. ¿Cómo se siente una persona después de pasar tiempo conmigo? Pero no después de que yo le resuelva un problema, no después de que yo le dé un consejo o una sugerencia. Simplemente, ¿cómo se siente? ¿Se sintió escuchada? ¿Se sintió juzgada? ¿Apurada? ¿Se sintió vista? Porque tal vez un encuentro no se mida por el tiempo que dura, ni por el nombre que le ponemos al vínculo. Tal vez un encuentro se mida por la huella que deja. Y las huellas no siempre las dejan los grandes momentos. Muchas veces las dejan las pequeñas maneras de estar. La forma en que miramos, la forma en que escuchamos, la forma en que hacemos lugar para que el otro exista. Y quizás ahí aparezca algo de lo que hablamos muy poco. La responsabilidad de ser un buen lugar para alguien. No hablo de ser un lugar perfecto, no disponible las 24 horas, tampoco que seamos capaces de resolver la vida de los demás. Un buen lugar, un lugar donde el otro no tenga que esconder quién es, porque cuando dos personas se encuentran de verdad, ninguna necesita actuar, ninguna necesita demostrar, ninguna necesita convertirse en alguien distinto para ser aceptado. Y me pregunto si no será esa una de las formas más profundas del encuentro. Poder descansar un rato en la presencia del otro. Sin miedo, sin personajes, sin estrategias. Simplemente siendo. ¿Sabes cuál creo que es una de las frases más repetidas cuando hablamos de vínculos? Ojalá encuentre a las personas correctas. Y cada vez que la escucho, me queda una sensación extraña. Porque pareciera que toda la responsabilidad estuviera fuera, como si la vida consistiera en cruzarnos por azar con las personas indicadas. Y claro que las personas importan muchísimo. Hay encuentros que nos transforman, hay personas que llegan y nos hacen crecer, otras que nos enseñan, otras que nos desafían, otras que nos abrazan en momentos donde parecía que todo se caía. No estoy quitándole valor al otro, todo lo contrario, estoy intentando devolvérselo. Pero ¿y si la pregunta estuviera incompleta? ¿Y si no alcanzara con encontrar a las personas correctas? ¿Y si también hiciera falta convertirse en una persona disponible para el encuentro? Porque una cosa es cruzarse con alguien y otra muy distinta es tener la capacidad de recibirlo, de escucharlo, de verlo, de dejar que exista sin intentar convertirlo rápidamente en aquello que necesito. Quiero que nos detengamos acá un momento, porque esto no habla solamente de parejas. Habla de ese amigo al que hace meses que no le preguntás cómo está de verdad, o ese compañero de trabajo con el que compartís 8 horas por día y de que apenas conocés su nombre o su función. Habla de ese hermano al que hace años que no le haces una pregunta distinta. Habla de nuestros hijos, de nuestros padres. Habla incluso de nosotros, porque quizás llevamos mucho tiempo conviviendo y muy poco tiempo encontrándonos. Y hay algo que a mí me conmueve profundamente. Las personas somos universos enteros. Pensá en eso. Universos. Cada persona que se cruza con vos trae una historia que empezó mucho antes de conocerte. Trae pérdidas, alegrías, miedos, sueños, heridas, aprendizajes, recuerdos que nunca te va a contar si no encuentra un lugar seguro para hacerlo. Y sin embargo, qué rápido creemos conocer a alguien, qué rápido lo etiquetamos. Es así y no cambia más, ya sé cómo es. ¿De verdad? ¿O simplemente dejamos de sentir curiosidad? Porque la curiosidad es una forma de amor, no solamente en la pareja. También en la amistad, en la familia, en cualquier vínculo. El día que dejamos de sentir curiosidad por el mundo del otro, el encuentro empieza a empobrecerse. Y tal vez ese sea uno de los desafíos más grandes de esta época. No perder la capacidad de sorprendernos con las personas, ni siquiera con aquellas que creemos conocer de memoria. Y mientras pensaba en todo esto, me surgió otra idea. Quizás hace rato dejamos de darle espacio a las personas, porque conocer a alguien lleva dedicación, confiar lleva tiempo, animarse a mostrar las propias heridas lleva tiempo, incluso descubrir quiénes somos cuando estamos con alguien también lleva tiempo. Y sin embargo, vivimos en una época que parece desconfiar de los procesos. Queremos respuestas rápidas, resultados rápidos, definiciones rápidas. Y muchas veces trasladamos esa lógica a nuestros encuentros. Nos apuramos por saber qué lugar ocupa el otro, si va a quedarse, si vale la pena, si nos conviene, si es de los nuestros. Como si necesitáramos ponerle un nombre al vínculo antes de haberle dado la oportunidad de existir. Y qué curioso, porque las personas no son un diagnóstico. No somos una categoría, no somos una etiqueta. Somos historias. Y las historias no se conocen en el primer capítulo. Pensá en las personas más importantes de tu vida. ¿Las conociste realmente el primer día? ¿O hubo un momento mucho tiempo después en el que dijiste, ahora entiendo por qué es así? Ahora comprendo tal o cual reacción. Ahora conozco una parte de su historia que nunca había imaginado. Quizás el encuentro verdadero empiece exactamente ahí. El día que dejamos de creer que ya conocemos al otro y volvemos a hacer espacio para descubrirlo. Porque hay algo que me preocupa. No sé si a vos también te pasa. A veces siento que nos interesa más que alguien encaje en nuestra vida que conocer la vida de esa persona. Son dos cosas completamente distintas. Nos preguntamos, ¿me hace bien? ¿Me sirve? ¿Me suma? Sí, son preguntas válidas, claro que lo son. ¿Pero hace cuánto que no nos preguntamos algo diferente? ¿Quién es esta persona cuando nadie la está mirando? ¿Qué cosas la emocionan? ¿Qué batallas está peleando en silencio? ¿Qué parte de su historia todavía necesita ser escuchada? Porque cuando esas preguntas desaparecen, el vínculo empieza a convertirse en una función. Y las personas nunca fueron funciones. Nunca vinieron solamente a hacernos sentir mejor. Vinieron a traer un mundo distinto al nuestro y quizás encontrarse sea justamente eso, animarse a entrar con respeto en el mundo del otro, sin la necesidad de conquistarlo, de cambiarlo o de usarlo para completar el propio.

Hoy arranqué contándoles cómo surgió este programa. Mientras escribía todo esto, apareció una pregunta que, te confieso, también me incomodó a mí. Porque durante todo el programa estuvimos hablando de conocer al otro. Pero ¿qué pasa con dejarnos conocer? Porque una cosa es querer un vínculo profundo y otra muy distinta es animarse a ser profundo dentro de un vínculo. Qué paradoja, ¿no? Decimos que queremos personas auténticas, pero muchas veces mostramos únicamente las partes de nosotros que creemos que van a gustar. Las más fuertes, las más interesantes, las más seguras. Y escondemos todo aquello que sentimos que podría hacer que el otro se aleje. Entonces, nos relacionamos, conversamos, compartimos tiempo, pero lo hacemos desde personajes cuidadosamente construidos. Y los personajes suelen gustar mucho. Lo que no pueden hacer es encontrarse. Porque un encuentro necesita algo de verdad, no perfección, verdad. Necesita que en algún momento alguien se anime a bajar un poco la guardia y a decir, che, esto me cuesta. Sabes que no tengo todas las respuestas. A esto le tengo miedo. Acá la cagué. En esto me equivoqué. Tengo que aprender. Y quizás eso sea mucho más valiente que parecer vulnerables. Porque mostrarnos como somos siempre implica un riesgo. El riesgo de que el otro no se quede. Pero esconder quiénes somos también tiene un costo. Y es enorme. Porque cuando alguien se queda, ya no sabemos si se quedó con nosotros o con el personaje que construimos para ser aceptados. Y entonces creo que empecé a entender algo. Tal vez los vínculos más maduros no sean aquellos donde nunca hay conflictos, ni aquellos donde todo fluye. Tal vez sean aquellos donde dos personas pueden mostrarse realmente humanas sin sentir que eso pone en riesgo el vínculo. Porque cuando no hace falta actuar, cuando no hace falta impresionar, cuando no hace falta esconder las propias grietas, recién ahí empieza algo muy parecido a un verdadero encuentro. Y mientras vamos llegando al final de este programa, me imaginé una escena de esas que seguramente todos vivimos alguna vez. Dos personas compartiendo un café, las dos con el teléfono sobre la mesa. Hablan, se escuchan a medias. Cada tanto miran una notificación, la conversación avanza, pero nadie termina de llegar. Y pensé, qué curioso. Hoy tenemos cada vez más formas de contactarnos y al mismo tiempo pareciera que nos cuesta cada vez más estar realmente disponibles. Disponibles no para responder un mensaje, disponibles para una persona, que no es lo mismo. Porque estar disponibles no significa tener tiempo, significa hacer lugar. Y hacer lugar es una decisión. Es dejar aunque sea por un rato de pensar en lo que sigue, en lo que falta, en lo que tengo que responder, para decirle al otro, sin palabras, ahora estoy acá. Y entonces pensaba, ¿qué distinto sería el mundo si empezáramos a regalarnos más encuentros y menos interrupciones? Más preguntas y menos suposiciones. Más curiosidad y menos etiquetas. Más presencia y menos apuro. Porque quizás la calidad de nuestros vínculos no dependa solamente de las personas que aparecen en nuestra vida. Quizás dependa de la calidad de la presencia con la que decidimos recibirlas. Y eso vale para un hijo, para una amiga, para un compañero de trabajo, para una pareja, un vecino. Para esa persona con la que compartís 5 minutos en la fila de un súper. Porque nunca sabemos qué historia está cargando quien tenemos enfrente. Nunca. Y tal vez unas que aparecen en nuestra vida. Quizás dependa de la calidad de la presencia con la que decidimos recibirlas. Y eso vale para un hijo, para una amiga, para un compañero de trabajo, para una pareja, un vecino, para esa persona con la que compartís 5 minutos.

0: lento. Tal vez sea mirar un poco más profundo, escuchar un poco más entero, preguntar un poco más de verdad. Porque las personas no necesitan que las resolvamos, necesitan sentir que existen para alguien. Y cuando eso pasa, cuando alguien siente que verdaderamente fue visto, algo cambia. No solamente en ese vínculo, también cambia en nosotros. Entonces, ojalá que la próxima vez que alguien llegue a tu vida, no tengas tanta prisa por decidir qué lugar va a ocupar. Ojalá primero puedas descubrir quién es. Y ojalá también te animes a mostrar quién sos vos. Porque quizás los encuentros más importantes de nuestra vida nunca empezaron con grandes certezas. Empezaron con dos personas que tuvieron la paciencia de descubrirse. En un mundo que parece invitarnos a pasar rápido por todo, quizás el acto más revolucionario sea demorarnos un poco en las personas. Mi nombre es Lorena Margaría y esto fue Encontrándonos. Gracias por regalarte este rato. Y ojalá esta semana no solo conozcas personas. Ojalá puedas encontrarte con ellas. Y si la vida te da esa oportunidad, ojalá también te regales el tiempo de dejarte encontrar.
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2: Bienvenidos y bienvenidas a Concilia qué. ¿Cómo cuidan los que trabajan? ¡No, no, no, no! Hemos cambiado el nombre. Ahora nos llamamos...
3: ¡Qué buen nombre!
2: Conciliación dicen, ¿cómo cuidan los que trabajan? Hoy es el primer día que tenemos nombre nuevo y los queríamos compartir con toda la audiencia.
3: Como... Claro, claro, claro.
2: Hola Ceci, ¿cómo estás?
3: Hola, Vale, muy contenta con el nuevo nombre.
2: Como ustedes saben, este programa de lo que trata es cómo la crianza transforma la vida laboral de las personas. Por eso, cuando tenemos entrevistados, lo que le preguntamos es ¿cómo cuidan los que trabajan? Durante los 6 meses que venimos haciendo este programa, lo que hicimos fue entrevistar gente para que nos cuente sobre esto. Además, leemos libros.